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1: 21 horas, 15 minutos.
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4: Brian Ice, Talking to the Night.

Hola, ¿qué tal? ¿Cómo les va? Mi nombre es Oscar Herrera, soy de San Vicente, Misiones, Argentina, y como locutor invitado de hoy, te voy a presentar un tema Euro Retro. Ride on Time, o Viajar en el Tiempo, es una canción del grupo de baile italiano Black Box, lanzada como sencillo en 1989 e incluida en su álbum debut, Dreamland, del año 1990. Suena Black Box, Ride on Time, Viajar en el Tiempo. Classic.

Muchísimas gracias, Oscar Herrera, que estuvo ahí presentando ese gran tema de Black Box. Nosotros seguimos en la década del 90, recorriendo toda Argentina, América Latina, y también saltamos el mar que divide nuestro continente con Europa, y estamos ahí en Barcelona también. En todos lados, clásicos seleccionados, Weekend.

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0: comilla, por así decirlo, en tiempo de balances, terminando esta hora de clásicos seleccionados, creo que es altamente positivo. Saldo positivo nos da este balance. Me voy y no podía dejar de poner, aunque sea un tema de rock argentino, Los Enanitos Verdes, Conciencia contra Reloj.
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0: Cerramos por hoy nuestra cápsula con los hits del pasado. Hasta aquí, clásicos seleccionados.
1: Eso es todo, amigos.
2: Hasta la vista, baby.
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0: 21:47.
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0: ¿Qué tal? Bienvenidos una vez más a Clásicos con Historia. Soy Hernán Díaz y te voy a estar acompañando durante 2 horas con las mejores baladas clásicas en inglés. Te estamos acompañando a la puesta en el aire, Axel, producción Sara Viegas. Mi nombre, ya lo sabes, es Hernán Díaz. En la locución, nada más nada menos que el señor Emanuel López. Y para comenzar, te paso las vías de comunicación: www.djhernandiaz.com.ar. Y en las redes sociales también me encontrás como DJ Hernán Díaz. Mi correo electrónico personal es djhernandiaz@hotmail.com o el de la productora radiocreativa@hotmail.com. En la música, una versión en vivo de Guam con Murmullo Descuidado.
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0: Así continuamos en Clásicos con Historia. Este primer bloque, este primer segmento va a ser dedicado a las canciones en vivo, como la que estamos escuchando ahora, Duran Duran, Save a Prayer. Seguimos aquí, compartiendo baladas clásicas. Subimos el volumen y la música continúa sonando en tu radio así.
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0: Soy Hernán Díaz y continuamos escuchando baladas clásicas, las canciones que no pasan de moda. Ahora es momento de escuchar una agrupación y sobre todo una versión en vivo muy particular. Vamos a escuchar a Alphaville, un grupo de música alemán de synth pop que fue muy popular allí por los 80. Son más conocidos por su gran éxito Big in Japan, Sound Like Melody y el que vamos a escuchar ahora, Forever Young, por siempre joven. Una versión en vivo muy distinta a la que estamos acostumbrados.
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En Clásicos con Historia estaba pasando una versión en vivo de la agrupación Europe con su clásico, una balada inolvidable, Kerry. A ver si recordás esta canción que suena ahora. ¿Cómo no reconocer esta melodía? Estamos hablando de la agrupación Ten Sharp, un dúo compuesto por Marcel Kaptekin y Neil Hearns, una banda formada en Holanda allí por los comienzos de los 90. Su single más conocido fue You, el que vamos a escuchar ahora.

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Hermosa canción de Phil Collins, One More Night, una noche más. Soy Hernán Díaz y estamos compartiendo clásicos con historia, las baladas inolvidables que marcaron nuestra vida. Quizás estás escuchando esta melodía mientras estás estudiando, mientras estás relajando, mientras estás descansando, o quizás haciendo algo en tu casa, en el jardín, mirando las estrellas, mirando el sol, mirando correr a tus hijos. Lo importante es que la música es el nexo que nos comunica y nos une. Ahora, seguimos así.

0: Clásico entre clásicos, la agrupación Kansas, una versión en vivo de Dust in the Wind, polvo en el viento. Vamos a un separador, hasta aquí hemos compartido 45 minutos de baladas clásicas. Vamos a ir con un par de canciones más y luego abrimos una nueva hora con baladas inolvidables.
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0: Ya casi cerrando esta primera hora de programa, pasaba Bryan Adams.
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0: Todo lo hago por ti. Y cerramos esta primera parte del programa compartiendo a Michael Jackson, Heal the World, curar el mundo.
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0: 22 horas, 48 minutos.
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Comenzamos una nueva hora aquí en Clásicos con Esto. Soy Hernán Díaz, un DJ melómano por naturaleza, que te acerca clásicos con historia, baladas inolvidables, esas canciones más allá del horizonte. En la locución, el señor Emanuel López. Puesta en el aire, Axel, producción Sara Viegas. Y en la música estaba pasando Anne Lennox, nacida en Escocia el 25 de diciembre de 1954. Su seudónimo más conocido es Annie Lennox, una cantautora y activista británica de renombre internacional. Inició su carrera a finales de la década del 70 en la agrupación The Turtles, junto a su colega Dave Stewart y otros miembros. Años más tarde, se alió con Stewart para formar la famada agrupación U-Ragnets, uno de los dúos musicales más reconocidos durante toda la década de los 80 y de los 90. Aquí pasaba Annie Lennox y una de sus baladas inolvidables, Why. Si se quieren comunicar con nosotros, www.djhernandiaz.com.ar o en las redes sociales también me encuentran como DJ Hernán Díaz. Ahora les sigo regalando estas canciones.

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1: Llega el momento de recibir en la palestra musical al dúo formado en esta ocasión para esta canción de George Michael y Sir Elton John. No dejes que el sol caiga sobre mí.

0: Soy Hernán Díaz. Continuamos en Clásicos con Historia, compartiendo baladas inolvidables. Quiero agradecer a cada uno de ustedes por estar comunicándose tanto en las redes sociales como a través de mi correo electrónico personal djhernandiaz@hotmail.com. Ahora vamos con otra canción de esas que han marcado nuestra historia. Llega Barbra Streisand, Woman in Love, Mujer enamorada.
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¿Cómo la vienen pasando? ¿Bien? Creo que estamos en un ambiente musical ideal para seguir compartiendo estas baladas inolvidables, para que nuestro corazón se vaya enterneciendo al ritmo de esta melodía, como la que nos trae Michael Bolton. When a man loves a woman, cuando un hombre

allí por los 80 y por los 90, cuando estábamos estudiando, prendíamos la radio y sintonizábamos aquella frecuencia que nos reflejaba con su música nuestro sentir y nuestro pesar en ese momento. Quizás imaginariamente podemos volver a esa época y encender la radio. Quizás la AM, quizás la FM, pero seguramente en el dial sonaba esta canción.

0: Pasaba Starship con su clásico Sara, ¿eh? Para Sarita, que está del otro lado de la pecera produciendo nuestro programa. Iba dedicada a esta canción. Mi nombre es Hernán Díaz. Estoy en las redes sociales, obviamente, como DJ Hernán Díaz, o a través de mi página web www.djhernandiaz.com.ar. Te estamos acompañando en la puesta en el aire Axel, producción Sara Viegas, locución Emanuel López. Y la música en tu radio sigue sonando así.
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Era la voz de la inconfundible Gloria Estefan, Don't Wanna Lose You Now. Seguimos en Clásicos con Historia, soy Hernán Díaz. Y de nuestra valija de recuerdos extraemos un CD, lo ponemos en la compactera y le damos play para que la melodía suene así. 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

Qué canción inolvidable, una de las eternas baladas. Eran The Beatles, Let It Be, Déjalo Ser. Y ahora vamos a ir con el último tema del día de hoy. Es momento de escuchar y compartir a Gino Vanelli, Heart to Be.

0: con esta balada de Gino Vanelli nos estamos despidiendo. Hasta aquí te hemos acompañado en la puesta en el aire, Axel. En la producción, Sara Viegas. En la locución, Emanuel López. Mi nombre es Hernán Díaz y esto ha sido Clásicos con Historia. Baladas inolvidables. Nosotros seguimos en contacto a través de las redes sociales, tanto en Facebook como en Twitter, encontrándome como DJ Hernán Díaz. O si no, visitando mi página web www.djhernandiaz.com.ar. Mi correo electrónico djhernandiaz@hotmail.com o el de la productora radiocreativa@hotmail.com. Un placer haber estado haciéndoles compañía. Si lo hemos logrado, estamos sumamente felices. Que Dios los bendiga. Nos reencontramos Dios mediante en la próxima emisión de Clásicos con Historia. Hasta ese momento, nos despedimos. ¡Chau!
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0: 23 horas, 49 minutos.
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0: con nuestra música favorita. Juan Luis Guerra y Manny Cruz con lo nuevo, Nieve en Verano.
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0: Y hacía mucho tiempo que no escuchábamos algo nuevo de Natalia Jiménez. Esto se llama... Y punto.

0: Son sus reglas y punto. Lo nuevo de Natalia Jiménez.
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0: Primera vez en el programa que invitamos a Luismi y Har Martires. Seguramente no te suenan demasiado, pero se atreven a hacer una versión de un mítico tema de Cristina Aguilera.

0: artistas que están...
1: Suena My King.
0: Empezando a ser famosos. Desde la República Dominicana, Luismi y Harold Martínez. Pero me acuerdo de ti.

0: directo, Grupo 5, una vez más en el programa. El secreto. Gracias de corazón por escucharnos. Volvemos enseguida con más.
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1: 0:06.
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0: Pues te lo ponemos porque sí, porque sí, porque sí, porque nos gustó esta versión moderna de el mítico tema Sin Documentos. Y ahora invitamos por primera o segunda vez al programa a una mujer argentina que si la vieras o si la ves, lo primero que piensas es que tiene que ser modelo. Pero bueno, lo importante es que tiene buenas canciones.
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0: Te estoy hablando de Azul Castelló, el hombre que yo amo, en su versión muy particular. Qué guapa esta mujer, ¿eh?

0: El hombre que ella ama tiene mucha suerte. Por cierto, nueva canción de Elvis Crespo.
1: 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Elvis Crespo en la casa. 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
0: Junto a Vele, el tema se llama Pa' Bailar y es un tema muy...

0: volvemos enseguida con más.
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0: todos.
1: Una bachata en inglés que sirve para que los anglos, los que no son originales latinos ni hablan español, descubran y aman nuestra música, aunque sea en su idioma. Aquí tienes un buen ejemplo. Yeah, we go down again.
2: Y esta bachata.

cambiamos de estilo constantemente. Nos quedamos con lo nuevo de Gianmarco. Viene, viene. Se llama Dime qué más.

0: Salsa con estilo, Gianmarco, novedad, dime qué más en Euroéxitos.
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0: Beso es lo último de Sebastián Llosa, versión bachatica. Volvemos enseguida con el final del programa. Si te vas, te lo pierdes.
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0: 0:38.
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0: ¿Qué eres? Quiérete un poquito más, ¿eh? Una rumba flamenca. Y terminamos el programa de esta semana felicitando a Paola Jara, la colombiana, que fue mami hace poco tiempo y le dedica una de sus canciones a Emilia, a la peque de la casa. Por cierto, ya sabes que Paola Jara ha tenido esa niña después de su matrimonio, su relación con el también cantante Jesse Uribe. ¡Qué buena historia! Con ella te decimos hasta la semana que viene.
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0: ¿Qué tal, amigos? Bienvenidos una vez más aquí a Pop Invaders, el programa que durante 120 minutos te va a traer los clásicos que han marcado nuestra historia, esta invasión de hits que siempre quisimos volver a escuchar. Te vamos a estar acompañando en la puesta en el aire, Axel, en la producción Sara Viegas, para Radio Creativa, en las vías de comunicación azul. Ya saben que tenemos la fanpage, que es Pop Invaders Oficial. La locución a cargo de Fabián Cerfoglio. Mi nombre es Hernán Díaz y me olvidé decirles lo que sonaba recién, lo que tenemos aún de fondo es Fear for Fears, Pale Shelter. Nosotros subimos el volumen, nos preparamos a defendernos o nos dejamos atacar. Nah, vamos a dejar atacarnos, obviamente. ¿Quién no estaría feliz de tener una invasión de pop como la que te presentamos hoy? Como se le extraña, ella es Whitney Houston. I'm your baby tonight. Soy tu nena esta noche.
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Obsession, Army of Lovers, esta banda sueca formada en el año 1987. El grupo fue muy conocido en la década de los 90 en Europa y aquí también en América sonó bastante. El single fue Crucify, que tuvo varias versiones y bueno, nada, uno los recuerda por eso. Fue número uno en las listas de chart durante 8 semanas consecutivas. Actualmente la canción es el estandarte de ellos. Aquí sonaba un corte, digamos, del lado B. Obsession.

La banda de Depeche Mode sonando aquí en nuestro programa Pop Invaders con I Call a Heart, extraído del álbum Black Celebration, un disco que tenía así como una figura en naranja, yo lo pongo porque lo estoy viendo aquí en la radio, ¿no? Era así como con un fondo en azules y colores pasteles y un como una figura de un ser humano en color naranja, así muy... muy rústico. Esto fue lanzado en el año 1986 y del lado B tenían como difusión Fry on the White Cream. Señoras y señores, soy Hernán Díaz, esto es Pop Invaders, la invasión de grandes éxitos de la música pop con los mejores artistas internacionales. En la locución Fabián Sarfoglio, en las vías de comunicación azul, nuestra fanpage en las redes sociales, en Facebook me encuentran a mí como DJ Hernán Díaz, y si no, la fanpage del programa la pueden googlear o la buscan en el buscador, valga la redundancia, de Facebook como Pop Invaders Oficial. Axel me hace seña que está todo ok. Subimos el volumen. Duran Duran sonando aquí en Pop Invaders con Do You Believe in Chain?

0: En Pop Invaders sonaba el dúo Erasure, Andy Bell y Vince Clark. Vince Clark y Andy Bell, excelentes vocalistas, y ni que hablar de la producción, obviamente, musical. Una combinación perfecta. Esto era Breath of Life.
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0: Corría el año 1993 y el ex Beatles en su carrera como solista, estamos hablando de Paul McCartney, nos traía Esperanza de Liberación. Soy Hernán Díaz, esto es Pop Invaders, una invasión excelsa de grandes clásicos del pop.
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0: Llega Prince Roger Nelson, nacido en Minnesota el 7 de junio de 1958 y fallecido el 21 de abril del año 2016, cantante, compositor, bailarín, actor, filántropo estadounidense, un músico innovador para la época, ¿no? Aquí nos trae Mountains, montañas. Y bueno, me voy al control a hablar con Axel. Claro, yo me quedé pensando en el tema anterior. ¿Habrá fallecido Paul McCartney y el que está ahora es un reemplazo? Veremos.

Regina Baby Love, sonando aquí en Pop Invaders, la invasión de los hits. Estas canciones que tanto hemos anhelado, que nos han acompañado a lo largo de la vida. Y obviamente hoy creo que no se están haciendo producciones de esta magnificencia. Eran canciones excelsas, eran músicos sesionistas, eran cantantes que realmente estudiaban, eran privilegiados. Y bueno, obviamente ha quedado perpetua en el tiempo. Esta es música sin vencimiento. Esto es Pop Invaders, con quien te habla Hernán Díaz. Y ustedes del otro lado, muchas gracias a Ricardo, a Silvina, a Laura, a Jorge. Tantas cosas lindas nos dicen a través de la fanpage en Facebook, que es Pop Invaders Oficial. Vamos con más música, subimos el volumen. Rick Astley, me encanta. Take Me to Your Heart.

0: hace 50 minutos que hemos comenzado y no hemos parado de disfrutar ni de bailar ninguno de estos hits increíbles. Esto era Roderick David Stewart, más conocido como Rod Stewart, nacido en Londres, Inglaterra, el 10 de enero de 1945, un gran músico, compositor y productor británico de rock, conocido mundialmente por haber sido el vocalista en la banda de Jeff Beck Group y Faces. Aquí como solista, ¿crees que soy sexy? ¿Do you think I'm sexy?
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0: Antes de ir a la pausa, los dejamos con Sade, una banda inglesa de rhythm and blues que se formó en el año 1983. La banda combina elementos del soul, jazz, funk, soft rock y demás. Así se llaman, Sade, por su vocalista Jadeh Adu. Subimos el volumen, antes de la tanda disfrutamos Paradise.

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1: Es la 1:00 a.m, 51 minutos.
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El productor y rapero Ice MC nos traía a Cinema esta versión de Oscar Mix, la que poníamos en aquellos años en las discotecas y seguramente vos la ibas a bailar. Señoras y señores, última hora de programa, estamos comenzando de esta manera. Si recién te enganchas, te damos la bienvenida y te decimos que te podés contactar con nosotros a través de la fanpage en Facebook. Nos encontrás como Pop Invaders Oficial. Te estamos haciendo compañía en la puesta en el aire, Axel. La producción es de Radio Creativa junto a Sara Viegas, que nos está, digamos, conteniendo, ¿eh? Porque nos trae el tecito, el mate, no nos deja faltar nada aquí en la productora. Azul contestando todos los mensajes vía redes sociales. Obviamente la locución a cargo del maestro Fabián Serfoglio, a quien le mandamos un abrazo gigantesco. Seguramente los fines de semana lo escuchás allí por el disco retro en la 100. Bueno, nosotros lo tenemos aquí haciéndonos compañía y engalanando nuestro programa. Yo soy Hernán Díaz, seguimos con buena música, claro que sí, esto es Pop Invaders, y de aquella gloriosa década de los noventas, vamos a ir con Ray y Anita, ellos son los Two Unlimited. Aquí más que pop estamos entrando en lo que era la parte techno de aquellos años, y get ready for this, ¿estás listo para esto?

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0: Temón de 49ers con I Need You, gran éxito del año 1991. Esto es Poppin' Butters, la invasión de éxitos aquí en tu radio, a través del dispositivo móvil, a través de la página web, a través de aire, a través de esta tan querida radio. Y ahora le damos paso a la agrupación AHA con The Sun Always Shine On TV, versión 12 pulgadas mix.
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Al Corley, Habitaciones Cuadradas. Este artista estadounidense, nacido el 22 de mayo de 1956, tuvo este éxito. Después, alguna que otra participación efímera por ahí, pero no hay mucha data realmente de él. Tuvo algunos que otros singles, bueno, este de 1984, en el 86 lanzó en la discografía Riot of Color, y en 1988 The Big Picture. En fin, Al Corley pasó sin pena y sin gloria, pero nos dejó en los oídos y en el corazón este gran éxito que sonaba aquí en Pop Invaders. Ya saben con esa guitarra de qué se trata esto. Son las Bananarama, un trío que luego se disolvió. En realidad se fue una de ellas, hizo su vida familiar, quedaron como dúo, ahora volvieron a ser trío, siguen haciendo presentaciones. Y aquí, con la reinterpretación de los 80s de un clásico de los 70s hecho por The Jackin' Blues. Aquí, la versión de Bananarama y Venus.

He tenido tiempo para vivir, Bill Medley, que ¿saben quién era Bill Medley? Era uno de los integrantes de The Righteous Brothers, ¿se acuerdan? La canción Melodía Desencadenada, que fue banda original de sonido de la película Ghost, La Sombra del Amor. Bueno, ellos como dúo habían hecho esa canción, pero Bill Medley tuvo su carrera como solista aquí con Jennifer Warnes y He tenido tiempo para vivir. Señoras, señores, esto es Pop Invaders y hoy no hemos escuchado ningún lento, ninguna balada. ¿Vamos a programar algo? ¿Sí? ¿Hay programado, Axel? Bueno, muy bien. Entonces nosotros sigamos adelante con la programación.

0: Ahí está la balada nuestra de cada día. Esto era Martica con Toy Soldiers, soldados de juguete. Soy Hernán Díaz, esto es Popping Butters, la invasión de los éxitos. Excelsas canciones acompañándonos a lo largo de 120 minutos. Separador y venimos con los últimos 15 que nos quedan.
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0: Quizás la versión que primero se te venga a la cabeza era la de Simple Mind, pero aquí lo traíamos a Billy Idol con Don't You Forget About Me.
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0: Muy bien, ya estamos sobre el final del programa del día de hoy. Con esta canción nos estamos despidiendo. Te estuvimos haciendo compañía en la puesta en el aire, Axel, en la producción Radio Creativa junto a Sara Viegas en las vías de comunicación. Recuerden que está azul. Ahí nos encuentran en la fanpage de Facebook como Pop Invaders Oficial. La locución a cargo de la magnificencia, su excelsa voz engalana nuestro programa, Fabián Cerfoglio. Yo soy Hernán Díaz. Gracias a los directivos de la radio por permitirnos llegar a sus hogares y gracias a ustedes por estar ahí 120 minutos compartiendo la música pop que nos ha llenado el alma. Esto ha sido Pop Invaders, que Dios los bendiga mucho. Chau, hasta el próximo programa.
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0: Cerramos con Camouflage de Great Commandment.

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0: Son las 2 de la mañana, 49 minutos.
1: Se puede decir que fui llevado al mismo infierno, y no solo una, sino dos veces. Horrible, era algo feo, oscuro, tenebroso. Y miro a mi costado y es cuando veo tres almas, tres espíritus que vienen de esta parte hacia mí. Y ahí cuando yo dije, o sea que las almas benditas sí existen. Es una figura gigante con un par de como de alas y como de unas escamas que le salen por la parte de atrás. Y es cuando me cogen de un brazo y de otro una persona de figura oscura y una figura blanca, que al supuesto miro y eran como ángeles. Hubo uno de estos seres allá que me juró que iba a estar en esta vida, que iba a regresar conmigo y que hasta que no me llevara allá no descansaba. Escucho algunas voces malas, otras, digamos, buenas.
2: ¿Existe vida después de la muerte? ¿Dónde están nuestros familiares, nuestros hijos, nuestros hermanos, nuestros padres que ya no están? ¿En la nada, en la no existencia, o existe el más allá, el cielo y el infierno? En este video podcast vamos a conocer la historia de una persona que afirma haber viajado a ese más allá y nos va a revelar cómo es, y nos va a contar cómo es la vida después de la muerte. ¿Quiere conocerlo? Tiene que verlo hasta el final, hasta el final, hasta el final. Y estamos con Israel Vargas. Israel es periodista, ha hecho una gran cantidad de trabajos, notas de prensa, y vivió algo que seguramente ustedes que nos están viendo les va a parecer increíble. Israel, gracias por estar en Historias Paranormales con Esteban Cruz.
1: Igualmente a ti, Esteban. Gracias por la invitación.
2: Antes de lo que le sucedió, ¿cómo era su vida? ¿Quién es usted?
1: Yo soy periodista del canal Bogotanos por el Mundo y de varios medios de comunicación, en los cuales les he hecho varias noticas, ¿no? Mi vida anteriormente solía ser en el corre-corre de todos los días, en el yo lo puedo todo, el de yo hago todo, ¿sí? Esa era mi vida antes de mi suceso.
2: Israel, y entonces usted tenía esta vida de periodista, viajaba por el mundo, y como periodista enfermó, le pasó algo, y justo contrajo una enfermedad en la mitad de un concierto con un artista muy reconocido. ¿Qué pasó?
1: Sí, estaba haciendo un cubrimiento periodístico para mi canal con el artista Luis Silva, y pues allí habían unas personas cantando. Tengo la imagen ahí donde me acerco a esa persona y por descuido, no me puse el tapabocas y sí, ahí contraje esta enfermedad que me habría de llevar a estar 3 días después en un hospital, ¿sí? No pensaba que eso me fuera a dar a mí porque pues uno no cree en ese momento que eso no le vaya a dar a uno. Entonces, contraje esa enfermedad, me fui por urgencias, mis familiares me llevaron muy mal, pues ya no podía casi respirar, tosía mucho, tenía mucha fiebre. Y pues bueno, allí fue algo donde se parte la historia, digamos, de mi vida en dos, porque pues me despido de ellos rápidamente, no dejan entrar a nadie. Por esos días todo era muy hermético, tapabocas y cuidados. Entonces, bueno, me dicen que sí, que salí positivo para esa enfermedad. Y pues fue muy duro porque seguía empeorando y al cuarto día me tuvieron que llevar para un hospital de más avanzado y me dicen que tenía serios indicios de ser intubado porque para ese momento esta enfermedad no tenía cura, ¿sí? Y pues lo único que podían hacer era eso. Yo le tenía mucho miedo a la intubación, pues por lo que había oído que le pasaba a las demás personas, que de 10 personas se morían 9. Entonces, pues imagínense, yo estaba aterrorizado con eso. Y recuerdo tanto que el doctor médico, cirujano, especialista en cuidados intensivos, el doctor Omar Pernal, me dice: Israel, si no lo intubamos, usted se nos va a morir. Vamos a aplicarle una droga. Si de aquí a la tarde usted no mejora, entonces nos toca intubarlo. Entonces yo dije, no, yo hago los ejercicios, porque me han puesto con unas peloticas, una maquinita que es para soplar, y subían las peloticas. Entonces decía que, y ya lo último, la pelotica no subía, sino quedaban ahí, ya no podía respirar casi. Y algo que me impactó, es que cuando irrumpen en el cuarto estos doctores encabezados por él con sus enfermeras, su equipo técnico, y me dicen, Israel, está saturando menos de 48, va a entrar en parada cardíaca, nos toca intubarlo ya o ya, díganos sí o no. Pues tú quedas, pero al igual yo ya casi no podía respirar, no podía verlos bien, los veía muy, muy borrosos, y entonces pues yo asumí que sí, y me pasan una tablet para que pusiera la huella, que era como la autorización a la intubación. Me dicen, Israel, lo vamos a comunicar con su familia, ya están aquí todos. Ya tenían a mi esposa, a mis hijos, a toda mi familia ahí en la tablet, y me empiezo a despedir de ellos en lo poquito que podía. Me empiezo a despedir de mis hijos, pidiéndoles perdón, de pronto por si en algún momento fue gruñón o por los malos momentos que hubieran pasado, y de mi esposa, darle gracias por toda esa vida que estuvo al lado mío, que me acompañó en las buenas y las malas. Y pues es muy duro porque le dicen a uno, tiene un minuto, despídase, y ya. Entonces yo trato de hablar con ellos, y muy duro, me pegó muy duro, porque pues por esos días con mi hijo teníamos una amistad de amigos, de hermanos con mi hijo, y despedirse uno de su hijo y decirle, mi hijo, sí, esposa mía, todo, es muy duro. Yo no pensé que fuera así, yo pensaba que era el empoderado, el que todo podía, el que todo hacía para esos días, y verme así, pues, muy duro. Así que, bueno, me despido de ellos. Y yo, con las últimas palabras que tenía, el aliento que tenía, yo le dije, doctor, prométame que usted me vuelve a la vida. Doctor, prométame. Y le traté de coger la mano y ya no podía, no tenía la fuerza para cogerlo. Le prométame que usted me trae a la vida, por favor. Y él me dice claramente, yo no le prometo nada porque yo no soy Dios. Yo no le prometo nada a Israel. Más bien, dígame algo, Israel. Y yo, pues, quedé pensativo. ¿Y usted es creyente? Dígame, yo ya estaba muy mal, le dije, sí, lo alcancé a decirle, sí, claro. Dijo, pues entonces, Israel, aférrese a lo que le voy a decir. ¿Me escucha, Israel? Yo le ya decía que sí, porque ya no podía casi hablar. Me dijo, vea lo que vea, escuche lo que escuche. Vea lo que vea, no se despegue la oración. O sea, yo llegué a pensar, hoy en día digo, bueno, o sea, que ellos sí saben para dónde es que uno va. O sea, ellos sí saben qué es lo que se le viene a uno, porque esas palabras me entraron a mí mucho, o sea, me quedó muy, o sea, quedé muy pensativo. Él me dice, vea lo que vea, escuche lo que escuche, aférrese a la oración y empiece a orar. ¿Listo, Israel? Empiece a orar. A ver, lo quiero ver orar, empiece a orar. Entonces yo empiezo pues a decir nuestra oración universal, que es el Padre Nuestro, y pues bueno, empiezo a orar, Padre Nuestro, normal. Cuando ya me empiezo a ir, me dice, me escucha Israel, pum, me fui. Al quedar yo ahí, quedé en un silencio total, cerré mis ojos en una oscuridad total. ¿Qué pasaba en ese momento? Pues, según lo que dicen, yo entré en parada cardíaca, seguido de una parada respiratoria. Fui declarado muerto por 6.7 minutos, en los cuales el doctor pues trató de luchar al máximo. Me daban choques eléctricos, ¿sí?, con la máquina esta, y ya no respondía. Llaman a mi familia a decirle que el señor, pues, lamentablemente, pues, había fallecido, porque para ese momento todo era muy rápido, tenían que llamar, organizar todo, porque era muy rápido para esa fecha. Entonces, mientras tanto, yo allá, en esa oscuridad total, sin escuchar nada, en una paz, abro mis ojos. Y recuerdo muy claro que al abrir mis ojos, estaba en algo como una burbuja de agua. Por decir algo así, se escuchaba las burbujas como de agua. Y miro y veo extender la mano de mi esposa. Yo extiendo la mano a cogerla y alguien le decía ya, háblele, que nosotros sabemos que él la está escuchando. Dígale, háblele. Y ella me animaba, me decía, vamos, mi hijo, usted puede, levántese, usted es un guerrero. Y a lo cual pues sentí una fuerte absorción y pum, quedó otra vez dormido. Digamos que esta experiencia es de subidas y bajadas, de estados de conciencia e inconsciencia. Cuando volví a conciencia veía unas cosas. Cuando estaba inconsciente nuevamente, pues veía, estaba descansando, pero pasó a ese estado de inconsciencia donde quedó como dormido nuevamente después de ver esto. Y al abrir mis ojos nuevamente se oyó un sonido estruendoso por un hombre que, digamos, hasta hoy en día entiendo que pudo haber sido la misma muerte, personificado en un hombre con una careta de oxígeno que me increpaba y me hablaba. Entonces me dice que siguiera y ya ahí fue como un hospital tétrico. Bueno, yo sé el nombre del hospital, pero horrible, era algo feo, oscuro, tenebroso. Y le digo, ¿usted quién es? Venga, ayúdeme porque yo estoy muy mal. Y él me dice, ¿para qué ayudar a los muertos? ¿Por qué ayudar a alguien que ya está muerto? Y me mandaba a seguir. Yo sentía un ahogo impresionante, no podía respirar allá. Digamos que esta historia se parte en que la realidad de allá y la realidad de acá. Es impresionante el realismo, los colores, el olor, todo lo que es de allá, igualito a lo que hay acá, ¿sí? De hecho, en este momento puedo decirle que temo a que algún día despierte y esté allá. Yo por eso pues toco mucho las cosas o algo, porque es muy impresionante el realismo. Quedo en mi estado de inconsciencia y ya cuando vuelvo y abro mis ojos, se escucha, estoy siempre estado en esta posición, siempre me veía en primera persona, como cuando uno está viendo una película o cuando uno está viendo un video, siempre uno está mirando, ¿sí? Entonces yo miraba en esta posición. Y cuando veo que las manos del doctor se extienden sobre mi pecho y me empujaban, ¿sí? Y miro a mi costado y es cuando veo tres almas, tres espíritus que vienen de esta parte hacia mí. Y ahí cuando yo dije, siempre dije, o sea que las almas benditas sí existen. Pues ustedes le podrán llamar de otra manera. Para mí eran las almas. Y venía acompañado de un alma mayor que traía encadenada a una niña, ¿sí? Y traía a dos almas más. Para mí fue terrible porque pues yo las veo y cuando las veo, veo que se vienen, levitan por encima mío y la alma mayor se posa sobre mí y yo pues apenas la miraba y se oía el clamor, se oía cómo gritaba mi esposa, cómo gritaba el doctor, usted puede ir, Rael, no se me va, no se me va, o sea, en este turno no se me va, y me despichaban acá al pecho y acá viendo las almas también. Entonces era impresionante ese realismo y ese estruendo, el clamor de oraciones de la gente. Entonces tanto así que el alma mayor que estaba encima mío dice, ¿y quién es este para que griten tanto? Ya cállense, ¿quién es este? Entonces yo me acuerdo tanto pues que la vi y yo pues quise como extender mi mano hacia estas almas, y detrás de esa alma mayor se asomaba una niña que me miraba, y pues a mí me impactaba la niña y las otras más terrible. ¿Quién es este Israel para que griten tanto por él? Ya cállense, no más, gritaba de una voz de autoritaria, una voz que no se escuchaba acá, es una voz muy fuerte. Entonces, pues bueno, yo ante ese pánico miraba hacia el techo de aquella habitación y empecé a sentir como relampagueaba, como cuando relampaguea y se empieza a formar una nube pequeñita, ¿cierto? Y ya esa nube ya estaba más grande, más grande, más grande, más grande, y pum, quedé inconsciente nuevamente. Al quedar inconsciente, pues, bueno, vuelvo y tomo conciencia nuevamente, vuelvo y abro mis ojos, y viene lo aterrador, porque se puede decir que fui llevado al mismo infierno, y no solo una, sino dos veces, porque allí veo mi féretro. Perdón, es muy duro porque me pongo muy mal de solo recordar esto. Primero veo mi velorio, pero no de la forma como ustedes se imaginan o como creen las personas que es, que se para la persona a mirar algo, no, es en primer plano, Uno es el espectador principal viendo lo que está pasando. Y veo cómo se increpan mis familiares por el, a causa de mi muerte. Veo cómo se agarran entre ellos, cómo se hablan, porque yo me había ido. Otros hablaban cosas malas, otros cosas buenas, otros me elogiaban. Y escuchaba ya todo eso. Le digo a las personas, siempre que vayan a un velorio, siempre que vayan a estas exequias, por favor, démosle paz a esas personas. Porque yo ya me sentía muy atormentado y creo que sufría mucho era por ver a la familia, a los amigos, a los allegados, cómo hablaban de mí, ¿sí? Entonces ese estado allá lo atormenta mucho. Y bueno, entonces ya paso a ver cómo baja mi féretro, cómo es enterrado con ese, cuando le tiran a uno la tierra encima y cómo suena el crujir de del cajón, las piedras, todo, y a dónde iba llegando. Llegó a una parte oscura, como unas catacumbas, donde me esperaba alguien en un valle, digamos, como rojizo, un fondo rojizo, ¿sí? Siempre yo en esta posición, mirándome como desde mi cámara, desde esta posición miraba al fondo y veo ese valle rojizo al fondo. Allí soy... recibido por un hombre que solo me decía improperios, me hablaba muy feo, era con un vocabulario terrible, unas groserías terribles. Me decía, así que este es lo que sabemos, que en tierra se cree el duro, el berraco, el macho. Este es el que bailaba, este era el que reía, este era el que molestaba, este era el que se peleaba con todo el mundo, este era el que viajaba por todo el mundo y se creía el todo. Decía, ya lo tenemos acá. Siempre en este estado, digamos que tenía como una pequeña luz que me iluminaba, por eso me veía, ¿sí? Y ellos no podían, cuando digo ellos es porque habían muchos, no podían tocarme y no les gustaba mucho porque me podían insultar y todo, pero no me podían tocar. De hecho, pues allí salen dos mujeres con una belleza... que nunca he visto acá, porque pues digamos que la parte que fui de este infierno no es el típico diablo con los cuernos, ¿sí? O las típicas diablas con sus cuernos, no. Allí todos andan desnudos y la mujer más bajita mide 2 metros. Se viene una de ellas acá tratándome de tocar, pero no podía y pasa por detrás mío acá y me habla y me dice que bienvenido, que este es tan bonito, que bienvenido, me da la bienvenida y me dice que allá puede hacer lo que quisiera y que no solo con una, sino con 2 o 3 de las que quisiera, que ese era para mí. El hombre aquel también me insultaba y me decía cosas aterradoras que bueno, pues es muy duro para uno en ese momento. Yo me acordé del doctor Bernal, recordaba ya, vea lo que vea, y empecé a orar y a pedirle a Dios, a clamar por su presencia ahí en ese momento, que me ayudara, ¿sí? Por su benevolencia, pedirle a nuestro Señor Jesucristo que me ayudara, que por favor no me dejara ahí, yo no quería ver eso. Y seguían, se oía una música estruendosa, algo parecido como a un reggaetón o algo así, pero y por alguien que cantaba solo obscenidades, vulgaridades, pero terrible, y era muy estruendoso. Y alababan al fondo a algo que puedo describir tal vez como una figura de un dragón o algo así, porque era gigante y todos alababan a esa figura. Entonces me invitaban a mí, me daban esa bienvenida ahí, que también alabara y eso, pero cuando vieron que yo empiezo a orar y que no sucumbía a nada de lo que me estaban hablando, pues vuelvo y quedo en mi estado de inconsciencia. Vuelvo y tomo conciencia, vuelvo y abro mis ojos y ya estaba en un cubículo blanco, en un cuarto blanco, ¿sí? Trataba de girar acá la cabeza porque sentía la presencia de alguien acá. Siempre me habló una persona, ¿sí? Y siempre estuvo a este costado. Yo trataba de girar y no la podía ver. Digamos que allí nos comunicamos mentalmente, porque pues allá uno no tiene, lo que me dicen, no tiene una potestad ni siquiera de hablar, ¿sí? Yo traté de pronto en algún momento de decir la palabra Señor Jesús y no lo podía decir. O sea, más en entender que nosotros llegamos allá tan contaminados tan contaminados del mundo que no tenemos potestad ni siquiera de hablar, escasamente de pensar para expresar lo que sentimos. Trato de mirar al ser, pero no me dejaba mirar. Entonces, pues bueno, me dice que por qué los persigo. Dice, ¿por qué nos persigues? Yo digo, pero perseguirlos, ¿por qué? Me dicen, yo nunca los he perseguido, o sea, ¿de qué me hablan? Y me dicen, ah, no, ¿y qué es esto? Y al frente, no estoy así, entonces yo miro hacia allá, como una pantalla, digamos así, que es como una pantalla, una proyección que le hacen a uno, y me veía hablando con mi esposa, diciéndole algo que sí le dije a ella en su momento, cuando hubo este problema mundial, y yo decía, ¿dónde están los curas? ¿Dónde están los pastores? A ver, ¿dónde está la iglesia? Que no hacen unos mercados y les llevan a la gente pobre o a la gente. Todo lo quieren es para ellos. Toda la platica es para ellos y no dan a nadie. Mire cuánta gente muriéndose ahorita. Todos encerrados, todo el mundo. ¿Y por qué no los ayudan? Allá me sacan en cara de eso y me dicen, eso es perseguirnos. Entonces yo trataba de justificar, ¿sí? De que no, pero sí. Me hacen entender es que uno no es nadie para criticar a las religiones. O sea, hay muchas religiones, ¿sí? No quiero entrar en controversia con eso ni herir susceptibilidades de nadie. Es una experiencia mía. Y pues bueno, yo me enseñan eso, que no debo criticar, de juzgar, de tildar a nadie, porque uno no es más que otra persona, ¿sí? Todos estamos por lo mismo. Entonces, pues bueno, ya cuando veo eso y veo esa pantalla ya y todo, se veía esa máquina que siempre está respirando por mí, que en ese estado de intubación, pues, está uno sujeto a las máquinas, viendo por, pero yo escuchaba las máquinas, ¿sí? Escuchaba las máquinas y eso era muy aterrador, porque ya sabe uno que ya uno no está acá. Que uno ya está viendo son cosas de allá, o sea, yo, el realismo, como le digo, es impresionante, y empiezo a divagar por esos pasillos de ese hospital, digo yo, que era como un hospital, y a divagar, y paso por una habitación donde hay hartas pantallas, ¿sí? Y en esas pantallas yo miraba, llegué a mirar y veo cosas impresionantes, por lo menos veía a mi hija hablando con mi esposa de cosas que solamente nosotros sabíamos, ¿sí? Y los escuchaba, yo los miraba y veía cómo hablaban. En otra pantalla veo lo que estaba pasando acá, digamos en este plano tierra, porque pues se puede decir que uno va a otro plano paralelo a este plano donde está uno, que al morir, pues pienso yo eso, porque bueno, cuando ya llaman a mi esposa y le dicen todo eso, ellos entran en un pánico, porque una cosa es lo que uno está viendo allá y otra cosa es lo que ellos sufren acá, la familia de uno, cómo sufre, ¿sí? Entonces yo sentía ese clamor y eso me daba a mí algo de paz. Cuando oraban, ellos decían que prendían unas velitas y hacían una oración en familia por mí, y a mí allá me daba como paz, porque yo veía como una luz y oía como una oración que a mí me tranquilizaba, ¿sí? De resto, pues, seguía muy atormentado por lo que estaba viendo. Bueno, ya pasando eso, ya pues, bueno, vuelvo y digamos que vuelvo ahí, me vuelven a llevar al infierno, a ver otras cosas. Veía cosas vejámenes que ni siquiera la mente humana, por respeto a la audiencia, por respeto, no puedo contar, pero son cosas que en la cabeza de ningún ser están, ¿sí? Ni por más que las quieran recrear, son cosas terribles que uno ve allá. Y siempre estuve como protegido por esa luz encima mío, que me dejaba ver, pero a ellos no les gustó, a ellos no les gustaba que yo estuviera ahí mirando, no les gustaba que yo viera nada, o sea, no les gustaba, se sentían mal, ¿no? Porque sabían que yo estaba como protegido, por decirlo así. Y es así cuando ya veo a unas mujeres, veía todo lo que pasa. Digamos que aquí en este momento está Israel contando la historia, allá hay un Israel también.

0: con los actos que hacen. Y pues bueno, están esperando eso. Una de estas mujeres me dice, mira lo que ustedes hacen allá, cómo lo disfrutamos acá. Y se veía cualquier clase de vejámenes, se veía a la gente peleándose, cuando entran a una tienda, a un bar, a una discoteca, cómo se enloquecen, se drogan, ¿sí? Y es terrible ver esa realidad.
1: Israel, hay una cosa que quiero preguntarle acá. Y usted dice que vio unos vejámenes terribles que por la audiencia no lo quiere decir, pero yo sí quiero que nos cuente, porque a mucha gente le puede interesar saber cómo eran esas cosas que usted veía en ese infierno. Que se puedan decir, ¿no? Que pueda describirnos sin causar tanto impacto, pero que nos dé un ejemplo de esos vejámenes que veía.
0: Pues bueno, digamos que a las personas drogarse acá, allá dentro de esos vejámenes, digamos que se drogan también y llegan a unas porquerías, por decirlo así, con los animales, a tener cierta clase de situaciones con los animales, ¿sí? Entre las mismas personas, cierta clase de cosas que pues son muy fuertes. En este valle, allá se puede todo. Allá tú lo puedes hacer todo y te invitan a todo, ¿sí? Allá no hay restricción de nada. Todo es bienvenido. Como todo es bienvenido, entonces puedes hacer lo que quieras. Dentro de lo que puedo más o menos describir, como te decía, allá las personas o estos seres andan desnudos. La belleza dentro de estos seres, tanto de hombres como mujeres, es una belleza pues, que no se ha visto acá. Son muy bonitos, pero dentro de lo que están haciendo ya pasa a ser algo aterrador.
1: Y también quería preguntarle, usted dice que vio en el fondo una criatura muy grande que todos adoraban y que usted dice que se parecía a un dragón. ¿No la puede describir mejor el color, la forma? ¿Qué era eso que usted vio?
0: Digamos que es una figura gigante con un par de como de alas y como de unas escamas que le salen por la parte de atrás. Yo tengo un dibujo de esto porque pues recién salgo de esta situación. Se me dio la potestad para poder hacer dibujar, ¿sí? En estado, porque yo llevo 3 años en recuperación, ustedes notarán que a veces me trabo un poquito porque todavía tengo muchas secuelas de esta enfermedad. Entonces yo hice unos dibujos, no sé, quisiera de pronto compartirle este dibujo sobre esta. Vamos a ver si lo podemos compartir acá. Y aquí se ve, junto con las dos mujeres que vienen. Sí, ahí se ve, y se ve el hombre que me recibe, mi estado de cama y las personas que se ven atrás en ese valle. Más o menos ese es el dragón, pero estamos hablando de un dragón de más de 15 metros por lo menos. Aquí a veces nos sentimos los empoderados y esos empoderados digamos que allá los están esperando. Todo lo que nosotros hagamos acá, allá es fuertemente castigado, por decirlo así. Me quebranto un poco porque pues bueno, trato de recordar esto y ustedes entenderán que es muy fuerte. Paso a mi estado de conciencia y bueno, me abro ojos nuevamente y me veo en el ataúd. Me veo ya en un ataúd de lata, en aquel como que lo alistan a uno para pasar al cajón, es como es algo así. Y veo a un ser que se acerca a ese ataúd mío, muy bonito. Que no, digamos que es una persona andrógina, que se llama, y que no sabe si es hombre o mujer, y se acerca y me dice, hola Israel, tú eres un ser muy especial, ¿sabías? Y yo pues, lo miraba, y al fondo, y se sentía el olor a formol, pues, yo me olía mucho a formol, y yo estaba rígido, tieso, y miraba, y miraba al fondo mi corona, donde decía mi nombre. Y se veían llegar los familiares como a la funeraria y ya pues, me están alistando como para pasarme a esa sala fúnebre, ¿sí? Entonces me dice, hola Israel, tú no deberías de estar ahí, tú eres muy especial. Déjame contarte algo, tanto a mí como a ti nos pasó lo mismo, yo era cohibido de todo, era incomprensible.

0: Entendido. Pero gracias a mi padre que me dio la potestad, hoy en día puedo hacer lo que quiera. Te invito a que seas mi pareja en este mundo y te voy a hacer inmortal, te voy a hacer muy feliz y podrás hacer todo lo que tú quieras. Solamente únete a mí y te saco ya de ese cajón. Entonces yo me dijo, ¿te gustaría? Yo dije, uy, no, yo sí, yo haría lo que fuera por salir ya de acá. Entonces dijo, ¿estás seguro? Pero el olor era tan fuerte a muerte, a fórmula que le digo, y esa escena es muy terrorífica para mí y ese ser. Entonces yo miraba, es un hombre, es una mujer, ¿qué es? ¿Sí? Me dice, listo, te voy a sacar de ahí. Solo dime sí y te saco ya. Y hoy mismo estaremos con mi padre, disfrutando de todo. Recordé nuevamente la oración, recordé el orar, y yo creo que gracias a eso estoy aquí hoy en día, porque pues yo me empecé a orar, y yo que empiezo a orar, a orar, a orar, a reprender, y cierro mis ojos, y ¡pum! Se fue, ya no estaba. Digo yo que donde yo de pronto hubiera sucumbido a eso, a estas mujeres o a este ser, yo creo que yo no estaría acá, yo creo que estaría allá.
1: Y bueno, ¿y usted entonces despierta en ese momento? O sea, ¿vuelve en el hospital a reaccionar? ¿Qué sucede después para que usted regrese a estar acá? Vuelva a estar acá.
0: No, no, no fue tan fácil. No fue tan fácil porque yo despierto nuevamente y me encuentro en un cuarto oscuro, totalmente oscuro, donde solamente entraba una luz que me dejaba ver mis pies y mis manos. Y me miro y digo, ah, así es que uno queda. Así es que uno queda cuando se muere, porque mira mis manos totalmente pálidas y amoratadas. Y mis pies, yo me acuerdo que veía los pies y en el pie veía la cintica que le ponen a las personas cuando fallecen, con un número. Y miraba al fondo y era una luz al fondo. Y allá veo un ser, una persona que sale y dice, hora del deceso de este ser, 12 y 38 de la madrugada. Muere para este mundo Alberto Vargas. Renace con posibilidad de renacer en tela de juicio Israel Vargas. Entonces yo hice oír una voz, sí, de autoridad, hablando así. Yo quedo tieso.
1: Es como si usted, por ejemplo, en ese momento le hubieran dicho, usted se va a regresar. Como si algo le hubiera dicho, no se queda en este mundo, en el más allá, en el infierno, el purgatorio, como quiera, donde usted estuviera, sino que le dijeran, usted vuelve y vuelve a renacer. Es como volver a nacer. ¿Es algo así?
0: Exacto, sí. De hecho, pues yo abro los ojos, cerré mis ojos, vuelvo y abro ojos y ya estaba en aquel cuarto otra vez, con aquel ser al lado. Y me dice Israel, recuerda, no es mucho lo que pedimos, nosotros no es mucho lo que pedimos, solo pedimos, recuérdalo bien, 5 minutos en familia, vive el día a día, 5 minutos, el respirar, el oír, el hablar, el degustar una mañana, no es mucho lo que pedimos. Allá no nos están pidiendo a nosotros que no estemos todos los días arrodillados, flagelándonos. No, simplemente nos piden que vivamos de una manera sana, en sana paz. Se me dice algo, me hacen 3 preguntas, ¿sí? Y me dicen, yo las respondí, pues las respondí mal. Me dicen, la respuesta es esta. Tiene la potestad de preguntarle a aquellas personas elegidas. Esa pregunta, la persona que responda con sabiduría a esta pregunta es la persona elegida para seguir este mensaje. O sea, son cosas que yo digo tremendo porque pues no, no, no, no, no entendía, ¿sí? Entonces se me dice eso, que tenemos que vivir 5 minutos la vida, el día a día, en familia, en sana paz, el perdón, me hablan mucho del perdón, del dolor. ¿Sí? Que causa ya nuestros malos actos. Y empiezo a ser como preparado para volver. Yo dije, ah, o sea, que sí, voy como me van como a volver. Y me veo en un pasillo largo, lleno de, yo le llamo unas katsukamas, que increíblemente las vine a ver en una película que se llama Nuestro Hogar hace poco, donde veo como unas camas muy parecidas. Le decía a mi familia, mire, eso fue lo que yo vi allá. Y yo ya iba para mi katsukama que estaba abierta y yo sentía una paz. Una tranquilidad que es indescriptible, ¿sí? Un sosiego muy grande. Entonces yo me siento y voy a como a cerrar la katsukama que me tocaba a mí. Y es cuando me cogen de un brazo y de otro, una persona de figura oscura y una figura blanca, que al supuesto miro y eran como ángeles. Y me dicen que no, que tengo que volver. Yo dije, no, pero ¿por qué? Si ya me han dejado acá, mire, yo ya me gané, yo ya pasé por todo esto, me dejan. Y me dicen que no, que tendría que volver. Digamos que mi historia no es como la de los demás, que de pronto dicen que pues mueren y que ven el túnel, ¿cierto? Que ven el paraíso. Mi historia es más como aterradora, y yo a veces me he preguntado por eso, ¿y por qué tuve yo que ver el infierno algo ni que hubiera sido la persona más mala? Se me da a entender hace poco de que es porque tengo de pronto por mi profesión o algo la facilidad de expresar esto, de hacerlos llegar ese mensaje a las personas que lo necesitan.
1: Quería preguntarle también lo siguiente. Usted está ahí cuando habla de cápsula, es como una cápsula, ¿cierto? ¿Como una cama cápsula?
0: Sí, una cama cápsula le llamo yo.
1: ¿Cómo esos hoteles cápsula? ¿Usted también la dibujó?
0: Sí, yo la tengo acá dibujada, pues para compartirla.
1: O sea, usted ha dibujado...
0: Aquí tengo la llegada de digamos que el ángel. Los ángeles cuando me traen de vuelta, ¿sí? Y tengo también la de... pues ahí se ven las katsukamas, mira. Ahí al lado se ven las como las katsukamas donde yo ya iba a quedarme. Y pues bueno, pues no me fue posible. Yo digo que es como un privilegio, ya cuando uno pasa por todo eso, es como un privilegio. Aquí tengo también la del ser que me hablaba. Sí. Y antes de esto ya digamos en mi experiencia, miraba, ¿qué me da la potestad para decir que lo que me pasó a mí fue real? Porque muchos de los que somos, hablamos de todos estos temas SM, experiencias cercanas a la muerte, somos tildados, somos juzgados, somos burlados, somos maltratados. Nos rayan de que les quedó por la droga o que les aplicaron algo, quedaron rayaditos y están loquitos. ¿Qué es lo que me da la potestad? Lo que vi. Puedo decirles a ustedes con certeza que todo lo que nosotros hagamos, todo lo están viendo. Todo en este momento, de hecho siento la presencia aquí de ellos, que son muchos.
1: ¿Usted los está sintiendo acá?
0: Sí, claro. En este momento, me pudiera quitar el saco y mostrarles cómo estoy erizado, les mostraría que...
1: ¿Ellos son demonios o ángeles?
0: No sabría decirle, pero no, demonios no, para nada. Digamos que son personas que pues no pude ver, no les pude ver la cara. Como en otras historias cuentan, no los pude ver, pero los oía y los sentía, como con una figura de luz, una luz blanca resplandeciente al lado mío.
1: En un video podcast que hicimos hace un tiempo, que lo pueden buscar, con una medium, con la roja medium, la gente dice que vio unas manos que surgieron de un momento a otro. Yo no las he visto, pueden buscar ese video podcast. Si alguno de ustedes que nos está viendo ve algo raro, porque nos está diciendo Israel que él siente que hay algo aquí, si ustedes ven algo raro, por favor, en los comentarios, escríbanos, cuéntenos. Si les está gustando este video podcast, escríbanos ya, si les gusta, porque hacemos esto con mucho esfuerzo. ¿Usted siente esas presencias todos los días o solo en algún momento?
0: En momentos específicos. Al principio las sentía muy, muy fuertes. Yo le decía a mi familia, pues de pronto ellos no me creían mucho. De hecho, empezaron a pasar muchos fenómenos paranormales. De los cuales eran incrédulos, pero a medida que fueron pasando se fueron dando cuenta. Al decir que lo siento aquí en este momento, ellos están escuchando y están oyendo todo lo que nosotros hablamos, todo. Hay de Israel que llegara a hablar lo que no es cierto. Hay de Israel que llegara a inventar lo que no es cierto. Porque yo estoy, digamos, ahorita preparándome mi camino a la redención. Es lo que yo busco. Al llevar, traer ese testimonio para lo que se quiere allá es... que las personas se concienticen y pasen a ser de pronto a engrosar esas legiones del bien para combatir el mal.
1: Israel, usted dice que, por ejemplo, en este momento están acá, que siempre nos escuchan, que siempre están ahí. Voy a hacerle una pregunta, pero más adelante en este video podcast, de algo que quiero hacerle que es muy fuerte para que ustedes estén pendientes al final. Pero antes, nos quedamos en que usted despertó. ¿Cómo fue ese despertar en el hospital, volver a este mundo?
0: Antes de despertar, quiero... comentarles algo, que es lo que me da la potestad, lo que yo estaba diciendo, para que mi testimonio sea creíble. Estando allí, miré en esas imágenes que uno puede ver allá, miré quién iba a ser el presidente de los Estados Unidos. En ese momento están en las elecciones con Donald Trump y Joe Biden, y vi cómo ganaba Joe Biden y cómo su fórmula vicepresidencial era Kamala Harris. La vi. Yo, pues eso fue algo que me quedó. Hablando de acá, de todo un poquito del fútbol colombiano, ¿qué tiene que ver eso? ¿Qué tiene que ver eso? Se veía ya cómo celebraban. El campeón del fútbol colombiano para ese año fue el América de Cali. Cuando yo llego acá y le cuento a mis hijos, le digo, el América, pero ¿cómo? Si ese va entre los últimos, ¿cómo va a ser campeón? Cuando oyeron que sí, que lo que papá les ha comentado, sí era el campeón de esto, como que empiezan a creer. Cuando le diga, mire, el presidente de los Estados Unidos va a ser Joe Biden, yo lo vi allá y es así, así, dicho y hecho.
1: O sea, Israel, que usted allá le mostró en el futuro, le dieron profecías.
0: Sí, allá tú ves todo lo que está pasando y lo que va a pasar. Tú ves todo.
1: Y quería preguntarle, ¿le mostraron cosas que todavía no han pasado?
0: Sí, claro.
1: ¿Y nos y puede están, contar? ¿Nos están, puede contar
0: están,
1: algunas?
0: Están por suceder. Antes, pues, quiero comentar, vi el funeral de un familiar. Vi a todos los hijos, a mis primos, a todos, pero faltaba una tía. Allá no la vi. Vi el féretro, que aquí lo dibujé también. Vi el féretro, dibujé todo. Y les mostraba a mis hijos, mire, alguien en la familia va a morir así, así, así. No, no lo puedan creer. 3 meses después murió mi tía. Y le digo yo a mi tía, a mi hija, mira el féretro y mira el que yo tengo en el dibujo. Ese es lo mismo. Y lo miraban y decían, sí, ¿cómo es impresionante? Allí vi también, yo tengo unos compadres, y vi a mi comadre siendo allá como adoctrinada y diciéndole, le decían que tenía un cáncer. Sí, yo saliendo de todo esto, vengo y le digo a ella, me encontré unos meses después, le digo, mira, yo vi que tú vas a tener un cáncer así y así, pronto tú fumas mucho, deja de fumar un poco, mira que esto, hoy en día tiene ese cáncer. Entonces son cosas que no se pueden saber sino porque yo las vi allá.
1: Y quiero preguntarle y quiero que nos cuente a todos acá, Israel, ¿hay algo así como lo que usted había visto que fue muy fuerte, como lo que usted nos cuenta, que ganaba Joe Biden, que no ha sucedido y que va a suceder? ¿Que nos pueda contar, que esté autorizado a contarnos algo así que podría suceder en el futuro?
0: Algo pequeño, pero que es grande a la vez. Digamos que el fenómeno de OVNI, que está por venir, que está pasando ahorita, que ya no es tan tabú, porque anteriormente pues sí, hoy en día en lo que yo vi allá, en ese cuarto blanco que escribo yo y el ser de luz que tengo aquí al lado, había alguien que digitaba, escribía y escribía todo lo que yo hablaba, lo que me hablan, todo lo estaba documentando. Recuerdo bien que para este lado no podía ver porque está el ser de luz, pero alcancé a voltear hacia allá, y cuando volteo a mirar hacia allá, puedo escribir a alguien parecido a lo que podemos llamar como un alienígena, ¿sí? Y bueno, dentro de eso ya se está viendo que pues hoy en día yo me he llegado a preguntar, o sea, ellos manejan la mente de uno, o sea, la religión no existe. O sea, ¿qué es lo que pasa? O cuando uno se va, ellos son los que le muestran todo eso a uno. Entonces son cosas muy, muy rayadas que uno a veces dice, no puedo entender.
1: ¿Y usted dibujó eso?
0: Sí, claro. Yo tengo un dibujo acá, precisamente, que les voy a compartir. Aquí pues está mi esposa tomándome la mano, lo que yo decía al principio. Y cuando antes me voy a hundir en esa burbuja, miro así de rápido y se dejó ver por un segundo este ser que yo dibujé acá. De pronto al uno contarlo, decirlo, dice, no, el señor quedó muy, muy rayadito, pero yo sé lo que vi, sé lo que sentí, ¿sí? Se me vaticinaba que iba a tener una Navidad bonita con los míos. Yo empezaba a sentir ya esa alegría porque iba a volver. Y es así cuando ya empiezo a regresar. Me dejan regresar de haber estado esas 2 veces en el infierno, de haber pasado por todos estos estados, ¿sí? De haber sido como juzgado por los actos míos, por lo que yo haya hecho, y desperté un 28 de octubre a las 11:30 y pensando que estaba todavía allá, porque fue muy duro, el regresar es muy duro. He hecho totalmente un cadáver, está irreconocible, no es la persona que ustedes ven ahorita acá. Llevo 3 años en recuperación con las comorbilidades que esta enfermedad me dejó y pues bueno, con las enfermedades que tengo que yo hoy en día y aparte eso pues con lo que me pasó. Entonces pues es muy duro vivir tener algo así, llevarlo uno siempre ahí y ver que todo lo que tuviste o escribiste o hablaste está haciéndose realidad con tus familiares, con las personas y demás. Es muy, muy duro eso.
1: Y bueno, Israel, usted despierta y entonces regresa. ¿Y qué dicen los médicos? ¿Cuál fue, de alguna manera, cuánto tiempo estuvo usted enfermo, desconectado de este mundo? ¿Cuánto tiempo estuvo usted inconsciente?
0: Pues yo logré después de los 3 años contactar al médico, al doctor, porque yo estaba muy agradecido con él por las palabras que me dijo, que me salvaron, la fe me salvó, fue la fe la que me salvó. Y pues bueno, lo logramos contactar y yo voy y hablo con él y le pregunto, doctor, me pasó esto y esto. Entonces me dice Israel, clínicamente usted duró muerto 6.7 minutos. ¿Qué pasa? En esos 6.7 minutos nosotros tratamos yo estaba con el equipo técnico, ya voy a comentarles del documental, y pues bueno, todos fueron testigos de eso. Cuando yo le digo, doctor, ¿cómo le fue con el consultorio que usted iba a montar? Y su esposa al fin que sí compró la sillita rosada, la azul que iban a comprar, que iban a hacer. Me dijo, ¿cómo Israel? Le dije, sí, ¿cómo le fue con el consultorio, el centro médico que ustedes pensaban montar? Me dijo, Israel, usted no pudo haber sabido eso, o sea, ¿quién le contó eso? No, pues yo me paré en la recepción y yo los vi cuando ustedes estaban hablando, yo hasta me reí de lo que ustedes hablaban, no recuerdo, doctor. Me dijo, Israel, usted nunca salió de esa cama, de esa sala UCI, usted estuvo intubado. Pero sí, realmente sí, sí compré una silla, sí montamos el centro médico, sí es real. Dígame, ¿cómo es mi esposa? Entonces yo le dije, es morenita, es así, así, así, es así, así. Me dijo, es ella. Y sí, es ella. Pero ¿cómo hizo Israel para verla? Usted nunca salió de esa cama. ¿Cómo hizo Israel? Entonces él quedó muy asombrado con ese testimonio mío, lo que yo vine a contarle. Y él también me asombró pues, al decirme eso. Para mí allá fueron 6.7 minutos. Aquí pasaron casi 30 días con mi recuperación, pero digamos que en ese estado de coma y todo fueron 27 días exactos. Digo algo, que eso sí quiero aclarar, por eso yo invito a las personas, que a las personas que te hayan tenido un familiar que haya fallecido, sus seres queridos, nunca se despeguen de la oración, así han pasado 20, 30 años, hagan una pequeña oración por ellos, porque ellos están allá. Para ellos allá han pasado 3, 8 días. Aquí han pasado 30 años. Para mí allá fueron unas horas. Aquí fueron 27 días. Entonces el tiempo es atemporal. Algo así a lo que de pronto hablaba en uno de tus programas, la gordita Fabiola, en su momento. Nosotros estábamos acabando de hacer un documental y yo ya había hecho estos dibujos, había contado todo a mis familiares, a mis amigos, y cuando yo veo que en uno de tus programas salió ella hablando, muy parecido a lo que yo hablaba, ella hablaba también de que unas cavernas, y hablaba muchas cosas de las que yo llegué a hablar acá, yo dije, ¿quién filtró la información de lo que yo estoy hablando? Si estamos haciendo, yo quiero hacer, entonces dije, se filtró la información y ella lo supo. ¿Cómo lo supo ella? Entonces todos nos dimos cuenta que no había sido así. Ella de pronto también pasó por lo que yo pasé, ¿sí? Lo que ella hablaba de que es atemporal. Entonces así es el tiempo.
1: Israel, quería preguntarle sobre algo que usted nombró, pero que quiero que nos dé un detalle. Usted decía que había unas almas y una niña. ¿Podría repetirnos otra vez esa historia con más detalle? Porque me pareció increíble lo de estas almas y esta niña.
0: Qué importante que has hecho esa pregunta. Mira que casualmente tenía eso en la cabeza, tenía esas almas en la cabeza. Y cuando me encuentro con el doctor, le digo, doctor, hágame un favor, yo vi esto, yo vi unas almas y así. Le dije, pero antes de decirle, le dije, doctor, dígame una cosa, allá cuando yo estuve intubado en ese estado de muerte, ¿usted había una niña? Entonces él dijo, lo que pasa es que este hospital recién se inauguró y era solamente para gente adulta, pero casualmente sí hubo una niña que atendimos de 9 años, la cual nos falleció por la misma enfermedad. Entonces yo quedé perplejo porque dije, ah, entonces es la niña que yo vi, la que traían atadas a cadenas. O sea, sí fue la niña que yo vi de esta alma que se vino sobre mí y que me hablaba.
1: Israel, le quería hacer una pregunta. Muchas de las personas que tienen SMs, como la que usted ha tenido experiencias cercanas a la muerte, ya después de que viven esto, les pasa dos cosas. O una, o ya no les da miedo la muerte, o les da mucho miedo la muerte. Después de esto, ¿qué pasó? Después de todo lo que usted vivió, ¿cómo ve la muerte ahora? Para los que nos están viendo.
0: La muerte yo la veo con mucho beneplácito y con mucho respeto. Es de mucho respeto. De hecho, yo hoy en día me preguntan, ¿y para dónde va? Yo me voy muy bien arreglado, llevo mi guía para orar y busco cualquier funeraria y hago oración por los que han partido, ¿sí? Porque sé por lo que están pasando. Y para mí no hay premio más grande que llegar, presentarme en una sala fúnebre donde nadie me conoce y hacer oración por esa persona que falleció. Me dicen que quién soy. Entonces yo simplemente digo que pues, quiero compartirles una oración, porque muchas veces encuentro lo que yo allá veía. Muchas cosas, contravenciones que no son, o no hay oración. Entonces yo sé que esa persona va a necesitar oración. Entonces yo voy y hago una oración por esas personas, ¿sí? Y para mí el premio más grande es cuando me dicen gracias, me dan un abrazo y aquel ser que está ahí, los familiares lloran y pues, bueno, dejan sus lágrimas acá para mí y me dan las gracias. Pero yo sé lo que están pasando y sé lo que la persona que falleció ha pasado. De hecho, también en una de estas experiencias no encontré esa paz, sino encontré que esa persona estaba sufriendo mucho. Nadie oraba y todos criticaban, juzgaban y demás, pensando pues cómo vino arreglado, mire, es que este, es que el otro, y no oraban por la persona estaba sintiéndose muy mal, tanto que me quebrantó y yo empecé a llorar y me puse muy mal, me desestabilicé total y dicen, ¿y quién es el señor que llora tanto y está tan mal? Entonces me toca retirarme a un lado, callado, no decir nada, y sabía que esa persona necesitaba oración y hacer la oración por esa persona.
1: Israel, usted dice que fue algo parecido al infierno o el purgatorio, un lugar en donde había todo esto. ¿También existirá el cielo?
0: Sí, claro. De hecho, en un momento dado, de que no había hablado, recuerdo tanto que después de que ya miró al cuarto y ya la nube estaba gigante, la nube ya era gigante encima mío, y en medio de esta nube entra un destello de luz. Yo empiezo a ascender hacia esa nube, que no dejaba de tronar, un sonido estruendoso de truenos, ¿sí? Y veía esa luz. Cuando veo la luz, voy subiendo, y al subir, yo me acuerdo tanto que levanté mis manos así, y al mirar mis manos, miro arriba, y wow, que me encuentro con la figura de un ser de figura paternal, ¿sí? De una figura que no puedo escribir porque sí le vi la cara, pero no lo puedo escribir. O sea, quisiera decir es así, así, pero no lo puedo escribir, no sabría cómo escribirlo. Estaba sentado así como tú estás ahí, sobre una base como en piedra, como un trono de piedra, algo así puedo escribir más o menos qué era. Y es cuando lo miro y trato de decir la palabra Jesús, pensé yo. Yo decía, sí, o Dios, pero Joshua, pero no se puede, o sea, tú allá no puedes hablar nada, solamente lo alcanzo a ver y al tratar yo de invocar, de hablarle, ¡fum!, vuelvo a mi estado otra vez.
1: Israel, le quería preguntar también algo, usted antes de esta experiencia, usted era religioso, muy religioso, ¿y ahora cómo es? O sea, usted era una persona que antes creía o no creía en estos temas de la vida después de la muerte, del más allá, ¿o esta situación que usted vio lo cambió también su percepción?
0: Sí, claro, para mí era irrelevante. Una experiencia de SM era algo irrelevante, normal. La persona que murió, la persona que... Pero era algo irrelevante. Hoy en día uno tiene que prepararse mucho. Por lo menos yo me estoy preparando, vuelvo y digo, para mi camino hacia la redención, buscando el perdón, tratando porque de mí esperan mucho allá. Y yo, pues ahorita que vuelva, que sé que voy a volver, así como volvió la gordita, como han vuelto los que han llegado de allá, hemos llegado allá, quiero llegar en santa paz, o sea, tranquilo, de que no me van a juzgar tanto como la primera vez. Y claro, hoy en día pues me volví muy creyente, trato de llevar una vida normal con todo eso en mi cabeza, trato de ser una persona del común normal sin juzgar, sin tildar a nadie.
1: Y entonces, Israel, ¿existe entonces, para los que nos están viendo, usted puede afirmar que existe la vida después de la muerte?
0: Sí, claro, claro que sí, pero no una vida como todos pensamos. O sea, por lo que yo pude ver, no es como lo que vemos en las películas, no es lo que nos han mostrado durante mucho tiempo, es algo que va más allá, es algo indescriptible, es una paz, es una tranquilidad, que una vez tú has sido, digamos, como purificado, lo analizo así, que tú has sido como ya preparado, ¿sí? Por eso todos los días nosotros al salir de casa tenemos que prepararnos, una pequeña oración, estar en paz con uno mismo, con la naturaleza, con Dios, porque en el momento que llegue, porque a mí me han preguntado, bueno, y entonces cuando una persona se muere, y ahí que cuando lo coge un carro y qué, entonces se supone que esa persona en la mañana hizo una oración, o venía haciendo las cosas como bien, para que no nos coja desprevenidos y lleguemos allá y nos digan, miren.
1: A usted lo marcó definitivamente la oración que le dijo el médico, le dijo, ore cuando esté allá. Eso a usted lo marcó muchísimo. Antes de eso, usted estaba, le voy a hacer dos preguntas. Usted estaba conectado con eso, con la oración, y la otra. En ese más allá, en ese otro mundo donde supuestamente viven las almas, ¿usted vio a personas conocidas de usted, familiares, amigos, o a otra persona que usted dijo, mire, esta persona fallecida me la encontré allá?
0: Sí, claro. Bueno, la primera pregunta, en cuanto a la oración, sí, claro. Todo el poder universal es la oración, el amor. El amor y la oración. O sea, tú con la oración lo puedes todo, ¿sí? Por muy quebrantado que estés, por muy mal que estés pasando cosas muy malas. De hecho, a mí, con lo que cuento y todo, me han llegado cosas terribles. Se me ha venido un mundo de gente encima por lo que hablo, por lo que cuento, pero contradictores y demás, porque son escépticos. Pero con la oración le da uno esa paz, ese sosiego y sale uno adelante. En cuanto a los familiares, puedo afirmar con certeza que en ese estado, cuando las almas se retiran hacia un lado, ¿cierto? Porque era muy estruendoso el clamor de acá, entonces se hacen como hacia un costado, volteo y miro hacia acá y alcanzo a ver en destellos de luz, digamos que toda esta parte eran destellos de luz de un familiar mío. Había muerto hacía 2 años mi suegro, y pues lo veo, yo volteo y lo miro así, lo vi perfecto, y se queda mirándome como diciendo, ¿qué hace acá? ¿Sí? Como una incógnita, que me miraba como sorprendido, que yo porque estaba allá, y pues yo pues más sorprendido en verlo en sus destellos de luz, subió por un lado mío y lo vi subir.
1: Israel, hay una cosa que quería también preguntarle. Usted dice que llega a este mundo de nuevo con la idea o con la misión de contar que existe esa otra realidad, ese otro plano, esa otra dimensión donde viven los espíritus o las almas. Y usted entonces aquí empieza a hacer un esfuerzo muy grande y hace un documental, ¿verdad? Entonces cuéntenos un poco de ese documental y nárrenos cómo fue esa idea y dónde lo pueden ver.
0: Antes quiero aclarar de que yo traje, digamos que de allá, muchas cosas. Los que llegamos de allá quedamos unos, digamos que con algunos dones o con algunas persuasiones, con que uno percibe cosas que de pronto antes no, ¿sí? Empieza a ver cosas que antes no. Y bueno, recién llego yo, ya estando en mi estado de recuperación, reúno a mi familia, reúno a mi hermano y le digo, hermano, usted pasa esto y esto y esto y esto. Y me dice, ¿usted cómo supo todo eso? Le digo, porque yo lo vi allá. Empiezo a contarles a cada uno, a todos les dije, a cada uno le traje un regalo, le traje paquetes que me dieron allá. Y cojo a cada uno, desde mis hijos, a amigos, los llamé y les dije, yo vi esto de usted allá, esto y esto y esto. Y todos quedaron muy sorprendidos. Entonces, pues bueno, al ver esto, digamos que empiezan a pasar fenómenos paranormales. Me empiezan a pasar a mí, a mi familia, en la casa se empiezan a ver manifestaciones. Porque antes de regresar, hubo uno de estos seres allá que me juró que iba a estar en esta vida, que iba a regresar conmigo y que hasta que no me llevara allá no descansaba y que él me iba a estar acá acompañando siempre, esperando a que yo le diera, digamos, la palabra, el patazo o la oportunidad para llevarme con él. Pero es un ser maligno, ¿sí? Y de hecho, hace poco yo tengo una página en Facebook que se llama Lo que vemos al morir, Vida después de la muerte, Lo que vemos al morir. Alguien me escribió y voy y miro el perfil de esa persona. Me dice: yo estuve con usted allá. Recuerda que yo fui el que estuve con usted allá. Y voy y miro el perfil de la persona y quedé, casi me desmayo, porque fue una de las personas que yo vi allá. Y le mostré a mis hijos, les mostré la foto de esa persona. Y es una persona, créanme, que no es de no agradable para nada. ¿Qué hacemos? A mí me empiezan a bloquearlo y todo porque me empiezo a atacar, ¿sí? Entonces queda uno con eso. Entonces, pues bueno, me entrego a la oración, todo, y se me da una instrucción de perdonar. Había tenido problemas por ahí con algunas personas antes, y venir a dejar el orgullo uno al piso y decirle: discúlpeme por lo que yo algún día le dije o por lo que ocasioné, ¿sí? Empiezo a perdonar a las personas y todo, y hacer caso a lo que se me pide. Una vez allí, entonces, pues bueno, decido hacer, ya después de 3 años de recuperación, un documental tipo película, basado en lo que a mí me pasó, la experiencia que catalogó como aterradora y a su vez pues muy celestial. Y pues bueno, decido empezar a hacerla. Duramos un año con mi equipo de producción grabándola, al pie de la letra, recreando exactamente lo que te he contado, recreándolo para que la gente entienda ese mensaje que ellos quieren que sepan acá. Me decían a alguien: no, pero en la cena le puede poner esto. Y dije: no, tiene que ser exacto lo que yo vi. Yo no voy a argumentar, yo no voy por lucro, yo no voy por fama, yo no voy por nada. Quiero simplemente llevar el mensaje para que las personas cambien un poquito, que sepan qué es lo que al otro lado quieren de ellos. Entonces, pues bueno, hicimos este documental en medio de mis enfermedades, mis comorbilidades y todo. Fue muy duro, y económicamente pues hecho con recursos propios, porque pues sin apoyo alguno de ninguna empresa, de ningún patrocinio de nadie. Entonces pues con nuestros recursos propios quise sacarlo adelante. Después de muchos, muchos trabajos, muchas dificultades, logré sacarlo adelante. Se llama Lo que vemos al morir. Es una película documental que dura 1 hora y 30 minutos, que espero que todas las personas la puedan ver, para que sepan del mensaje que quieren que se sepa. Y deja una reflexión para todo el mundo, deja una reflexión muy bonita. Y pues bueno, ya la tenemos para compartirlo sin ánimo de lucro en YouTube. La pueden buscar como película Lo que vemos al morir.
1: Israel, realmente una experiencia increíble. Antes de terminar, quisiera hacer una pregunta más y que nos la pueda contar a todos. ¿Usted sigue viviendo cosas paranormales? ¿Nos puede contar qué cosas ha vivido en los últimos días o meses? Cosas que usted diga: esto son algo que es sorprendente, algo que no debe haber sucedido, algo que rompe la realidad, algo que es increíble.
0: Sé que por lo que voy a contar de pronto me van a tildar de lo que quieran. Pero sí, día a día yo afronto eso. Lo afronto, digamos que aprendí a conocer al enemigo con solo mirarlo a los ojos, como te estoy mirando a ti. Y sé cuando la persona tiene el enemigo, cuando no. Me quebranto a veces mucho. Los fenómenos paranormales, escucho algunas voces malas, otras, digamos, buenas. Se han caído de mi casa objetos. Cuando llega la presencia como el enemigo, cuando yo trato de hacer las cosas, sé que esto no les está gustando, no les gusta para nada. Este programa, este podcast que estamos haciendo, no es bienvenido para ellos. No les gusta que yo cuente o que hable lo de allá, pero a la vez soy protegido por el lado bueno para poderlo sacar adelante, ¿sí? En la película vieron muchos, muchos fenómenos. A las personas que me estaban ayudando, los asustaron mucho. Y ya sabíamos, en la edición se escuchaban psicofonías. De hecho, tengo un programa que hicieron de España conmigo, y alguien me escribió: nadie se ha dado cuenta, pero en el minuto 12 punto algo, la psicofonía, vamos y revisamos, y sí, se escucha una voz, unas voces. Entonces con eso tengo que convivir. Yo voy mucho al cementerio, yo voy a hacer mucha oración por los difuntos. Y allí me he encontrado también con muchos fenómenos cuando están enterrando a las personas o cuando los están velando. Me encuentro con muchas cosas que no son de la lógica.
1: Y hay algo que pasa aquí también. Muchas veces en nuestros videopodcasts la gente que nos sigue, que nos está viendo en este momento, nos escribe que escuchan voces, que ven manos, que a mí me parece sorprendente. Y quiero decirles de una vez a todos ustedes que nos ven, que me dicen en el minuto tal hay una voz. Bueno, a veces se nos filtran audios, y tengo que decirlo, se nos filtran audios de gente que en nuestro estudio pues pasa por ahí o camina, o un perro ladra y seguramente la gente escucha eso. Pero hay otros que yo digo, ¿esto de dónde salió? Entonces, es bastante extraño. Siempre que hacemos, por ejemplo, ya que estamos hablando, quiero comentar algo. Generalmente yo no comento en los podcasts, pero quiero comentarlo. Cuando hacemos podcast sobre el diablo, o cuando mencionamos al diablo, y esto es real, yo no soy creyente. Quiero decirlo, aunque muchos se pongan bravos porque digan que yo no soy creyente, que por qué hago estos temas, pues por eso es que hago estos temas. Porque quiero saber qué existe y qué no existe, y me encanta. Por eso es un misterio. Pero siempre que hacemos programas sobre el diablo, las cámaras se apagan solas. Nos ha pasado muchas veces. Se nos cae algo, el invitado no llega, se enferma alguien. Es muy raro. Siempre que hablamos del diablo. Y aquí le quiero preguntar, usted ha hablado del enemigo. ¿El enemigo es el diablo, el demonio, o es otra cosa? ¿O algo que existe ahí, una energía malvada, inteligente, que usted haya percibido?
0: El enemigo es el enemigo. No es como decimos que el diablo de cuernos y esto no va más allá, va mucho más allá. Es más fuerte de lo que tú puedes pensar, pasa cualquier realidad, traspasa cualquier límite. El enemigo es el enemigo. Y como decían, yo soy quien soy, decía nuestro Señor Jesús, el enemigo también dice, yo soy el enemigo. Y él es una fuerza impresionante, es algo perturbador, algo que arrasa con lo que sea. Con la mente de la persona, con las personas, que está acabando hoy en día a la humanidad.
1: ¿Y usted ha sido de alguna manera testigo en su vida de apariciones ahora? O sea, no solo en esa vida, en esta vida, de pronto en su casa ha visto estas figuras o en la calle, sí, o ha claro. visto que existen con nosotros.
0: Claro, de hecho, cuando estábamos grabando la película, estábamos en una funeraria recreando una escena y a uno de los muchachos lo asustaron muy fuerte. Era el enemigo, pues, él miró y dijo, ¿quién es la persona que está ahí arriba mirándonos y que no me deja concentrar? Y era que arriba queda como una morgue, ¿cierto? Y se presentaba como una figura de negro. Yo soy un hombre de negro que está ahí parado. Y ese hombre entró en pánico, lloró, se puso muy mal, nos tocarle agua, todo. Miramos y pues no había absolutamente nadie. En la misma escena, en esto también, se ve cuando vamos a grabar y había unas coronas y tumban las coronas. No las tumbaron. O sea, las flores, todo eso se acabó y todos, había más de 30 personas ahí y todas las 30 personas empezaron a entrar en pánico, en shock. Entonces yo le dije, tranquilos, tanto así que tuvimos que hacer todos en grupo una oración y pedir permiso para poder hacer esa cena, que era una recreación, no queríamos ofender a nadie, ¿sí? Entonces yo lo catalogo que es el enemigo, no era la parte buena de Dios, porque pues él sí nos ayuda, pero o sus arcángeles, bueno, los que estén ahí ayudándonos, porque el enemigo no quería eso, las luces igual se apagaban, se encendían. En edición, vuelvo y digo, en la parte de edición salían voces que no venían, no sabemos de dónde. Y día a día, pues yo estoy viendo eso, veo muchas cosas y yo les digo a ellos, aquí está el enemigo, es impresionante. A mí me ha quebrantado mucho, a mí me ha atacado. De hecho, en la noche recién a veces despierto y veo en mi cuarto ataúdes, veo cosas terroríficas y yo entro en shock. Y yo digo, no, ¿estoy aquí o estoy allá? Tanto que vuelvo y le digo, toco esto acá para sentir que sí estoy acá. Que la realidad ya es impresionante.
1: Antes de que le haga la gran pregunta que le quiero hacer, quiero darle la oportunidad, porque le voy a hacer una pregunta que quiero hacerle para saber si más adelante podemos nosotros Sería histórico lo que le voy a preguntar ahora, si se comprueba más adelante. Pero antes de eso, quiero que le dé un mensaje a todos los que nos ven en este momento. El mensaje que quiera dárselo, entrégueselo a todos los que ven Historias Paranormales con Esteban Cruz.
0: El mensaje que quiero darles es un mensaje de amor. Es un mensaje donde quiero que la gente entienda que si existe un mal, que si existe el bien, que si existe un mal más allá, que tenemos que prepararnos para ese día, que puede llegar en cualquier momento y que lo que nos piden allá no es mucho. 5 minutos en familia, en sana paz, viviendo la vida como nos la han dado, limpia, cristalina, pura. Que hagamos las cosas correctas ante nuestro Señor y que tratemos de llevar una vida más sana día a día. No es mucho lo que nos piden, es lo que me piden que transmita. No están pidiendo más. Al hacer el bien, engrosamos esas fuerzas del bien para combatir las fuerzas del mal que por estos días nos están ganando.
1: Israel,
0: que me quebranta mucho.
1: Israel Vargas, no se preocupe, puede usted expresar lo que quiera, para eso estamos acá. Y ahora sí le quiero hacer la pregunta que le quería hacer desde el comienzo. Quiero que hagamos algo por primera vez en este video podcast. Aquí estamos con el equipo de grabación y esto está quedando registrado. Quiero que si puede, nos cuente algo que usted haya visto allá que no haya sucedido y que tal vez en un futuro suceda y se pueda comprobar. No tal vez mañana, de pronto en 10, 20 años. Y eso sería histórico, tanto para usted como para este videopodcast, que nos cuente algo que usted haya visto que vaya a suceder, aparte de lo de los extraterrestres que podría pasar. Quiero que nos dé una de esas profecías o esas cosas que usted vio. Alguna, solo una, si quiere, si no, no. Y con esto terminamos. Y ustedes allá, en un futuro, seguramente lo comprobarán. Y sería esto uno de los casos más interesantes de la historia del misterio.
0: Algo que le puedo compartir es que viene mucho dolor. Vienen muchas tragedias. Vienen muchas catástrofes, como las que ya estamos viendo. Que eso no es por casualidad, que no es por el destino, las inundaciones, los terremotos. Es muy duro, o sea, no sé si tenga la potestad, si me den la potestad para contar esto o no, pero aquí, por lo menos hablando de mi amado país, de nuestro Colombia, vienen muchas cosas que van a dejar a muchas personas con mucho dolor. Quisiera poderlas decir, pero no puedo.
1: ¿Y algo que no sea doloroso, un acto o algo que vaya a suceder, como cuando le mostraron que el América de Cali iba a ser campeón, algo, un dato así, si puede?
0: Algo bonito de lo que está por venir es, digamos que la reconciliación de muchas personas, de muchas personas que no son ahorita, que son enemigos, vienen reconciliación, viene esperanza para muchas personas que no la tienen, para aquellos que de pronto piensan que todo está perdido y que ya no hay nada que hacer. Puntualmente podría decirle muchas cosas, pero pues no tendría que pedir ese permiso para poderlas decir.
1: Israel, gracias por estar en Historias Paranormales con Esteban Cruz.
0: Igualmente a ti, Esteban. Espero que las personas que vean el documental nos apoyen. Es gratis, solamente que se suscriban. Ahí dice suscribirse al canal, que se suscriban. Esto hará que la película crezca y llegue a muchas más personas. Gracias.
1: A usted. Y a ustedes, los que nos están viendo, solo quiero hacer esta reflexión final. Como les dije durante muchos capítulos y como lo dije durante este, yo no soy creyente. Nunca he visto un alienígena. Quiero un día llegar a mi casa y que en la mitad de la sala haya un alienígena allí y que me diga, venga y tómese una bebida conmigo. Quiero que cuando yo fallezca llegar a un lugar como el que dice Israel, otra vida, otra realidad. Quisiera ver un fantasma. Mi sueño es ver un fantasma en algún lugar y así comprobaría que mis abuelos, mis primos, mis familiares siguen con vida. No lo sé. Por eso hacemos estos programas, porque abrimos la puerta del misterio. Yo no vendo humo ni me interesa afirmar verdades absolutas. Lo que me interesa aquí es abrir la puerta a la duda y a las posibilidades. Y en este momento todo es una posibilidad. Y el testimonio que hemos escuchado hoy fue increíble. Si les ha gustado, por favor, denos like, compártanlo con las personas que conocen, comenten aquí abajo. Es un trabajo muy grande el que hacemos. Quiero reconocer a Joana Arenas, a Tania Velázquez, mi esposa, que están ahí atrás. Y quisiera al final hacer esta reflexión pequeña, una reflexión para ustedes. Hace algunos años estaba yo caminando por Bogotá. Yo soy de Bogotá y caminaba por la calle. Y entonces recuerdo que me encontré con alguien que conocía que tenía mucho dinero, pero muchísimo dinero. Era una persona que había conocido en mi vida en algún momento. Yo en ese momento no tenía dinero, era un simple estudiante de antropología de universidad pública. Yo estudié en la Universidad Nacional. Esto es real, me lo encontré en el centro y lo saludé. Es una persona que tenía mucho dinero en ese momento, súper adinerada. Y él no me saludó. No me saludó. Yo le dije, hola, ¿cómo estás? No me saludó y se fue caminando. A los 3 días me contaron que había fallecido. Que había fallecido. Y me dio mucha tristeza. Y entonces uno de sus familiares me dijo, mire que él al final cuando estaba agonizando, dijo que le dolía mucho a lo que ha hecho Israel. Le dolía mucho no haber podido pedir perdón a todo el mundo que le había hecho daño. Y lo mencionó a usted. Dijo que antes de que le hubiera dado un problema en la cabeza, le dio una especie de trombo, una trombosis que lo paralizó y al final falleció. Este hombre dijo que unas horas antes lo había encontrado y que él con orgullo lo había despreciado y que quería pedir perdón. Y yo quiero pedirle perdón a usted en nombre de él. Y ahí me di cuenta que las cosas, que el dinero no importa a veces, que no importa si tenemos conflictos, que a veces cuando somos soberbios, después no hay manera de volver atrás si no hablamos con las personas que queremos o con las que hemos herido. Así que si usted le ha hecho daño a alguien, llámelo y dígale perdón, porque no sabemos si mañana, ahora mismo o en una hora ya no vamos a poder. Y eso realmente me tocó el corazón. Y eso es lo que quería decir. Y a todos ustedes, estén donde estén, les digo, vivan bien, busquen sus sueños, lúchenlos. Todo lo que usted quiera hacer sobre esta tierra lo puede hacer desde que sea bueno. El único que impide que usted conquiste sus sueños y haga lo que usted desea es usted. Si usted no hace el mal y hace cosas buenas, esas cosas vendrán. A usted, esté donde esté, le deseo lo mejor. A usted, esté donde esté, solo cosas lindas. A usted, esté donde esté, yo, Esteban Cruz, le quiero decir que yo a usted, así no lo conozca, lo quiero
2: mucho. 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

Los transeúntes de la noche cierran el cristal. En la penumbra, palabras milenarias transgreden el abismo. El amor se reduce al beso, a la ternura, al silencio de los ojos. Se desnuda en la caricia. Se abandona sobre un lecho de lilas y rubores. Gobierna el paraíso, la cordura, el pensamiento, la virtud, el cuerpo en llamas, y es apenas un pasaje en el acontecer de la ciudad de Nueva York.

y termina ya nuestro paseo por los jardines del mundo encantado que juntos construimos. Pero presiento que hay alguien más con nosotros. Ojalá sea así.

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La puerta de la felicidad se cierra. Otra se abre, solo que a veces no la vemos porque nos quedamos paralizados frente a la que se cerró. No sabemos lo que tenemos hasta que lo perdemos, pero otras veces no sabemos lo que nos hemos estado perdiendo hasta que lo encontramos. Deja que crezca el amor en el corazón de otra persona, y si no crece, sé feliz porque creció en el tuyo. Amá hasta consentirte en lo amado, y más aún hasta convertirte en el mismísimo amor. El amor llega a aquel que tiene fe y espera, aunque lo hayan decepcionado. A aquel que aún cree y sueña, aunque haya sido traicionado. A aquel que todavía anhela amar, aunque antes haya sido lastimado. Y por sobre todo, llega al que tiene el coraje y la fe de seguir amando sin ser recompensado. Dejemos que los demás sean auténticos, que sean ellos mismos. De lo contrario, amaríamos el reflejo de nosotros en ellos. No debemos fijar nuestra mirada en lo externo, ya que esto se puede perder en el camino de la vida. No nos inclinemos tampoco por las cosas materiales, ya que nada es eterno. Siente por alguien que te comprenda, que te haga sonreír y que transforme tus amarguras en dulzuras. Alguien que haga un día oscuro brille solo para ti. Alguien que cautive tu corazón y lo libere de sus cadenas y que lo deje ser libre para sentir de verdad. Hay momentos en los que uno extraña a alguien sin control y no sabe por qué. Hay momentos en que nos invade un fuerte deseo de abrazar, besar y querer por siempre. Es en esos momentos en que sentimos el amor de una manera única. El corazón se pierde en un estallido y vibra el alma tratando de llegar a ese ser que tanto deseamos. Qué bello es soñar con la persona amada, atravesar el tiempo y el espacio para unirse más allá de nuestra imaginación, en ese mundo en el que soñamos estando despiertos, con sueños tan vivenciales que nos hacen sentir que ese ser está ahí, solo esperando que demos un paso para cobijarnos entre sus brazos. La felicidad espera a aquellos que sueñan. Hay otras puertas que conducen nuevamente al amor. La felicidad espera a aquellos que tratan de abrir esas puertas y que dejan de mirar la que en un momento los paraliza. Solo hace falta entregarse a esa nueva ilusión, dejarse consumir por el fuego de esa llama y proponerse no poner límites a esas sensaciones. Porque el verdadero amor no conoce de límites ni de fronteras, y podemos encontrar nuevamente a quien amar más allá del horizonte.

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1: Dientes de flores, cofia de rocío, manos de hierbas, tú nodriza fina, tenme prestas las sábanas terrosas y el edredón de musgos escardados. Voy a dormir, nodriza mía. Acuéstame. Ponme una lámpara a la cabecera, una constelación, la que te guste. Todas son buenas. Bájala un poquito. Déjame sola. ¿Oyes romper los brotes? Te acuna un pie celeste desde arriba y un pájaro te traza unos compases. Para que no olvides, gracias. Ah, un encargo. Si él llama nuevamente por teléfono, le dices que no insista, que he salido.
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duende insurrecto, aborda en la bruma de la noche. Cansado de rodar entre las piedras, instala paraísos. Dibuja murmullos en la piel. Sonroja las mejillas. Enreda brazos y miradas con su talismán. Quizás le pase a muchos. Tal vez ahora, mientras la noche dibuja sus misterios sobre las calles apenas transitadas,

La noche se sumerge en la agonía de las sombras. La ciudad arbitra la pausa silenciosa de sus horas apenas interrumpidas por noctámbulos adictos. Las luces de neón hieren de muerte intimidades mientras la luna se esconde para dispensar penumbra a los amantes. Tras las puertas hay historias. La noche es cómplice de todas. Imperturbable, imponente, soberana, extensa, caprichosa, peregrina, cemento y sangre. Y la ciudad, nuestra, de entre casa, feliz, doliente, acostumbrada a nosotros, se convierte en esas horas en la ciudad desnuda.

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1: ¿Cómo están, amigos? Nosotros muy bien, listos para comenzar esta nueva emisión de Tango City Tour número 496. Qué cerca de los festejos de los 500 programas. Y como saben, yo estoy en Villa Urquiza, en la ciudad de Buenos Aires, Mabel en Río Cuarto, Córdoba, y Norberto en Miami, en los Estados Unidos. ¿Cómo están por allí, amigos?
2: Bueno, por acá muy bien, Juan. Y Norberto, ¿vos cómo estás?
3: Muy bien, Mabel, muy bien, Juan. Contento de comenzar un nuevo programa de Tango City Tour, auspiciado por la Academia Nacional del Tango. Hoy un programa especial, con invitado, con muy buena música, con el tango, la música de nuestra ciudad. Así que contentos. ¿Cómo están ustedes preparados para escuchar hoy algo diferente?
1: Sí, claro, Norberto, porque viste, Mabel, que hay 4 pocillos de café, así que invitados seguro teníamos hoy. Así que aquí en la mesa virtual que tenemos a la distancia hay más gente, ¿no?
2: Sí, ¿con quién nos vas a sorprender hoy, Norberto?
3: Mira, Juan, lee esto que refiere a la música que vamos a disfrutar hoy. ¿Qué dice la gente del tango, pero de la música sobre todo, sobre nuestra música popular?
1: Dice la nota lo siguiente: interpretado desde nuestra visión tanguera de la ciudad y su gente, tal vez sin los arquetipos de los conventillos, crecimos en los barrios impregnados por nuestra cultura, modos, costumbres de hombres y mujeres cotidianos. Nos dibuja como habitantes musicales, portadores de la esencia viva que se esconde a la vuelta de una esquina. Como cuando los vecinos en las noches veraniegas sacaban su silla a la calle para tomar fresco y cerrar la puerta de rejas era enlazar un gancho de alambre entre los dos barrotes, luego que los enamorados, por supuesto, dejaran el zaguán.
2: Pero ¿quién nos va a contar más del significado de estas interesantísimas palabras? Es Adrián Siriasi. Bueno, bienvenido, Adrián, a nuestro programa.
4: ¿Qué tal? Muy buenas noches. Un cordial saludo para toda la audiencia de Tango City Tour y estoy muy agradecido por la posibilidad que nos dan de estar con ustedes. Estas palabras surgen un poco desde mi infancia. Yo de niño, mi madre me mandaba a cerrar la puerta y cerrar la puerta de la calle era ponerle un gancho, cosa que hoy en día evidentemente ha cambiado mucho, ¿no?
3: Sí, ¿era la puerta cancel o era la puerta común?
4: No, era una puerta de rejas, un portón de rejas a la calle y solo se le ponía el gancho. Y poníamos llave cuando salíamos de la casa y no quedaba nadie, pero siempre era la puerta.
3: Y esa puerta, ese gancho, esas rejas realmente ya transpiraban un poquito de la música del tango, ¿no?
4: Sí, seguro. Bueno, mi madre escuchaba mucho tango y sigue escuchando, gracias a Dios, todavía está con nosotros y podemos disfrutar de ella, ¿no?
1: Bueno, Adrián, vamos a preguntarte muchas más cosas, pero vamos a ir comenzando escuchándote, ¿no? La música del grupo Girón Tango que producís, y comenzamos a escuchar esta milonga de Julián Plaza y seguimos charlando con Adrián Siriasi.

0: Una milonga de Julián Plaza, una maravilla. Adrián, el Girón, contanos un poquito de Girón. ¿Cómo nace? ¿Quiénes son tus compañeros? ¿Qué es Girón Tango?
1: Bueno, el Girón Tango es un poco una versión más actual de lo que era anteriormente Targot Tango, que es también un trío, pero con un pianista amigo, Fernando Hernud, que ahora se fue para el Tigre, está viviendo en una isla y se dedica al acordeón, o sea que cambió un poco su estilo de vida, ¿no? Nosotros empezamos en el 2004, participamos en un concurso de Cosquín, un pre-Cosquín, salimos preseleccionados y tuvimos varias menciones. Y bueno, de allí después seguimos un poco el camino cada uno por su vida y bueno, volvimos a encontrarnos ahora con Teresa, María Teresa, mi mujer, y comenzamos con el tango y junto a Matías Liubergia también, que toca guitarra, esta nueva etapa con el Girón. Estuvimos tocando aquí en Palermo, en Amigos de Eladia Blázquez, y próximamente vamos a tocar también en La Dama de Bollini. Después, si quieren, les digo exactamente cuándo.
0: Cuando hablabas de María, estás hablando de la voz del trío, ¿verdad?
1: Exactamente. María es cantante y Matías guitarrista. Y bueno, yo con el chelo, ¿no?
2: Adrián, ¿y cómo comienza este gusto, esta inclinación, esta vocación por la música y precisamente después en particular por el tango?
1: Bueno, la verdad, yo empecé con un grupo de rock a los 13 años, que le volaba la cabeza a mi padre porque no lo podía creer. Y más o menos hasta los 16 años estuve con el grupo de rock. Y a partir de ahí, para perfeccionar, yo tocaba bajo eléctrico, para perfeccionar la técnica del bajo eléctrico, en el grupo quedamos que, bueno, empecé en el Conservatorio Nacional a estudiar el chelo. Y yo fui y empecé a estudiar el chelo en el Conservatorio Nacional. Y paradójicamente ninguno del resto siguió con la música. El que quedó pegado fui yo y toda mi vida junto al violonchelo.
3: Maravilloso instrumento, ¿eh? Amo el chelo, realmente es un sonido tan particular y tan bello, ¿no?
0: Muy especial. Bueno, mira, vamos a seguir con la música, porque eso es el leitmotiv de nuestro programa y esta música tan exquisita que ustedes hacen. Y vamos a enganchar dos temas. Uno lo escribió musicalmente Attilio Stamponi, le puso esa letra maravillosa a Homero Espósito, una historia que ya contamos varias veces sobre este tango Afiches. Y luego Girón Tango nos va a entregar una obra de Astor Piazzolla, su Nonino.

0: Y seguimos charlando con Adrián Ciriassi. Y tal vez, Adrián, uno a través del tiempo ha visto la evolución de nuestra música popular y, por supuesto, también afectada por los vaivenes económicos y por tantas historias que tenemos en nuestro país. ¿Cómo ves este momento de nuestra música y si tenés tu opinión, de cómo debería evolucionar?
1: Bueno, la música popular y especialmente el tango, por suerte siempre sobrevive a los vaivenes económicos. Es como el salvavidas de todos los músicos, nos lleva a flote y nos mantiene con el impulso y con las ganas de hacer cosas siempre hacia adelante, no importa lo que pase con el país. Eso lo demuestran la cantidad de grupos y agrupaciones, cantantes y conjuntos que siempre se están moviendo y están haciendo cosas. Obviamente, la evolución, lo que yo he visto más o menos, está dada en que hay muchos grupos, por ejemplo, con saxos, clarinetes, fagot, instrumentos que son lejanos al tango y que en realidad ofrecen y amplían la sonoridad del estilo, dándole nuevo carácter, ¿no?, y nuevas fronteras al oyente. O sea, es como que abren un panorama en cuanto a otros instrumentos que no son tradicionales del tango. Con esto yo quería también acotar, hoy estaba buscando una partitura de Francisco Canaro, que es el internado, que por lo menos yo tengo noción que es uno de los primeros tangos donde está la parte escrita de chelo, es de los que yo vi, ¿no? Es parte escrita de chelo y de flauta. Es algo muy, muy interesante, como que ya lo traía él, bueno, con toda su inteligencia, ¿no?, y sus composiciones.
2: Claro, quizás ello haya sido en aquellos momentos porque mucha de la inmigración venía con instrumentos con el violín sobre todo y el armonio, ¿no? Me imagino que eran los instrumentos más comunes de la inmigración italiana. Y eso de alguna manera le dio al tango un cierto aspecto más tradicional de la música europea y no los instrumentos que han sido mucho más fuertes en el jazz, por ejemplo, ¿no? Pero ustedes han participado ya en la previa de Cosquín y ¿cómo son recibidos? ¿Cómo recibe el público la música que ya intenta salir, como yo digo, del 2x4 tradicional de los 20 y de los 30?
1: La gente en general tenemos una muy buena respuesta y siempre les agrada mucho y siempre obtenemos contactos de los lugares donde tocamos. También tenemos, estamos haciendo temas nuestros, hay un tema de María que se llama Lágrimas de Río, que es más una samba, y tenemos algunos tangos que también que estamos en desarrollo, que todavía no pudimos plasmar, pero estamos amasándolos, como quien diría, ¿no? No,
2: María, yo estuve escuchando, María tiene una grabación muy bonita de una música diferente, pero está muy, muy bonito, en inglés inclusive.
1: Sí, es cierto, ella cantó muchos años jazz, bossa nova, música internacional, cosa que, bueno, en alguna medida a mí me ha tocado también, no tanto jazz, pero sí de tocar música internacional y otro tipo de músicas, porque, bueno, los músicos siempre buscamos sobrevivir de nuestra actividad, ¿no?
3: ¿Qué les parece si escuchamos con la voz de María Magaró y de Carlos Gardel, nada menos, Por una cabeza?
4: Por una cabeza de un noble potrillo que justo en la raya floja al llegar y que al regresar parece decir: no olvides, hermano, vos sabés.

0: Y Adrián, contanos un poco de los planes futuros, supongo que tienen muchos.
1: En inmediato, el 10 de septiembre, a las 21 horas, estaremos tocando en La Dama de Bocchini. Esto por internet lo pueden encontrar, la dirección y en los teléfonos, donde ahí presentaremos, bueno, este nuevo tema que compuso Teresa, María Teresa, Lágrimas Río, y bueno, todo nuestro estilo de tangos que tenemos como, bueno, afiches, Corazón al Sur, La Milonga Sentimental y algunos instrumentales, ¿no?
0: Sí, en algunas grabaciones, esperadas en el futuro, por lo menos en la cabeza.
1: Sí, estamos planteándonos precisamente un CD con el nombre El Tango que nos gusta, un poco marcando nuestro estilo, ¿no? Porque obviamente formamos y vamos haciendo un estilo que no es el tradicional del tango.
0: Claro, es una interpretación. A mí me pareció excelente. A mí me, bueno, particularmente Mabel lo dijo, a nosotros nos gusta mucho el chelo y este tipo de música. Yo creo que están dando una forma que es una variante muy interesante. Lógicamente la gente tiene que acostumbrarse a veces, ¿no? Pero la gente joven viene sin costumbres, entonces hay que orientarlos a ese grupo que viene con ideas nuevas, con ganas nuevas y con una visión más del futuro que la nostalgia del pasado.
1: Es cierto, esto que comentás de la gente joven, hay mucha gente joven que está volcada al tango ya desde temprano, no es como antes que por ahí uno empezaba a entender el tango ya con cierta edad y habiendo vivido un poco, ¿no? Es como que la juventud hoy abraza el tango, valga la redundancia, desde jóvenes y con mucho ímpetu, con mucho interés. Nuestro guitarrista Matías, podemos decirlo, él, aparte de tocar con nosotros, toca en una orquesta típica, la Martino, y toca bandoneón.
0: Ah, mira vos, qué bien.
2: ¿Por qué crees, Adrián, que la juventud se vuelca al tango? ¿Cuál es tu opinión?
1: Bueno, creo que al ser tan popular y tan mundial, parece como que, bueno, los argentinos abrazamos al tango y entendimos que realmente es una expresión cultural absolutamente nuestra y que nos identifica tanto como el fútbol como muchas otras actividades, ¿no?
0: Y vos sabés que esta semana estaba con una conversación con el embajador, el cónsul argentino acá, sobre un tema de relacionado justamente a la comunidad argentina y hablábamos de la música para eventos del año que viene. Y el comentario que yo le hacía era que nosotros tenemos que mirar las cosas de dos maneras. Uno es, para mucha gente, es lo que es la música nostálgica, o sea, ¿qué te da nostalgia? Y ciertamente, si vos estás afuera, sos un argentino que está por mucho tiempo afuera, este tipo de tango no es un tango nostalgioso. O sea, probablemente si te querés sentar a tomar un mate y buscar añoranzas, vas a escucharlo a Gardel o qué sé yo cuánto. Pero la juventud que no tiene esa, que está vibrando precisamente su edad y su futuro y sus ganas, no tiene nostalgias, entonces no necesita de ese tango de los 40, de los 30 para recordar y sentir añoranzas. Ellos quieren algo más moderno, más con más calidad. Yo creo que también los jóvenes hoy son mucho más cultos musicalmente y de muchas maneras están más preparados. Así que es muy bueno esto, es muy bueno y hay que aplaudirlo. A mí me parece excelente. Pienso también que a los jóvenes les ha interesado el tango a partir del baile, ¿no? Porque se ha difundido mucho en los últimos años. Hay muchas milongas en Buenos Aires, en todo el mundo en realidad, en todas las ciudades argentinas. Y eso puede ser también que los haya llamado la atención y haya empezado a escuchar música de tango, ¿no?
1: Sí, es cierto. Incluso hay una movida muy grande de orquestas típicas integradas absolutamente por gente joven y que recrean los viejos estilos de las orquestas de antes, tipo Di Sarli o Pugliese o Bobby. Ellos nos traen de nuevo ese tipo de orquestas que precisamente son las orquestas donde la gente iba a bailar, ¿no?
0: Sí, hay un tango, bueno, después lo vamos a hablar en la segunda parte de este programa, que justamente vamos a tocar el tema del tango de la cintura para arriba y el tango de la cintura para abajo. Te decía de que había escuchado de María Teresa Mágaro un unos temas, y entre otros está este que me parece una maravilla. Es un tema de, por supuesto, todo el mundo lo conoce, de Félix Luna y Ariel Ramírez, y ella lo hace excelente. Me encantó. Vamos a escuchar en esa voz Alfonsina y el mar.

0: Norberto, ya nos tomamos el café que serviste para cuatro, pero tenemos que hacer la pausa y no sin antes agradecerle a nuestro invitado, Adrián Ciriassi, haber participado de este programa y desearte mucha suerte. Me hacías acordar, Adrián, la dama del allí en el pasaje Bollini, ¿no? Van a actuar el 10 de septiembre. Qué lugar tan emblemático en los 80, ¿no?
1: Sí, totalmente. Incluso, bueno, ahora han cambiado toda la estructura afuera del pasaje. Han modernizado mucho todo. Realmente está precioso para ver.
2: Bueno, yo estaré por Buenos Aires. Si esa noche no hay una comida en el evento al que voy, espero pasar y saludarte personalmente. A lo mejor estamos por ahí. Adrián, muchísimas gracias por tu tiempo, por tu música. Esperemos que a los oyentes les haya encantado como nos encantó a nosotros y nos volvemos a ver pronto.
1: Muchas gracias Norberto, Mabel y Juan por esta oportunidad que nos dan de mostrar nuestros trabajos y cómo nosotros sentimos la música.
2: Y no te vayas, Adrián, sin decirnos el sitio web donde te pueden encontrar y pueden encontrar un poco no solamente la historia, sino también alguna de las músicas.
1: Nuestra página es elgiron.com.ar.
3: Muchas gracias, Adrián. Mucha suerte. Nos estamos viendo. Gracias.
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0: Y acá estamos de vuelta en esta emisión, la 496 de Tango City Tour, este programa de radio y primer podcast de tango del mundo que es auspiciado por la Academia Nacional del Tango. Les agradecemos como siempre a tantas emisoras en todo el mundo que transmiten nuestro programa y gracias a la tecnología, nuestros oyentes nos encuentran también en nuestro sitio web tangocitytour.com y desde el Facebook. En todos lados donde pongan Tango City Tour, allí estamos. Twitter, Skype, ¿no?
2: En cualquier lado, somos una plaga.
0: Claro, por eso decía.
2: Sí, vamos a seguir entonces esta segunda parte y seguimos con la línea no tan tradicional del tango, ¿eh? Vamos con música y lo vamos a escuchar a Eduardo Rovira.
3: Bueno, todo un avanzado, ¿eh? Fue el primero en incorporar el dodecafonismo, la música serial y los sonidos electrónicos al tango.
2: Qué bien, Mabel, qué bien. Pero, ¿por qué no nos explicás un poquito qué significa esto de dodecafonismo?
3: Bueno, sí, como no conozco mucho el tema, voy a la enciclopedia a ver cuál es la definición clara, ¿no? Dice el dodecafonismo o música dodecafónica, que significa música de 12 tonos, del griego dodeca 12 y fonos sonido, es una forma de música atonal, con una técnica de composición en la cual las 12 notas de la escala cromática son tratadas como equivalentes, es decir, sujetas a una relación ordenada que, a diferencia del sistema mayor-menor de la tonalidad, no establece jerarquía entre las notas. La música tradicional y popular actual suele ser tonal, por lo tanto, tener una nota de mayor importancia respecto a la cual gravita una obra. Esta nota indica la tonalidad, como do mayor o la menor. Cualquier sistema tonal implica que unas notas, la tónica o ancla, y sus socios naturales, se utilizan mucho más que otras en una melodía. Lo que hizo el fundador de la música dodecafónica, Schoenberg, fue prohibir por estatuto usar una nota más que otra. Históricamente procede de manera directa del atonalismo libre y surge de la necesidad que había a principios del siglo XX de organizar coherentemente las nuevas posibilidades de la música y enfocarla a nuevas sensibilidades emergentes.

0: Qué interesante haber escuchado a Fuego Lento con toda la explicación previa que nos dio Mabel acerca del dodecafonismo, ¿no? Lo escuchábamos entonces a Eduardo Rovira, que nos hacía de Horacio Salgana Fuego Lento.
1: Sí, escuchamos entonces un Fuego Lento dodecafónico. Muy bien, Mabel, muy bien. Siempre se aprende, Juan, ¿eh?
0: Sí, muy interesante todo esto, ¿no? Porque yo conocí a Schoenberg y alguna vez escuché algo, pero no llevado al tango.
1: Claro. Y no debe ser fácil para los tradicionalistas entender a Rovira. Mirá, lo define muy bien García Blaya, que dice que con Rovira estamos en presencia de un músico inconformista que se despega del modelo tradicional buscando nuevas sonoridades y otros diseños estéticos para el tango. Rovira no es un obsesivo encaprichado simplemente en concretar una transgresión, en transgredir por transgredir. Es un músico que busca transmitir los sonidos de la ciudad que alberga al hombre de nuestros días, al ser contemporáneo.
2: Una acertadísima definición, ¿eh? Y a veces escuchando los arreglos y las interpretaciones de tangos tradicionales, es más fácil intentar llegar a los conceptos que tenía Rovira, el Rovira músico.
0: Y Eduardo Rovira fue bandoneonista y también arreglador de las orquestas en las que participó, comenzando allá por la década del 40 con las de Francisco Alessio y también con Antonio Rodío. Y formó parte de los grupos de Miguel Caló y Osmar Maderna, y luego con José Basso y Alfredo Gobi, ya en la década del 50.
2: Y curiosamente, en el 57, armó orquesta con el cantor Alfredo del Río, una agrupación respetuosa del estilo tradicional del tango, bien bailable, y luego Del Río se separó y Rovira continuó con José Verón y Jorge Hidalgo.
1: Sí, así fue hasta que allá por los 60 presentó su agrupación Tango Moderno, que él definió como una agrupación diseñada para el tango de la cintura hacia arriba. O sea, no era un tango para las piernas para bailar, era un tango para escuchar. Una interesante definición. Tenía excelentes músicos, Osvaldo Manzi en el piano, Reinaldo Nichel en la fila de violines o Enrique Lanú en el violonchelo. Realmente músicos de primera.

0: Acabamos de escuchar a Eduardo Rovira en su dedicatoria a Evaristo Carriego, alguien a quien admiraba, ¿eh? Una obra que llega a la cumbre en la versión de Osvaldo Pugliese.
1: Exactamente. Bueno, Rovira fue un gran compositor, ¿eh? Otro tango muy reconocido es otro homenaje a un músico que él también profesaba admiración por Alfredo Gobbi, de él estamos hablando.
2: Claro, una hermosa composición, Norberto, que vamos a compartir ahora con todos nuestros oyentes, a don Alfredo Gobbi.

0: Sí, un buen reflejo de las ideas musicales de Rovira está en este reportaje en el diario La Prensa de julio del año 1969, donde se le pregunta qué es el tango.
1: Y responde Rovira: el tango es una vivencia, es algo que representa la manera de vivir y de sentir de cada uno. Más adelante se le inquiere sobre las nuevas tendencias y él dice: el común de la gente piensa que el tango no es más que una danza, algo necesariamente bailable, cuando en realidad ese es el aspecto más pobre del tango en el terreno musical. A mí me interesa llegar a la esencia del tango, a los enlaces armónicos, a la variación de sus ritmos, al desarrollo de las frases.
2: Pensamientos que son muy afines a los que tenía Astor Piazzolla, que ya 20 años antes discutía con Troilo sobre el tango bailable y el tango musical para escuchar. Y Rovira opinaba sobre Piazzolla, pero mejor se lo comentamos después. Vamos a escuchar ahora un tango para que sepan que Rovira tuvo su época, como decíamos antes, tradicional, por ejemplo con José Verón. Y vamos a escucharlo justamente en la voz de José Verón, este tango que hace la orquesta de Rovira, Madre de los Cabellos de Plata.

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0: Y bueno, recordábamos al Rovira de tango tradicional, con la voz de José Verón, el hermano de Raúl, pero hablábamos de lo que pensaba Rovira de Piazzolla.
1: Sí, Rovira decía que con Piazzolla eran distintos, pero necesarios, recíprocamente, aunque sea en el terreno del estímulos. Yo, por mi parte, dice Rovira, quiero mejorar lo que él hace, como quizá él quiera mejorar lo que yo hago. Ojalá hubiera más Piazzolla, pues la competencia nos haría rendir mucho a los dos.
2: Bueno, y por supuesto que Rovira no fue un músico popular, y a eso hay que agregar que falleció muy joven, a los 55 años, en la puerta de su casa en La Plata.
0: Una pena, muy joven, muy joven. Bueno, pero tenemos su música, y nos vamos a ir despidiendo despacito hoy, porque fue un programa muy, muy interesante y con músicos de enorme calidad. Y eso también es para mostrar las corrientes del tango, corrientes que no son necesariamente nuevas, ya hay corrientes modernistas y de cambios de hace muchísimo tiempo, y la verdad que vale la pena escucharlos, apreciarlos y apoyarlos. Y nos vamos a ir entonces seguimos con Rovira, ¿no?
1: Sí, bueno, pero nos despedimos con Rovira y escuchamos El violín de mi ciudad.

0: Así es, y hasta aquí llegamos con esta emisión 496 de Tango City Tour. Nos encontramos en 7 días. Les agradecemos, ¿no, Norberto?, a tantas emisoras que transmiten nuestro programa.
1: Así es, y también a todos los que nos siguen y escuchan en algún lugarcito del mundo a través de algún aparatito moderno que tienen en sus manos. A todos, muchísimas gracias. Los esperamos en una semana.
2: Sí, sí, nos encontramos la semana que viene con Tango City Tour, este programa auspiciado por la Academia Nacional del Tango.

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Muy buenos días, Pergamino. Cuatro minutos han pasado después de las 6 de la mañana. En este jueves 1 de octubre de 2026. Una mañana más, un día más. Con 8 grados de temperatura en la ciudad, 75 el porcentaje de humedad, 17 grados la máxima para hoy. El agua caída en la madrugada alcanzó a 4 milímetros.

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0: Roberto Mancusi atendiendo los controles.
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0: Hasta las 8 de la mañana por esta señal. Con estos títulos que componen nuestra agenda de hoy, Andrea Zarnari, reelecta casi por unanimidad en Federación Agraria, el compromiso es no bajar los brazos. Un RIGI con motor agroindustrial invertirán 1.300 millones de dólares para fabricar una pick-up eléctrica. El MAVIS vive su Congreso Internacional. Del festejo por el año récord a un fuerte reclamo por los biocombustibles. Alivio en la industria avícola, desarrollan una vacuna argentina contra la bronquitis aviar. El niño no está solo. Las otras claves que pueden definir el escenario hídrico para la campaña 2026-2027. Histórico. Japón abrió su mercado a la carne argentina de todo el país y no solo de la Patagonia. ¿Qué pasa con la energía forestal? Los pellets de madera, un insumo con potencial para crecer en la agroindustria. Mercado agrícola en tensión. Las claves para proteger los márgenes de la nueva campaña. El complejo combate contra la garrapata bovina en el litoral. Una alerta por los residuos en carne. No pertenece más, dejó el INTA, el contador que había ingresado al organismo luego de cobrar casi 110 millones de pesos al ser despedido del ENACON. El boom de 2026 proyectan que el consumo de huevos en la Argentina crecerá un 8% y llegará a 430 unidades por habitante. También los precios del mercado de Hacienda de la jornada anterior, lo que se viene para la fecha, 196 animales los que ingresaron hoy en el mercado de Hacienda en Cañuelas. El mercado de granos, cierre de la tarde de ayer, tanto en Chicago como en el mercado local. Y acompañado, por supuesto, con la buena música, hacen de la mañana de Pampa más noticias, comentarios y actualidad el programa líder de la ciudad de Pergamino y su gente. Acompáñeme, paisano, hay un poco de agua que ha caído en la madrugada, simplemente 4 milímetros, va a continuar lloviendo, pero abrimos la tranquera, nos metemos campo adentro, ni más ni menos. Oscar del Cerro en el comienzo de hoy.

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Mar del Cerro, ni más ni menos. Está bueno el tema ese, Paquito, pero no tiene el sonido necesario para compartir la música. Vamos con esto, que se viene ahora Mario Álvarez Quiroga. Ángel de Luz.

y dejamos atrás Ángel de Luz con Mario Álvarez Quiroga y Zamba Quipildor, Zamba del Cantor Enamorado.

Samba del cantor enamorado, samba que Pildor nos acompañó a las 6:23 de esta gris mañana del primer día de octubre de 2026.

0: El calendario nos indica que es jueves. 8 grados la temperatura, 75 el porcentaje de humedad, 17 grados la máxima para hoy, alguna llovizna vamos a tener, el agua caída hasta el momento 4 milímetros. Para mañana viernes, cielos nubosos, 7 de mínima, 19 de máxima. El sábado, nuevamente con cielos nubosos, lluvias moderadas, 11 de mínima, 22 de máxima. El domingo, cielos nubosos, 8 de mínima, 22 de máxima. Para el lunes, cielos nubosos, 12 de mínima, 22 de máxima, nos indica el Servicio de Clima Pergamino.
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0: A las 6:27 de esta mañana, momento oportuno para conocer títulos de diarios de hoy.
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0: Bien, comenzamos con la tapa de página 12. Dos ventanas, una de ellas, el arte de dar testimonio. Lita Estanti recibirá hoy el doctorado honoris causa de la UBA, un reconocimiento a la productora que marcó la historia del cine. La siguiente ventana, evitaron una catástrofe como la del 11S. Israel acusó a un piloto del vuelo de Fly Dubai con destino a Tel Aviv de haber intentado un atentado yihadista y consideró héroes a los pasajeros que evitaron que el avión se estrelle. Bajo el logo de página 12, el llamado de la Tierra. El Congreso prepara su respuesta al fallo de la Corte que habilita la venta sin límites de tierras a extranjeros. En diputados buscan voltear todo el DNU 7023 que ya fue rechazado en el Senado. En esta Cámara, pensando en sumar a otros bloques que se niegan a convalidar la entrega, el peronismo presentará un proyecto de ley para derogar el artículo del DNU que suprime la ley de tierras. En pie de página, relinda, es inteligente, es relinda, hay que traerla para que tenga más protagonismo, contó un artículo del New York Times que recomendó Santiago Oria al entusiasmarse por la aparición en las redes de Lucía Libertaria. El cineasta personal y estratega de medios del presidente Milei no advirtió que la atractiva influencer era un avatar hiperrealista. Otro título, aferrado a la maldita moratoria, el ex diputado libertario José Luis Esper empezó su trámite jubilatorio y tiene solo 5 años de aportes. El título siguiente, se agotan todos los tiempos. La justicia le dio 5 días más al gobierno para que cumpla con la ley de financiamiento universitario. Los gremios empezaron un paro de 72 horas. Vamos ahora a Crónica. En la parte alta, pánico en el aire, pasajeros héroes evitaron una tragedia en pleno vuelo. Uno de los pilotos apuñaló a otro dentro de la cabina y el avión logró aterrizar de emergencia en Arabia Saudita tras un abrupto descenso. Israel denunció un ataque terrorista que buscó estrellar la aeronave de la compañía Fly Dubai en su territorio. El dramático relato del hombre que ayudó a reducir al atacante y salvar la vida de las 174 personas que iban a bordo. Y después, alegría de la selección. La era post-Messi arrancó con una goleada, cuartetazo. En el primer amistoso tras el Mundial, la selección aplastó 4-0 a Bolivia en Córdoba. Scaloni puso en marcha el plan renovación con 6 cambios respecto de la final ante España. Cuti Romero estrenó la cinta de capitán. El equipo nacional enfrentará el sábado a Burkina Faso en el Monumental y el martes será la gran despedida de la Pulga. Más abajo, habló desde París en el coloquio de Idea. Milei pidió paciencia y aseguró: vendrán los cuatro mejores años de la historia. El presidente defendió el rumbo de su gestión ante los empresarios reunidos en Mar del Plata y dijo que en 2027 los argentinos van a tener que elegir entre un país grande o uno miserable. El mandatario arribó a Francia para participar de la Argentina Week y mantener un encuentro bilateral con Macron. A la derecha, en una columna, segundo trimestre, el consumo en supermercados cayó 1.2% en Cava. Más abajo, destaca lo siguiente: citan a embajadora argentina, más tensión con el Reino Unido por Malvinas. El gobierno británico rechazó el arbitraje internacional, defendió el proyecto Sea León y advirtió que las medidas afectan la relación bilateral. El siguiente título: gritos e insultos. Plenario de diputados terminó en escándalo. Grabois y legisladores libertarios se cruzaron muy fuerte y se levantó la sesión. Cierra con una foto: juicio a Pity Álvarez, suspendido hasta que se evalúe su estado de salud. Dejamos crónica, nos vamos a Diario Popular con dos ventanas superiores. De una expareja, Leventon, tras la denuncia por abuso sexual, se defiende. La otra ventana, en San Martín y Tigre, dos femicidios se registraron en pocas horas en el conurbano. Fondo amarillo, letras negras, escala el conflicto por Malvinas. Reino Unido convocó a la embajadora argentina en Londres. Y después, hay que festejar selección. Noche de cuarteto. Claro que sí, el nuevo ciclo de la escaloneta empezó con 4 goles, varios debuts y una sólida actuación ante Bolivia en Córdoba. Marcaron Lautaro Martínez, Nico Paz, el capitán Cuti Romero y el Flaco López. Ahora se viene el sábado ante Burkina Faso y el martes la despedida de Leo Messi. Pie de página: financiamiento universitario. Justicia volvió a intimar al gobierno para que cumpla con la ley. Sector derecho, en una columna, dice lo siguiente: Israel investiga un ataque terrorista. Copiloto apuñaló a capitán de avión en pleno vuelo, casi tragedia. Pasajeros héroes. Escándalo en Portugal. Ronaldo pegó el portazo y abandonó la concentración. Cierra en San Luis, demoraron en un control vial a Máximo Kirchner. Se desplazaba en una camioneta que tenía pedido de secuestro en la causa Otesur. Títulos de Diario Popular, que también ya te brindamos la primera parte en Títulos de Diarios.
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0: La tapa de diario La Nación de este jueves 1 de octubre tiene dos ventanas. La primera, deportes, un reencuentro con goles en el regreso de la selección. Lautaro Martínez, Paz, Romero y el Flaco López marcaron para el 4-0 de la Argentina ante Bolivia en el inicio de una nueva etapa. La siguiente ventana, espectáculos, Robbie Williams se enciende en Buenos Aires. El título mayor, intentaron estrellar un avión que iba de Tel Aviv e Israel denuncia un acto terrorista. Pánico, el copiloto de un vuelo de Fly Dubai buscó hacer caer la nave con mayoría de israelíes tras apuñalar al piloto. Fue reducido por pasajeros. Netanyahu apunta a un ataque yihadista. Hay fotos de este hecho. Pie de página. Escala el conflicto por Malvinas. Londres cita a la embajadora argentina y rechaza un arbitraje. Reacción. Es por la propuesta del gobierno de acudir a un tribunal de la ONU por la explotación petrolera. A la derecha, en una columna, Milei pidió paciencia para esperar el crecimiento. Idea, ante empresarios, dijo que en las elecciones la opción será prosperidad o decadencia. El escenario, Brasil, una elección de dimensión global, un artículo que en páginas internas escribe el periodista Carlos Pagni. Clarín es ahora con dos ventanas. La primera, goleada en el primer partido postmundial. La selección sin Messi le ganó 4-0 a Bolivia en Córdoba. El sábado en River ante Burkina Faso. La siguiente ventana, se pondrán traer autos chinos más caros. Duplican el monto para importar sin arancel, que ahora será de $35,000. Y después lo sucedido en el vuelo, un piloto apuñala a otro en pleno vuelo a Tel Aviv. Israel habla de ataque terrorista. A la derecha, en una columna, Milei pide la reelección para poder avanzar con los cambios estructurales. Gran Bretaña protesta ante la embajadora argentina y cierra amenazas. Grabois contra los libertarios, otra violenta reacción de Grabois en el Congreso. Títulos de Clarín de hoy y cerrando el diario deportivo Olé, que en la parte superior, usina del deporte, el Congreso Anual tuvo estrellas. Instituciones como la FIFA y Conmebol, Tecno, Industria y grandes ovaciones. Hay una foto, el Pupi Zanetti, la fundación y su vida. Y después, todo es paz. Una foto de Paz que jugó como un 10 y definió de lujo el 2-0. La escaloneta renovada goleó en Córdoba, hubo 5 debuts, golazo de Nico Paz, gol del Cuti, capitán y muchos apuntes para mirar el futuro con esperanzas. 4-0 a Bolivia, Argentina 20-30. Así define la tapa de hoy el Deportivo Olé y otros diarios y revistas que encontrás en el kiosco de tu barrio, o bien lo podés pedir a tu canillita de confianza, y a las 6:43, con 8 grados de temperatura, cielo cubierto, agua caída hasta el momento 4 milímetros, estos fueron...
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0: Y la mañana que se engalana con el toque, con el perfume femenino. Nada tengo de ti.
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0: Sonia Vega en el...

0: La música, nada tengo de ti, Sonia Vega, la que pisó fuerte este surco musical de hoy en la 101.3 en Radio Show.
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0: Y ahora nos vamos al mercado de Hacienda.
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0: Bien, vamos a lo que arrojó el mercado de Hacienda ayer. Se operó con 2.284 animales, todos ellos de buena clase y terminación, los precios referenciados en cada una de las categorías, para novillitos hasta 390 kilos, se vendieron 164, se pagó 4.710 pesos el kilo vivo, novillitos de 391 a 430 kilos, 73 animales salieron a la venta a 4.520 pesos el kilo vivo. Para novillos de 431 a 460 kilos, 29 animales a 4.280 pesos. Novillos de 461 a 490 kilos, 94 animales a 4.270 pesos. Categoría vaquillonas, hasta 390 kilos, salieron a la venta 766, se pagó 4.680 pesos el kilo vivo. Vacas buenas, 297, se les bajó el martillo a 3.570 pesos. Vacas regulares, 236 las vendidas a 3.170, y cerrando esta grilla, vacas conserva, 16 únicamente, se pagó 2.660 pesos el kilo vivo. Ayer en Cañuelas, 2.284 animales. Para esta mañana, día jueves, día de remates especiales, 196 animales que llegaron para el remate feria de hoy, totalizando entre la presente semana 7.489 animales. 8 de la mañana, las firmas consignatarias comenzarán a bajar el martillo en el mercado de Hacienda de Cañuelas.
12: Así pasó la información del mercado de Hacienda.
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0: Y bien, ahora vamos al mercado de granos.
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0: Bien, Fabián, ya te escuchamos. El resumen del cierre de la tarde de ayer, mercado de granos, Chicago y, por supuesto, mercado local. Bienvenido.
16: Empezamos con el mercado internacional, que hoy volvió a sufrir una tendencia negativa para los principales contratos de futuros. Repasamos las posiciones más cercanas. El trigo, diciembre de 2026, $248, una baja importante de $6.45. El maíz también cayó fuertemente, diciembre de 2026, $197, con una baja de $8.15. La soja continuó en terreno negativo, noviembre de 2026 se pagó a $475 la tonelada, con una baja de $1.40. Vemos el mercado doméstico que ocurrió con la plaza disponible en nuestro país. Repasamos Rosario, trigo y soja en baja, maíz sin cambios, el trigo $227, maíz $194 y la soja $370 la tonelada. Mercado disponible local, ahora valores en pesos por tonelada. Repasamos la operatoria en Rosario, también copiando la tendencia internacional, todo para abajo. El trigo 331.760, el maíz 295.120 y la soja 561.970 pesos. Ahora sí, la información completa del mercado granario.
0: Bueno, gracias. Mercado granario, ¿qué pasó aquí en la mañana de Pampa? Cierre de la tarde de ayer, Chicago y mercado local.
17: Así pasó la información del mercado de granos.
0: Y la música que tiene a El Chango Nieto como protagonista con La Rubia Moreno.

La música que pasó la rubia Moreno, el Chango Nieto, a las 7:01. Ayer lo anticipamos, en la provincia de Buenos Aires hay paro provincial docente. Queremos una sociedad que cuide a quienes enseñan. Basta de violencia contra los y las docentes. AMET, Federación Educadores Bonaerenses, SUTEBA y UDOGBA toman esta medida. Sector público en la provincia de Buenos Aires, entonces, paro provincial docente hoy. ¿Qué pasa? ¿Qué nos falta? Los números, claro que sí, de los sorteos de ayer. Hay repeticiones. En la previa de la ciudad, 6.922. Provincia, 2.159. Santa Fe, 3.512. Sorteo primera, ciudad, 2.804. Provincia, 0.910. Santa Fe, 2.948. Nos metemos en matutina, ciudad, 6.371. Provincia, 3.859. Santa Fe, 2012. Acá tenés un ambos repetido. Vamos a vespertina de ciudad, 6.655. Provincia, 9.867. Santa Fe, 3.151. Montevideo, 6.718. Y vamos cerrando con sorteo nocturna, ciudad, 6.167. 6.167. Provincia, 8.848. 8.848. Santa Fe, 4.786. 4.786. Y Montevideo nocturna, 6.183. 6.183. Y la pregunta del millón, ¿qué pasó? ¿Sacaste algo? Sí, viva la primavera entonces.

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0: 7:06 en Argentina, la temperatura 9 grados, la máxima para hoy 17 grados, la cantidad de agua caída en la madrugada alcanzó a 4 milímetros. Milei habló en París y anticipó un milagro económico si es reelecto y consigue tener el control del Congreso. En la Argentina Week, que se realiza en Francia, el jefe de Estado expuso ante inversores, banqueros y 13 gobernadores aliados a los que le agradeció por acompañarlo. Hizo una fuerte defensa de su gestión y aseguró que el kirchnerismo no volverá a ganar una elección nacional. El embate opositor por la ley de tierras complica un gobierno fragmentado y con los Milei fuera del país. El asesinato de un bebé de 4 meses con una estaca en el corazón que desató una ola de 53 muertes era el anticristo. Transporte, luz, gas, agua, prepagas, los aumentos que rigen a partir de hoy. Luis Caputo en Argentina Week, París. El único riesgo en Argentina es perderse la oportunidad de invertir. Netanyahu dijo que es demasiado pronto para saber si el régimen de Irán estuvo involucrado en el ataque contra el vuelo de Fly Dubai. Venta de tierras. El kirchnerismo en el Senado busca restituir la ley de 2011 y el tope de 15% a extranjeros. Tras el fallo de la Corte, la oposición busca votos para convocar a una sesión y derogar el mega DNU 70. El gobierno apuesta a llegar a las elecciones de 2027 con una inflación anual del 20% y el dólar bajo control. Javier Milei pidió por su reelección y minimizó una candidatura de Kicillof. Mi rival soy yo mismo, dijo. El Estado Nacional invertirá el 0.77% del Producto Bruto Interno en educación en 2026. Es la cifra más baja de los últimos 20 años. Encuentro peronista en San Juan. Máximo Kirchner UNIAC y un grupo de legisladores suman una nueva foto de unidad. La justicia postergó hasta diciembre los comicios en la UTA por impedimentos, anomalías y déficit en el proceso electoral. 'Se tensa el vínculo entre Argentina y Reino Unido por Malvinas, los próximos pasos en la disputa por el petróleo. Archivaron la denuncia del diputado Paulón al Gordo Dan y un nuevo fiscal continuará la causa contra otros imputados. Vamos ahora a Necrológica, Servicios Sociales de Cooperativa Eléctrica. Falleció ayer a los 67 años Silvia Luján Montaños. Sus restos están siendo velados en Sala 3. Reciben sepultura hoy a las 10 en Cementerio Municipal. Así pasó Servicios Sociales de Cooperativa Eléctrica. El deporte. La renovada selección argentina goleó 4-0 a Bolivia a la espera de la despedida histórica de Leo Messi. Scaloni ya tomó una decisión sobre su continuidad en la selección. Esto lo dice un periodista. Lionel Messi recibirá el doctorado honoris causa de la UBA. Vamos de nuevo a Argentina. El emotivo video de Tapia antes del amistoso frente a Bolivia.

0: de Portugal, Cristiano Ronaldo, publicó un mensaje y prometió revelar toda la verdad. Alerta en River, Santiago Beltrán está en el radar de Atlético de Madrid ante la posible salida de Jan Oblak. 13 minutos han pasado después de las 7 de la mañana en Argentina por la 101.3 Radio Show en la mañana de jueves. Estos fueron...
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0: Y claro que sí, en la radio de la familia.
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2: Quince minutos después de las 7 de la mañana. Bruno Arias. Digo la telecita.

Bruno Arias, digo la telecita, los que pasaron aquí, ay, ay, penita, tu canichaca.

0: La música esta, ay, ay, penita, tu canichaya, en la mañana de Pampa, a las 7:21 minutos, en Argentina.
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0: Tenemos los tangos a las 7:30 de la mañana. Tenemos que completar este bloque tanguero de hoy, jueves, abrir el mes de octubre con el tango de tu preferencia. No tenés que llamar 412727, 412728 y a las 7:30.

0: ponemos en el aire el tango de tu agrado.
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0: ¿Y qué pasa con la reelección a Andrea Zarnari, que ha sido resuelta en la Asamblea, su elección por unanimidad en Federación Agraria? Los productores que forman parte de la Federación Agraria Argentina han ratificado ayer como presidenta Andrea Zarnari, la dirigente que en 2024 se convirtió en la primera mujer en liderar una de las entidades rurales que forma parte de la mesa de enlace, y lo hicieron de una manera categórica. Zarnari fue reelecta casi por unanimidad, ya que contó con más del 90% de los votos que se emitieron durante este 112º Congreso Anual Ordinario de Federación Agraria Argentina, realizado en los últimos días en Rosario. De esta manera, el resultado expresó la decisión del Congreso de dar continuidad a la conducción encabezada por Zarnari para seguir al frente de la entidad y representar los intereses de los pequeños y medianos productores de todo el país. 7:33, claro que sí, día 33, que se activa el sistema tanguero para levantar el telón.
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0: Y comenzamos así, de esta manera, a disfrutar buenos tangos, pedido de nuestros oyentes. Comenzamos con el polaco Roberto Goyeneche, Más solo que nunca.

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0: El polaco Roberto Goyeneche, más solo que nunca, abrió este abanico tanguero en la mañana de Pampa.
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0: Y seguimos metiéndonos en este bloque tanguero que tiene esa esencia pura de la música mayor de Buenos Aires. Lo pedís, lo tenés. Luis Cardey, Cobardía.

0: 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Luis Cardey, Cobardía.
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0: Y seguimos en Buenos Tangos, otro de los temas solicitados por nuestros oyentes. A ver, don Mario Bustos, ríe, payaso.

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0: Tangazo, ¿no? Mario Bustos, Juan D'Arienzo, Ríe Payaso, nos indica que llegamos al final de este bloque tanguero de cada mañana de lunes a viernes en Radio Show.
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0: Servicios Sociales de Cooperativa Eléctrica. 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
0: Hay proyecciones que han sido presentadas por la Cámara Argentina de Productores e Industrializadores Avícolas que estiman que el consumo de huevos en Argentina llegará a las 430 unidades anuales per cápita. Este dato consolida realmente al país como el líder mundial en consumo de huevos por habitantes, ¿no? Es una estadística que se viene barajando en los últimos días con total precisión en materia de consumo de huevos per cápita.
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0: Y el contador Daniel Alfredo Neira ya no pertenece al INTA, ¿eh? Así que se ha confirmado su salida, se ha conocido después de que el Consejo Directivo cuestionara su incorporación al organismo agropecuario, una polémica realmente. La liquidación final neta había cobrado 110 millones de pesos porque había sido despedido del ENACON y, bueno, Neira había ingresado a un cargo directivo del INTA, cobraba 5 millones de pesos mensuales. Bueno, ahora ya no participa ni pertenece más al INTA, ha sido la confirmación que se ha dado a conocer, y por el momento no se han precisado la fecha efectiva de su desvinculación ni el mecanismo por el que se concretó esta salida del contador. No hubo respuestas al respecto. ¿Qué es lo que ha sucedido? Bueno, Daniel Alfredo Neira ya no pertenece al INTA. Y usted dirá, ¿quién es este chabón? Bueno, había sido echado de otro sector de ENACON y percibió 110 millones de pesos de indemnización y le dieron otro cargo de 5 millones de pesos por mes hasta que le dijeron, pará, che, pibe.
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0: Y despacito, despacito, vamos llegando al final de este contenido diario de Pampa.
14: No soy más
0: Los Guaira en el encuentro. Adiós. Que te vaya bien.

así, despacito, despacito, vamos llegando al final de este espacio del primer día de octubre de 2026. El calendario nos dice en su hoja que es jueves.

0: top de las 8 de la mañana en Argentina. Le ponemos punto final a la edición de Pampa. Ya viene Rubén Natalio Giotti con el gallo Rengo Nostálgico. Nosotros por nuestra parte nos volvemos a encontrar en este mismo micrófono esta tarde a las 16 para llevar adelante Dando la Nota. Y dejamos ahora esta frase del licenciado Sixto Claudio Cruz Polvorilla, que dice: el entusiasmo es contagioso. Es difícil mantenerse neutral o indiferente en presencia de una persona de pensamiento positivo. Chau, gracias, que tengas una linda mañana y por supuesto una excelente tarde. Chau, chau.
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Hola, hola, hola, Pergamino, ¿qué tal? ¿Cómo les va? Muy, pero muy buenos días, gente linda, ¿cómo andan? ¿Todos bien? ¿Todo en orden? ¿Todo legal? Jueves primero de octubre, arranca el mes número 10 del año. Jueves primero de octubre del año 2026. Con 4 milímetros de agua caída durante la noche, con 11 grados a esta hora. Humedad 94%, vientos a 13 kilómetros la hora y la máxima para hoy 16 grados. Octubre y entramos en la recta final del año. Ya está ahí, no sé, el vitel toné, los tomates rellenos, los regalos navideños, la sidra, el pan dulce, ya está ahí. Es como que ya lo sentimos adentro, ¿o no? Mi cumpleaños, el fin de año, todo lo mismo, vuelta a empezar, feliz año nuevo, el año que viene va a ser bárbaro. Independiente va a salir campeón. Todos los años hicimos lo mismo, pero no pasa absolutamente nada. Ya pasó Pampa, esto es El Gallo Rengo Nostálgico 101.3 Radio Show, la radio de la familia.

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1: Bueno, 8 y casi 10. Buen día, Marisú, que quiere escuchar Vino Griego. Marisa, mira, Marisa y Marisú. Marisa, un tema de Abel Pintos.
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3: Buen día, Rubén.
1: Buen día, buen día.
3: Susana la cordobesa, pasame algo de los lirios. Que tenga un buen día.
1: Bueno, buen día, buen día, buen día, buen día. Buen día, Walter París. Buen jueves, aguante el gallito. Nuni, que octubre sea más productivo que el mes anterior, dice. Buen día, Rubén. Pasame, Rosana, mi trozo de cielo.

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Vamos entonces a los títulos locales que dicen lo siguiente. Docentes bonaerenses paran hoy jueves para reclamar seguridad en las aulas. La Secretaría de Salud se muda. Desde hoy atenderá en Avenida Ugarte 240. Julia Riera perdió con la máxima favorita y se despidió del WTA 125 de Adana. María Marta Rodríguez y Graciela Torres, campeonas argentinas de Rural Bike. Sirio Libanés recibe el regional de clubes bonaerenses sub-16 de hockey femenino. Avanza paso firme la construcción de la nueva cocina y comedor en la escuela secundaria número 10. Yendo a los casos policiales, terror para un menor de edad, dos ladrones lo golpearon para tratar de robarle. Pesadilla de madrugada, abrió los ojos y tenía dos delincuentes con linternas dentro de su casa. El colmo, desapareció una notebook de una escuela primaria de Pergamino. Pergamino bajo vigilancia, 700 cámaras, 25 lectores de patentes monitorean las calles. Bueno, la verdad que si no es, es para cobrar multa, está bueno, ¿no? Pero yo creo que es para cobrar multa nada más. Muy bien, esto ha sido todo, o casi todo. Y esto es el Gallo Rengo, vino griego.

0: Buen día, Indalecio, que quiere escuchar Vagabundear por el Nano Serrat.
1: Buen día, Rubén.
0: Buen día, Mirta.
1: Pásame. Juguito Flores.
0: Mata. Buen día, Marcelo. Pasás Sola Sin Amor por My Shield, no sé qué es. ¿Dónde sacás estas cosas, vos, por Dios? Buen día, Hernán. 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
2: Buen día, Rubén, buen día.
0: Buen día, buen día, buen día.
2: Me pasás el tema de... aunque pase el tiempo, de Laura Pirán, no me acuerdo si era
0: Claudia
2: Laura,
0: Pirán.
2: ¿Cómo se llamaba?
0: Claudia Pirán.
2: Bueno, muchas gracias, que tengas buen día.
0: Buen día, buen día, buen día. Temazo
2: chau,
0: ese.
2: Chau,
0: chau. Chau, chau,
3: hola, Gallo Rengo Nostálgico.
0: Buen Rubén, día, Indio. Buen día, buen día.
3: Sosa.
0: Sí, señor.
3: Pásame un tema de Isabel Pantoja cuando pueda, dedicado a todos.

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1: Bueno, vamos a los títulos nacionales e internacionales. Milei habló en París y aseguró que cuenta con una bazuca de 75 millones de dólares, 75 mil millones de dólares para enfrentar intentos golpistas. ¡Oh! Ranking QS, la uva sigue liderando en el país, pero Argentina registra la mayor caída de América Latina. Colapinto habló tras el incidente con Gasly, una charla con Briatore y su reacción a los dichos de Norris. Argentina venció 4-0 Bolivia en el primer amistoso tras el Mundial 2026. El debate opositor por la ley de tierras complica a un gobierno fragmentado y con un Milei fuera del país. Bah, que le pidan tierra a Lázaro Báez, qué sé yo. Transporte, luz, agua y gas, prepagas, uno por uno los aumentos que rigen a partir de hoy. Luis Caputo en Argentina, Wii París. El único riesgo en Argentina es perderse la oportunidad de invertir. 17 frases de Scaloni tras la goleada, su renovación, los debutantes y cómo va a suplir a Messi. Gran jugada de Flores y puntinazo, así fue el primer gol del Flaco López. Me encantó Flores cuando entró, ¿eh? Algunos pibes que entraron bárbaros. Bueno, Nico Paz, Palacios fueron para mí los puntales, ¿no? Claro, con un débil Bolivia que no tuvo nunca la pelota. Nunca podés saber bien cómo es el equipo. Venta de tierras, el kirchnerismo en el Senado busca restituir la ley de 2011 y el tope de 15% a extranjeros. Así las puede comprar toda Lázaro Báez y no los extranjeros. Va, Lázaro Báez. Lázaro Báez, testaferro. ¿Qué más quieren, la verdad? Murió a los 100 años Peppino Mazzullo, la voz italiana que convirtió a Topo Gigio en un clásico de generaciones. Ah, penacho, penachito. Bueno, acá lo hacía otro, ¿no? Pero él era el original. Allanaron una casa en el country de Tigre por una causa narco. Hay 3 detenidos y secuestraron un lingote de oro de 1 kilo. Se rompió un tobillo en la puerta del Consejo Deliberante y 10 años después la municipalidad deberá indemnizarla. Bueno, impresionante. Acá toda la gente que se rompió con esas baldosas que había en el centro ahí. Si tuvieran que indemnizarlo, Dios mío. Muy bien, creo que esto ha sido todo o casi todo a las 8 de la mañana, 22 minutos.

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1: 400.000.
0: 34.773.
1: 400.000.
0: 38.520.

0: Las quinielas. Las previas en la ciudad 6.922, provincia 2.159. Las primeras, ciudad 2.804, provincia 910. Matutina, ciudad 6.371, provincia 3.859. Vespertinas, ciudad 6.655, provincia 9.867. Nocturnas, ciudad 6.167, provincia 8.848, con fortuna. Santa Fe, 4.786, Córdoba, 1.490, Entre Ríos, 1.067, Montevideo, 6.183, Montevideo, Vespertina, 6.718. Acertó, ¿no? Entonces,
1: a cruzar los dedos.
0: Buen día, Gloria. Quiere escuchar un tema de Pepito Pérez.
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0: Pero de cara no, ¿eh?
3: Hola, Mickey. Loco.
0: Buen día, buen día, buen día.
3: Es vivo Ricardo, ¿eh? Justo 18 lo que valen las dos entradas para esta noche.
0: Ah,
3: para ver al Viri.
0: Claro. ¿A quién?
4: ¡Sácalo, sácalo ese Viri, sácalo!
0: No, no, ¿cómo lo vamos a sacar?
5: De la casa del Maestroli. Pásame uno difícil para vos, va a ser, pero pásamelo, gallito. Trompetero feliz. Por Mark Kempfer. ¿Eh? Happy Trumpeter.
6: Sé inglés y todo, ¿viste? Soy un albañil avanzado.
0: Bueno, muy bien, Raúl.
7: 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Más arriba.
8: Hola, gallo, buen día, gallo.
0: Buen día, buen día, buen día.
8: Qué lindo día, gallo, vamos la gente a laburar, que el día está espectacular, No hay de qué quejarse,
0: Y la verdad que no.
8: Pasame algún tema de Aniceto Molina, gallo. Hola, amigo. Amigo indio. Un regalo, indio 18 lucas, un regalo. Si la entrada
0: ahí está,
8: al baile vale como 20 lucas para ir a ver la LBC, me extraña. Aparte lo que comés, amigo. Lo que comés. De primera. ¿Fue algún regalo con algún caramelito, algo de eso?

0: Auxilio de Santa Fe, te has quitado la máscara. Necrológicas, falleció ayer a los 67 años Silvia Luján Montaños. Será sepultada a la hora 10 en el cementerio municipal. Está siendo velada en sala 3. Fueron servicios sociales, cooperativa eléctrica de nuestra ciudad.
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0: 8 y 33 minutos, sí, el sol.
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0: Decía que el sol entra y sale, sale y entra y no sale más. Ahora no salió. 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
3: Buen día, Giotti.
0: Buen día, señor.
3: Por favor, hoy pasa, aunque sea una o dos canciones de Paxi Andión, un gallego espectacular.
0: Bueno, cómo no.
4: Si alguien te pregunta de qué
0: eso.
5: Tenés razón, Miki. Tenés razón, amigo. Si no, ¿con qué vamos a encontrar? Para ver al Viri.
0: Claro. Para ver a quién, no puedo saber quién es. 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
5: Gallito, no me lo pasé al tema porque traje una radio que no llega, una radio chiquita y no te puedo enganchar, así que ¿para qué? Mañana te lo voy a pedir de nuevo. Perdóname, gracias, gallito querido. Osito de peluche.
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5: ¡Búscalo, gallo! ¡Albiri! Y pasó un tema y lo escuchá.
0: Albiri, no sé. Escribímelo porque la verdad que no sé quién es. Albiri, algo así. ¿Qué canta? Me imagino, cumbia. 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
0: Ah, el Viri, con B corta, sí.

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3: 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A ver, aquí tengo algo del Biri, a ver quién es el Biri.

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1: Acá está, este es el Biri. Muy bien.
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1: La hora 8:43. Olga Alicia, que no sé qué me manda unos audios. Bueno, lo veremos, escuchemos, no sé qué es. 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Lunes dice que hubo una tragedia en una empresa de Puerto San Martín. San Lorenzo, una explosión seguida por incendio. Dos operarios fallecidos, carbonizados, jóvenes. Limpiaban el tanque con metanol. Ay, Dios mío. Olga Alicia, esto que te mandé es cuando mi hijo Alejandro tocaba la batería con la banda Sudaca, tenía 18 años. A ver.
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3: Oh, sí, yeah.
1: Todo estéreo. Ah, muy bien la batería, como suena. El otro día estuve con él, es el que tiene el negocio.

0: Muy bien. Ahí está. ¿Cómo suena? Puta madre.
1: Gallo.
0: Sí, señor.
1: Lo de Raúl es insólito. Es una cosa de loco. Te regaló una radio a vos y ya no tiene radio. No, es insólito de Raúl, ¿eh? ¿Sabés, Miki, el indio, cómo se quiebran ahí? Como cordo seco ahí.
0: Impresionante. Con el muy bueno el video. ¿Dónde es? Hay que ver si viene con músico, ¿no? Porque, viste, hay 7 personas más internadas con quemaduras. Qué terrible fue esto en Puerto San Martín, ¿no?

0: Vamos con el Puma José Luis Rodríguez para Ana María y esto que dice, ¿qué se siente? José Luis, el Puma. El Puma Rodríguez. Che, ya anoche Levington no estaba de jurado. Lo habrán apartado por el tema de la denuncia de esta mujer. No sería nada nuevo, ¿no? Sobre todo en Telefe, viste que de Córdoba, de Semiquí, claro, sí.
1: ¿Qué se siente?
0: Volvió el sol con todo, eso se siente.

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2: Exacto, Olga Alicia, era ese el chico que estuve con él hace unos días atrás. Miki dice, cualquier parecido con Sebastián es pura coincidencia, Elviri. Y sí, la verdad, a mí también se me ocurrió eso, pero bien. Buen día, Julia, escritora, filósofa, pensadora, Julia, buen día. En Puerto San Martín dice, pasó antes de ayer a la tarde, en ningún canal pasó nada, un horror. Lo transmitían en vivo por Facebook, dice. Mira vos. Sonny, I was so true, I love you. 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Y acá me manda Julia las imágenes, a ver, estaban transmitiendo ese día. A ver, un horror, ¿no? La explosión. Terrible. Vieron. Hacemos radio con sonido. 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Máximo Kinder, que lo agarraron con una camioneta con pedido de secuestro. ¿Se habrá bajado, lo habrá dejado la camioneta? ¿Qué pasó? Bueno, lo que pasó ayer en el Senado, el debate con Malvinas y Grabois, una vergüenza, ¿no? Esta gente se le pague sueldo, las mangas de las cosas que decía Grabois, las malas palabras, la falta de cultura, falta de respeto entre ellos mismos. Manga de chorro, sorete de mierda, vende patria, las veces que lo repitió él. Pero este tipo no puede hablar un minuto, ya la verdad no entiendo más nada. O yo estoy loco, o no sé.
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1: Bueno, Argentina ayer en partido donde volvía después de la final con España. Jugó con un Bolivia que es flojito, pero bueno. No, la selección no ha perdido nada de lo que tenía hasta ahora, ¿no? Nuevos nombres. Y el mismo juego, rápido, toque. Es difícil entrar donde tenés 11 tipos parados casi en el arco.
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1: Increíble lo de Ronaldo, ¿no? Estaba con la selección, en el banco, no lo pusieron. ¿Qué hizo? Se fue al diablo. Dejó la concentración, se fue al diablo. Hasta en eso, Messi muy superior, ¿no? Mirá Messi, homenaje, partido, despedida, carta que nos hizo llorar a todos. Hasta en eso, Ronaldo, Messi, por más que quisiste ser Messi, no pudiste lograrlo. Bueno, Argentina ganó 4-0, entonces, goles de Martínez, Lautaro, Paz, el Cuti Romero, que hacía 10 años había debutado en esa cancha, y el Flaco López. 4-0, entonces, sobre Bolivia, ¿no? Además, hubo muchos partidos de reserva, a ver si jugó Independiente, no jugó, bueno.
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1: Y hoy sí que hay fútbol local. A ver qué hay hoy. Copa Argentina, creo, ¿no? Copa Argentina, juegan 21-15 Platense con Estudiantes de La Plata.
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1: Y en este momento, 82 minutos, Japón y el equipo de Gallardo, Ecuador, están jugando y están 0-0.
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1: Y Panamá y Nueva Zelanda empataron 1-1 y pasó por penales Nueva Zelanda.
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1: Hoy sí juega Independiente con Boca en la reserva a las 3 de la tarde, seguro que lo televisa. Independiente Boca a las 3 de la tarde en reserva. Va para el amigo Indalecio.

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9 de la mañana, 3 minutos en la República Argentina. Hoy vamos a escuchar y homenajear a alguien que partía hace 2 años, ¿no? Se iba de gira, Yanur Bajenak Aznaburian, conocido como Charles Aznavour. Moría en 1 de octubre del 24. Cantante, compositor, actor, diplomático y poeta francés de origen armenio, conocido como el embajador de la chanson. Estuvo cantando hasta los 94 años. Era considerado uno de los cantantes franceses más populares y de carrera más extensa en la historia de la música universal. Le decían el Frank Sinatra francés. Charles Aznavour.

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0: Y señor, con Jorgito y con Katy, hablando de Jorgito. Buen día, Jorgito, buen día. Buen día, Carlitos Duma, aguante el rojo. Hoy jugamos con los pibes. Muy desarmada la reserva. Igual va a primera, pero bueno. Jugamos con Boca. El otro día vi un pibe de River que jugó con Boca, justamente Boca ganaba. Entró un pibe Flores también en River, creo que se llama Flores, por la banda izquierda. Ah, mita, cómo juega. Y hay un pibito de la novena Independiente que ayer vimos los videos, todos los hinchas Independientes. No sé, si juega así siempre, Agüero no existe.
4: Gallo. Sí, ¿viste ayer cuando cantaban el himno en el partido de Argentina?
0: Sí.
4: Qué lindo los chicos, cuando tienen buenos ejemplos, los nenitos, cómo cantaban el himno.
0: Sí.
4: La verdad, espectacular esa parte, muy bueno, muy bueno.
0: La Pepa.
4: Cuando hay buenos ejemplos, los chicos lo siguen. Y lamentablemente, como decís vos, ¿viste? Hay gente como ese pelotudo de Grabois. Encima hay que pagar.
0: Lo vi en un canal local y se une el incendio. Es una destilería de biocombustible que transforma en aceite usado en combustible, y para lo cual tienen que usar el químico principal, que es el metanol. Metanol, cuando se incendia, no produce llamas. Con la luz del día no se ve la llama. Tuvieron que utilizar espuma los bomberos para combatir y contrarrestar el incendio. Buen día, Walter. Buen día, buen día, buen día. Había un pibito que tenía el brazo así cruzado sobre el pecho. Se ve que la madre, alguien, el padre le ha dicho: mirá, cuando canté el himno tenés que hacer así. Me llamó la atención. Tu pelo está pidiendo un cambio. 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La Pepa Brizuela, ¿no? El cordobés. 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Se va Messi, se va un 20 años de fútbol, de alegría, por ahí también de tristeza, pero van quedando chicos, la verdad, el Colo Barco, Nico Paz, Prestiani, el Pibito Flores de Boca que entró, y los demás, los que estaban, ya estaban, Giai, cuando se soltó un poquito, Román Vega empezó a jugar bien por la punta, faltaba lo que hace... Tagliafico, ¿no? Pero ya van a ir agarrando el ritmo.
5: Buen día, Rubencito. Te voy a pasar un dato.
0: Sí.
5: Esa espuma que vos decís se llama Lee Water. Ajá. Fue inventada en 13 meses Argentina y fue patentada en Alemania.
0: Toma. Es cierto que vos fuiste bombero, ¿no? 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Estamos con la fecha, bueno, de la conmemoración de los 2 años de partida Charles Aznavour, que grabó en francés, en inglés, en alemán, en español, en italiano. Algunos de sus éxitos, sus discos se convirtieron en éxito de venta. Estuvo Yester y la Bohemia, bueno, mil temas fabulosos, ¿eh? solo y cantó con otros, con Bárbara Streisand, con Frank Sinatra, con Plácido Domingo, con Polanca, y sería muy larga la lista.
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4: 9 de la mañana, 15 minutos en todo el territorio de la República Argentina. Tenemos 12 grados a esta hora, humedad 89%. Vientos a 14 kilómetros y la máxima para hoy 16 grados. ¿Tu pelo está pidiendo un cambio? ¿Querés verte renovada y sentirte hermosa? 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Es increíble esto que pasó con una condenada a muerte, ¿no? Dos veces la quisieron ejecutar y no pudieron. Le colocaron inyecciones letales en dos oportunidades, tendría que haber muerto. Eso no es barro, es sangre, un sádico crimen de Krista Pike, la condenada que sobrevivió a la inyección letal en Tennessee. Ella había cometido un crimen horrible, una víctima consciente durante casi una hora y un fragmento de cráneo guardado como trofeo. 30 años después, el fármaco letal no alcanzó, yo escuché que dos veces, para matar a la única mujer del corredor de la muerte de River Bend, lo que habría sido la primera ejecución femenina en el estado de más de 2 siglos. Está internada. ¿Qué van a hacer con ella? La noche del miércoles, o sea, anoche, ella pronunció sus últimas palabras atada a una camilla en la institución de máxima seguridad de River Bend, en Tennessee. Voy a dejar este mundo que, como he vivido la mayor parte de mi vida, con amor. Minutos después, las autoridades le pusieron dos dosis. Acá está, ¿ves? Dos dosis de pentobarbital, un barbitúrico de acción rápida, utilizado en protocolos de inyección letal en los Estados Unidos. Pike nunca dejó de respirar. Fue llevada en ambulancia a un hospital donde recibió atención médica de urgencia. Tiene 50 años, es la única mujer en el corredor de la muerte de Tennessee y aguarda la ejecución desde el año 1996. Yo escuché ayer o antes de ayer que la habían parado la ejecución. Sin embargo, ve, debe colocar la inyección. Y encima, pobrecita, pues pobrecita, estaba pagando por un crimen, ¿no? Pero debe ser horrible, porque ahora, ¿qué hacen ellos? La tienen que salvar. ¿Qué crimen había cometido? Eso fue en el año 95. Le dijo una amiga en el centro de George Hort de Knoxville que tenía intención de matar a otra estudiante, porque se había sentido cruel ese día. Según declaró en el tribunal la testigo, ¿no? Al día siguiente, a la noche del 12 de enero, Pai atrajo a Slemmer a un lugar apartado con la promesa de compartir marihuana escondida en el parque Tyson. Tanto ella, junto a ella iban su novio, digo, y otra joven, Shadola Peterson, según el mismo fallo judicial. El grupo caminó hacia el campus agrícola que hay ahí. Llegaron a una planta de vapor abandonada. Pai llevaba consigo un cúter y un pequeño cuchillo de carnicero que había pedido prestado a otro estudiante del centro. Según su propia declaración a la policía, el ataque comenzó con golpes y patadas, Pai arrojó a Slemmer al suelo, le golpeó la cabeza contra el pavimento y la pateó en la cara y en el cuerpo. Cuando amenazó con denunciarla para que la expulsaran, recrudeció el ataque. La víctima trató de huir en varias ocasiones. Fue reducida por Pai. Ah, eran tres. Pai usó el cúter para cortarle el estómago, luego la espalda y finalmente la garganta en repetidas ocasiones.

0: es un tema espectacular. Jorgito dice que era un grupo satanista. Me parece que está la pista. A ver, no, se le pongo la misma, ¿no? Otra vez. Renovado esplendor. Ah, no.
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0: 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Insólito, desapareció una notebook de una escuela primaria de Pergamino. Esto fue advertido durante la mañana del lunes. En esta institución constataron que una computadora ya no estaba en el lugar donde la utilizaban habitualmente. Esto podía haber pasado durante el fin de semana, ¿no? Porque era el lunes. No dice qué escuela es, pero bueno. Se robaron la notebook. 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Buen día, Mary, buen día, buen día, buen día. 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Buen día, Huguito Sainz.
1: Hola Rubén, ¿cómo andás?
0: Buen día,
1: Hugo. Te tiro algo para que tires a la audiencia. ¿Qué pasa si se prende fuego un auto con eléctrico? Viste que ahora tenemos tanto auto eléctrico, motito eléctrica y todo. Porque los bomberos no tienen para apagar incendio de todo, batería de litio.
0: ¿Ah, sí? A ver. Juan Carlos debe saber porque fue bombero. ¿Se puede apagar una moto eléctrica, un auto eléctrico? Pero bueno, pero se va a prender fuego los plásticos, calculo yo, ¿o no? Papi, ¿qué significa onomástica? Dice Jorgito. Pues lo que le pasa a la abuelita, o se pone la dentadura, o no mastica. Yo escucho la banda de Bike, dice auto no enchufable. ¿Cómo es eso?
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0: 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Buen día, don Pino de la Cruz Ferrán.
3: Mirá, yo en esa época no teníamos auto eléctrico ni moto eléctrica. Yo no estudié, no lo he estudiado. Pero bueno, al prenderse fuego se desconecta todo el circuito y se puede apagar, posiblemente. Toda autobomba lleva un matafuego con químico, para apagar químico, LED, para apagar eléctrico, llevan un matafuego de tres clases, A, B, C y D, creo, que en todos los autobombas llevan un matafuego. Yo creo que un auto lo puedes apagar con un matafuego grande, de los que llevan los bomberos, nosotros llevamos. Pero, yo te digo, al prenderse fuego se desconectan los cables y se puede apagar, no hay problema, porque lo que llevan son baterías. Es cuando apagan incendios. Nosotros cuando apagamos los incendios, por ejemplo, lo primero que después desconectábamos era la batería. Siempre nos decían desconectar la batería. ¿Por qué? No sé. Hasta ahí no he estudiado.
0: Claro, se te prende el auto y sabe qué, cómo salgo rajando yo. Pero el especialista en esto es Giancarlo Caruso.
4: No soy especialista. Bueno. Solo investigador.
0: A ver, investigador.
4: Que es lo que corresponde, ¿no?
0: Sí, señor, investigue.
4: Los bomberos tienen que utilizar ciertas técnicas especiales. ¿Por qué? Porque las baterías de litio que tienen los autos eléctricos se generan su propio oxígeno y se queman desde dentro hacia afuera y es casi imposible apagarlos. Es más, generan gases tóxicos que hay que tratar de alejarse, no apagarlas por sus propios medios, porque, como decía el amigo Juan Carlos, tratar de desconectarlos puede generar que uno inhale esos gases que son muy tóxicos. Entonces, ¿qué hay que hacer? Hay que llamar a los bomberos. Los bomberos tienen algunas técnicas. Yo supongo que Pergamino también, ya estarán actualizados. Los bomberos estudian y hacen cursos permanentemente. Aquí los protocolos dicen que hay que inundar masivamente con agua primero para que se enfríe la batería por completo, para que se detenga la reacción química. Después, con unas lanzas de perforación, como si fueran las lanzas, llamémosle, las que soñamos con los indios, ¿no? Las que hemos visto alguna vez en la ficción, para perforar, para que dejen de tener esa reacción química, perforarlas y que pueda ingresar el agua recién ahí. Después se cubren con mantas ignífugas, es decir, de esa tela que no se prende fuego, para quitarles definitivamente, o tratar al menos de quitarles el oxígeno, que es lo que les está provocando la reacción química que genera el fuego. Y después, en algunos países, los bomberos sumergen en unos contenedores, que acá seguramente no tenemos, unos contenedores especiales, que incluso a veces hasta en algunos países hay para sumergir el auto completo directamente, ¿no? Pero si se puede llegar a manipular la batería, que es la que genera más que nada el fuego y que no se puede cortar así nomás, llenar esos contenedores con agua durante varias horas, tener sumergido o el auto, en el caso de otros países, o si se puede sacar la batería, porque hay que detener la reacción química que se genera en el interior de la batería, ¿no?
0: Muy bien.
4: Bueno, eso.
0: Lo ha explicado de una manera que yo le diría que tengamos que poner un colegio.
4: No, hay que tratar de, más allá de las bromas que vos siempre haces con esto. No,
0: pero es cierto.
4: Hay que tratar investigar. Investigar, pero además, si hay algo que no sabemos, más vale alejarse, porque se genera mucho humo y es tóxico, es muy tóxico.
0: Muy tóxico,
4: o sea, hay que tratar de tener
0: mucho. ¿Vos comprarías un auto eléctrico, la verdad?
4: Sí. Sin duda.
0: ¿Sí?
4: Sí, porque hay mucha menos posibilidad de que se incendie.
0: No, pero no es por eso.
4: Es mucho más seguro.
0: Por los repuestos.
4: No, los repuestos vienen.
0: ¿Sí?
4: Es muy difícil.
0: ¿Estás seguro?
4: Si vos compras un cero kilómetro, ¿cuánto tiempo estás sin arreglarlo?
0: Depende.
4: Bueno, ponele.
0: Que no te salga malo, qué sé yo. No sé,
4: si te sale malo, tiene garantía. Pero si te sale bien, ¿cuántos años?
0: Yo compré este auto allá hace como 10 años y me salió una barbaridad.
4: Pero ¿cuántos años estuviste? Claro.
0: Muy poco. Cuando renegaba continuamente con autos usados.
4: Bueno, pero ¿cuántos años estuviste sin llevarlo a reparar?
0: 5, 6, no sé.
4: Bueno.
0: Mínimo.
4: Es poco.
0: Cambio de bujías, cosas así.
4: Bueno, pero eso no es... Eso
0: claro,
4: es
0: sí.
4: Un service.
0: No, sí. Freno.
4: Y el auto eléctrico es lo mismo. Tampoco es un auto que vas a tener...
0: No, pero hace poco vi un hombre que estaba atado a la concesionaria con cadenas porque le habían robado una rueda, un auto chino que compró ahí, y no había manera de conseguir la rueda esa, del puesto. No se la conseguía. Y el hombre no podía usar el auto.
4: Está bien que recién están... Bueno, ya no, pero estaban entrando hasta hace un tiempo, recién estaban empezando todas estas movidas de los autos eléctricos en Argentina. Y cada vez más, o sea, están los repuestos.
0: No.
4: Seguramente, yo no voy a defender ni atacar a nadie, pero
0: me imagino igual que están los coches que andan sin chofer en Estados Unidos, en todos lados.
4: Sí.
0: Es una cosa increíble.
4: Sabés que ahora hay también los deliveries electrónicos sin chofer.
0: Por eso, sí.
4: Son como drones, son como si fueran unos contenedores de basura con
0: ruedita. ¿Vos te subirías un auto sin chofer?
4: Sí, mirá, no es
0: no tenés con quién hablar.
4: No importa, pero es muy seguro, porque en realidad no es que está sin chofer. Está comandado a distancia.
0: Vos te subí un taxi en Buenos Aires, el tipo va escuchando a
4: Héctor, mucho más peligroso.
0: A Héctor Larrea, ¿viste?
4: Es mucho más peligroso ir en un taxi donde el chofer se puede llegar a distraer y se choca a otro que pasa al costado, que un aparato que está permanentemente alerta por los cuatro costados porque tiene cámaras y sensores y todo lo demás. Imagínate que ya vienen autos, supongo que sabrás, que frenan solos cuando se acercan a otro auto que puede llegar a chocar.
0: Lo mismo que cuando están por estacionar, ¿viste? Como estacionan solos.
4: Bueno, pero es un sistema que ya existe desde hace un tiempo en nuestro país. Autos que detectan la presencia o la cercanía de otros y se frenan, o sea, se detiene el motor para no chocar, para evitar accidentes. Eso ya existe en el país hace bastante. Ahora,
0: bueno, yo tengo a alguien ahí que me detecta, que mi acompañante me vuelve
4: loco. Pisa el freno, cuidado, pisa el freno que va a romper, el
0: pie. Mirá que viene con la derecha, cuidado a la izquierda.
4: Pisa el freno con la pierna izquierda, va a romper el piso, la chapa del piso cualquier día, ¿no?
0: Yo tuve autos que tenía un poco más, ¿te acordás los autos podridos, eso que usábamos antes? Que tenían todo el piso podrido, un poco más andábamos con los pies. Hemos tenido de todo.
4: Bueno, éramos tan pobres.
0: Éramos tan pobres. ¿Vos tuviste un 4L también?
4: No, yo tuve siempre R6. Tuve
0: R6,
4: tres R6. Lo más podrido que tenía eran, por ejemplo, la parte de atrás, lo que le decían el cajón, creo, algo así, que es donde iba el guardabarros trasero que subía hasta la cabina, prácticamente la parte de atrás. Que eso, como iba siendo erosionado permanentemente por la tierra y las piedritas de las calles, no es que se podría, se iba desgastando, ¿no? Entonces había que ponerle los guardaplast. Pero después siempre, por suerte...
0: Uy, un 1500. Tuve un 1500, que después lo tuvo Rudy Ferreira.
4: Yo tuve un 1500.
0: Pero, ¿qué se le rompía a los 1500? Las puertitas, las manijitas, las cosas, se salían toda esa parte. Era... No
4: como sé, a los Fiat 128, que yo tuve uno también.
0: Tenía un coso así abajo, el 128, que se rompía.
4: Con problemas con las puertas.
0: Un cuadrado, así no sé qué abajo. Bueno,
4: ¿por qué vinimos a hablar de esto después de hablar de un incendio? No sé. Ahora, ¿vos te comprarías un monopatín?
0: ¿Vos sabés que
4: eléctrico?
0: No. ¿Sabés que no? Porque una nieta lo tenía y ya no lo puede usar más porque no sirve más. Se terminó la batería y no hay manera de arreglarlo.
4: La batería,
0: o sea,
4: cambia,
0: que te dura
4: cambia.
0: No, te dura 2 años. Yo también pensaba lo mismo. Digo, qué lindo, cómo andan gratis prácticamente. No, lo tenés que tirar. ¿Sabías
4: bueno,
0: eso?
4: Yo he leído, depende del modelo, calculo, que se cambia la batería directamente, ¿no?
0: Bueno, yo te digo que no. En este caso, no sé. Por ahí otros tal vez sí.
4: Que averigüe, porque a lo mejor ya ahora vienen repuestos. Yo he visto un montón de chicos, por cuestiones de edad y de equilibrio.
0: Está lleno de chicos.
4: Son chicos jóvenes los ¿no?
0: Sí, sí.
4: Pero he visto gente de 20 y pico, 30 años, vestidos de traje, corbata, que van en su monopatín ahora, ¿no?
0: Y sí, porque además es mucho más económico, fácil de estacionar.
4: Ah, no, lo metes adentro. Si trabajás en una oficina, lo guardás en el baño, qué sé yo. Es bárbaro eso.
0: La verdad que sí. Bueno, ¿cómo llegamos al monopatín? No sabemos.
4: Dame fuego, dame fuego.
0: Muchas gracias, Giancarlo Caruso, que sabe hasta de incendio. Impresionante.

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1: 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Le decía a Horacio Bianco que ya existen publicidades, inclusive de Matafuego, de fábrica de Matafuego, para este tipo de vehículos. Y acá buscando yo, dice, para pagar el principio de incendio en vehículos eléctricos e híbridos, los matafuegos tradicionales de polvo químico seco pueden no ser suficientes debido al riesgo de revivamiento de las baterías de litio, por lo que se recomienda utilizar tecnología específica como los extintores con agente encapsulador F500EA o agentes limpios certificados. Actúan enfriando rápidamente y encapsulando los gases inflamables, ideal para los fuegos de baterías de litio y riesgos. Busquen equipo que cuenten con certificación IRAM y validación internacional para fuegos de clase L o baterías de litio. En su efecto, extintores de agente limpio como HFC no conducen electricidad, no dañan los componentes eléctricos sensibles durante una intervención temprana. Bueno, ahí está, ¿eh? Ya están entonces, dice que se inventaron acá en Argentina. Bueno, en China ya tienen camiones sin chofer, dice Nuni. Y con un monopatín provocó un incendio, sí, estábamos hablando con eso. Y perdieron todo el departamento de Buenos Aires, justamente hablábamos con Bianco de eso, en el barrio de Once. Lo habían enchufado la noche en una zapatilla con varios enchufes más, tuvo una descarga eléctrica. Tenés que tener energía en tu casa en condiciones, o cablería para todo, no solamente para el monopatín. También hubo accidente, hablábamos con Horacio Bianco, gente... padre, un hijo, creo, una hija, no sé, también, por no usar casco. Bueno.
2: Muchas gracias, Rubén.
1: De nada, Mirta. Saludo a Teresa del Cruce. Hoy la he visto pasar a María. Hugo Marcelo. Hoy la he visto pasar a María. Ángel Ceja, buen día. El inspector de control de tránsito, ¿a quién le pide documentación? Dice. Brindarte mi amor. Hablando de eso, yo no me había dado cuenta que mi calle donde yo vivo cambió de mano. Les digo a todos, calle Alberdi al 3000, entramos ahí muchos. Fabián Castellá es el mío, estaciona... no solo de carril, dobla solo y es espectacular y es modelo 2021, un Chevrolet Cruze. Imagínate años después cómo avanzó la tecnología, claro, sí. Igual que vienen todos con las computadoras, ¿viste?
3: Claro, si no andas a temperatura, por lo que yo no estudié, por eso más o menos lo asocio con los tubos de oxígeno, cuando se prende en fuego eso. Los tubos acetileno, que había que dejarlo en agua, en tinaja de agua, había que llamar a especialistas. Yo, que claro, levantan temperatura, debe tener una temperatura, no, me imagino, debe estallar eso. Por eso piden el enfriamiento. Las mantas deben ser para sacar el oxígeno, porque el fuego está compuesto de tres componentes, ¿no es cierto? Entonces debe ser así, como el tubo de acetileno, debe ser el mismo efecto. El tubo de acetileno no lo había apagado y tiene que estar en una tinaja de agua.
1: Los
2: Buen día, Rubén.
1: Buen
2: no
1: día,
2: te olvides
1: Juan.
2: Que acá en la Argentina tenemos las naves que van a la estratosfera.
1: Exactamente.
2: En minuto estás en Japón, en China, en cualquier lugar del país.
1: Exactamente.
2: Además del tren Bala que tenemos.
1: De Cristina.
2: Bala, Balín. Bueno, que tenga buen día.
1: Buen día, buen día. El tren Bala de Cristina, por supuesto. Ese es impresionante. No hay manera de pararlo. Mira todo lo que... todo lo que generó Huguito Sainz con su pregunta. Y Huguito, y los autos que vos arreglás a gas, eso también es un peligro. Dice Jorgito, toda batería de litio es peligrosa, hasta lo de los celulares. Sí, exactamente, también. 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Buen día, Hilda. Pasamos un tema de Juan Gabriel.
4: ¡Qué buen tema! Bueno.
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1: Este es el tema que pedí hace mucho tiempo. Lo estoy poniendo por orden. Marcelo. Se trata de My Bill, sola sin tu amor. Mañana del Gallo Rengo, 9:48.

0: Buen día, Mirtita, ¿cómo andamos? 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
0: Estaba pensando la chica esta que la quisieron matar, poner la inyección y no murió. Es impresionante. Me hace acordar la película del negro, ¿cómo se llama? Milagros Inesperados. ¡Pah! ¡Qué película! Cuando lo carbonizan, ¿viste? Y no mueren, pobrecito. Dios mío, qué película, por favor. 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Estoy viendo dos series, una argentina, que esa está en Flow, Cautiva, una historia real de una novicia en la provincia de Entre Ríos que sufrió todo lo que pasa en un convento con monjas terribles. Una historia real, con Lorena Vega ahí actuando, bueno, gran actriz. Y la otra, la nueva de José Coronado, El Problema Final. Estoy viendo las dos a la vez, me vaya a salvar. ¿Cómo hago? No sé. ¿Qué va a ser? A la hora del tango, pásame Suma y Sigue por Darienzo y Echagüe, dice acá Hernán. Ayer tomé el colectivo blanco que va a Escalabrini y me tocó el boleto Capicúa 6166, dice. Serie 20. No, 66166. Ahora sí, me no había leído bien. Digo, ¿cómo Capicúa? 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Yo ayer tomé el rojo de Don Vero, pero no me quiso cobrar porque, bueno, soy muy amigo del hijo de Cacho. Somos vecinos, así que no me quiso cobrar Don Vero y le agradezco mucho. Me llevó hasta la cancha de Provincial.

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0: Buen día, Pedro Ferrán. ¿Qué es tu cumple, Pedro, hoy? Pasame Escuela de Tango por Rubén Juárez para mis 54 años. Ah, en Buenos Aires. Me parecía, digo, ¿cómo 54 años? Nancy Zanelli. Buen día, temazo de Claudia. Qué voz que tenía, dice Claudia Pirán, claro.
1: Hola, Rubén, buen día.
0: Buen día.
1: La serie que vos estás viendo, esa de las monjas y eso, son las hermanas, las carmelitas son. Son del convento ese. Son una manga atorrante esas viejas. La tiene la pobre chica de esclava ahí. Quiere dar, se quiere renunciar y las monjas no la dejan. La obligan a que sea.
0: Se escapó.
1: La obligan y la cagan a palo.
0: Sí, sí.
1: Así son las carmelitas.
0: Una historia real, ¿eh? Cautiva se llama la Time Flow, la serie argentina, ¿no? Momento de tango, señoras y señores. Esto es Juan D'Arienzo, Alberto Echagüe. Ahí para Hernán. Y suma y sigue. Seguimos así, dale. 10 de la mañana, 6 minutos.

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1: ¡Qué letra que tiene esto! 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Pesadilla de madrugada, abrió los ojos y tenía dos delincuentes con linternas dentro de su casa. Una mujer de Pergamino fue víctima de un robo durante la madrugada, luego de que dos delincuentes encapuchados entraran a su vivienda. Rompieron el vidrio de una puerta que daba acceso al patio. Esto pasó en calle Joaquín Menéndez, donde la víctima se encontraba descansando. Fue sorprendida por los intrusos, convirtiendo la madrugada en una pesadilla, ¿no? Según relató en la denuncia, los sujetos llevaban linternas y tenían el rostro cubierto. Para ingresar al inmueble habrían provocado daños en el vidrio de una puerta ubicada en el sector del patio. Una vez adentro, revisaron el lugar, lograron apoderarse de un teléfono celular que estaba en el sector de la cocina antes de huir con los gritos de la moradora. La mujer no sufrió lesiones durante el episodio y, de acuerdo a las primeras actuaciones, no utilizaban armas. Tampoco se pudo establecer hacia dónde escaparon. Qué susto, ¿no? Por un teléfono. Lo único que llevaron fue un teléfono. Y esa mujer no se olvida más de eso, ¿no? ¿Sabes lo que tenés dos tipos encapuchados dentro de tu casa cuando vos estás durmiendo? Dios mío. Como dice Juan Carlos Caro, es una cosa loca. 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

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Cuando el tango era una ciencia muy difícil de aprobar, con un 8 no alcanzaba para rendir el suficiente en el aula embaldosada de algún patio de arrabal.

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1: Este tango, Escuela de Tango, me recuerda a un amigo que ya no está entre nosotros, René Díaz, que era bailarín de tangos. Y entonces, cuando los que bailábamos tango y con Angelito nos juntábamos a comer un asado, era muy habitual. Él tocaba la guitarra y cantaba folclore, pero no sabía acompañarse tangos. Y a este tango le encantaba. Y entonces agarraba la guitarra yo con mis pocos conocimientos y un día dice, cantó este tango y a partir de ahí, cada vez que nos juntábamos, dale, acompañame a Escuela de Tango. Y ahí salía con la guitarra y la voz de René, que hoy está en otro plano, como se dice. 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Va a haber una escuela de técnicos en Pergamino, ¿no? La tenía recién acá y se me fue, pero bueno, ahora la vamos a encontrar. 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Y como el fútbol argentino ya está terminando el campeonato, Independiente incorporó otro jugador más. Nahuel Vanegas. Es un número 3 que viene de Tigre a préstamo. Deja al pibe Martino, deja antes de joder. Hubiera traído a Vanegas, que juega en Riestra, creo. Ese me gusta, el número 9. A ese Vanega tenía que traído. Tango que me hiciste mal y sin embargo te quiero, porque sos el mensajero del alma de la rebelde. Seguimos con 12 grados. Y un día como hoy, primero de octubre del 79, moría Leo Lipesker, León Lipesker, seudónimo Riel, fue violinista y compositor. Leo Lipesker, nacido en Rosario, el tercer hijo de los 6 que tuvieron los padres Lipesker. Cuando llega a Buenos Aires se suma a la fila de Pedro Mafia, allá por la década del 80 y hasta... Perdón, la década del 50, digo, entra con Roberto Caló. Horacio Ferré destaca en el libro del tango los solos del libro en La Cachila de Eduardo Arolas y en Fa menor de Osvaldo Tarantino. Creó en el año 61 el primer cuarteto de cámara de tango. Luego formó sextetos con grandes músicos. Estuvo vinculado a Alejandro Romay, con que creó grandes valores del tango, nada más y nada menos. En el año 58 lo dio al cantor Roberto Rufino, relacionado también con Romay, un marco orquestal de gran calidad, con orquestaciones del bandoneonista Luis Stasso, y en el 64 compuso el tango Eslava, con Mamone. Lo vamos a escuchar aquí a este músico argentino, rosarino, Leo Lipesker, justamente con Roberto Rufino, ¿no? En el Lago Azul. Música de Roberto Rufino y letra de Alejandro Romay, justamente, mirá vos.

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2: Mandamos un saludo grande a Adrián Pizzi, que está cumpliendo años, ¿eh? A Nauro Quiroga también, el santiagueño Nauro, feliz cumple, Nauro. Raúl Atilio Raschetti, cumpleañeros del día de hoy. El Piguchi, ¿cómo se llamaba? Que dice que una joven pergaminense encontró el amor con una persona, un hombre de 80 años. Una joven pergaminense se sorprendió en las redes sociales al presentar a su pareja, un hombre de 80 años con quien asegura haber encontrado el amor de su vida. Ante las críticas de quienes creen que la relación podría estar motivada por el dinero, no, ella fue contundente y aseguró que está con él porque lo siente. Por su parte, el hombre parece disfrutar plenamente la relación. Según ella, el viejito se la rebanca. Toma. Está bueno. 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Esto es cierto, es una joda. Pedro Ferrán dice, no sé, ¿qué me contursi? Elegante, dice. Bailarines, Adán Peralta, Laguna, Cocho Marcantonio y otros. Con Rufino estuvimos sentados juntos en el velorio del Chocho Fiorio. Nos charlamos todos.
3: Rubén, ahí que me pasaste el tango de D'Arienzo, una breve reseña te hago. ¿Viste cuando dicen este le dio como Salamanca al piano?
2: Sí.
3: Como para decir Fulvio, que le dio con todo.
2: Fulvio Salamanca.
3: Bueno, el dicho viene, le dio como Salamanca al piano, de Fulvio Salamanca, pianista de D'Arienzo.
2: Claro.
3: Sí, el primer pianista de D'Arienzo fue Rodolfo Biaggi, que fue el que le puso la impronta a la orquesta y le dio ese ritmo. Después vino
2: Salamanca.
3: Fulvio Salamanca. Y le dicen, o se dice, le dio como Salamanca al piano por la forma de tocar que tenía. Repicaban los dedos en el piano, una forma espectacular tenía de tocar con todo. Y después Salamanca tuvo su orquesta también, pero más tranquilo era el ritmo de la orquesta, no era tan picado como D'Arienzo, pero bueno. El dicho le dio como Salamanca al piano, viene de ahí, de Julio Salamanca, el pianista de D'Arienzo.
2: Exactamente. Y después vino Polito, ¿no? Juan Polito, creo que se llamaba también. 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

0: argentino, sos boleta. Ni se te ocurra agarrar a River porque no te van a cobrar ni los laterales. Escuchaste bien, ¿no, Scaloni? Piedrita te liquida.
1: Si su equipo jugara bien, como jugó la selección, ¿cuál es la diferencia?
0: Porque Piedrita no lo va a dejar. Scaloni, si se va de la selección, que hay 99% de chance, porque no lo quiera Piedrita, como no lo quiere un montón de jugadores, andate a cualquier país menos Argentina. Así como Messi se fue de la selección, vos te vas de la selección y varios jugadores se van a ir. Porque a Piedrita no lo pueden ni ver. ¿Les queda claro? Y por culpa de Piedrita nos quedamos fuera de la final. ¿Sí o Scaloni, si venís a fútbol argentino, sos boleta?
2: ¿Te quedó claro?
0: No se te ocurra agarrar a River porque no te van a poner en el lateral. ¿Estás queriendo?
3: Bueno, vamos con un pedido para Teresita. Cuarteto Tango, la voz de Alfredo Martín.
4: Muchas gracias.

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Hoy te noto cabizbajo, tango viejo. ¿Qué tenés? Es que no lo comprendés al muchacho nueva ola, que inducido por la moda baila suelto. ¿Y qué querés? Si vos le hablás al revés y él va a la universidad, ya nunca te entenderá si no cambias tu decir. ¿Cómo le podés hablar de carnera y de don Chicho si no sabes de qué bicho le hablas cuando lo decís? Y de aquella yunta oscura que iba trotando en la noche. Si hoy anda en coche más rápido que perdís. ¿Cómo le hablas vos del barro si el asfalto cubrió todo? Pero tratalo de un modo que te entienda el chiquilín. Mirá que no es ningún gil. Tratalo como a un hermano vos. Vos que fuiste mano a mano, ganate su berretín. Si no te alcanza el violín y el bandoneón rezongón, prestale tu corazón al parche y a la trompeta, pero hace que la pebeta vuelva a abrazar al muchacho y tu 8x4 vuelva a estar en la pirueta. No pretendas que use lengue ni alpargatas con florcitas. Vos criticaste un día a aquel que atrasó el reloj. No lo atrases ahora vos. Dejá que marque la agujita. Dale a beber, comparsita, pero que él elige el vaso. Que siempre serás tangazo, aunque te beba en pajita.

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2: Para ver la vida de otra manera, 10:32. 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Le vamos a dedicar el próximo tema de Isabel Pantoja. 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A ver si alguien sabe si alguna combi, algo sale para Rosario, para el padre Ignacio, los domingos seguramente. Si alguien tiene idea, nos pasa un número, una dirección, un nombre, algo. Bueno, hubo un vuelco en la ruta 8. Una Amaro terminó sobre la banquina. Esto fue anoche en la ruta 8, a la altura del kilómetro 233. El hecho ocurrió a las 23. Una Amaro perdió el control y terminó volcando sobre la cinta asfáltica. El vehículo era conducido por un hombre de 47 años, domiciliado en Pergamino, que salió ileso y no requirió traslado médico. Por tu amor, mi chiquilín. Parece que perdió el control del rodado debido a que la calzada se encontraba mojada como consecuencia de las inclemencias climáticas. Una Amaro, bueno, qué sé yo. ¿Qué pasa también? Acá le ponen la velocidad, viejo. Bueno,
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2: Pergamino Básquet, la Asociación Pergaminense de Básquet, firmaron el miércoles ayer un convenio de cooperación que tiene como objetivo fortalecer el desarrollo del básquet de la ciudad y profundizar el vínculo entre el básquet formativo, las selecciones locales y del ámbito profesional. Estuvo Terzoli por la APB, que en representación de Pergamino Básquet estuvo Federico Celac, presidente de la institución, y Raúl Mascaró, dirigente responsable del programa de apoyo a las selecciones locales. Es para poner en marcha un programa de apoyo a las selecciones locales que contempla el acompañamiento, tanto masculinas como femeninas, generando herramientas y recursos para contribuir a su preparación y desarrollo competitivo. Esto establece un entrecruzamiento de datos de los jugadores federados de la categoría pre-mini a U21, pertenecientes a los clubes de la Asociación Pergaminense de Básquet, con APP exclusiva de Pergamino Básquet. Y bueno, algún día va a tener que ser que Pergamino Básquet esté con la mayoría de jugadores de Pergamino, ¿no? Sería bueno. Y no tener que gastar tanta guita, ¿no? 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
2: Pasame ese tema de los moros que estás pasando, me dice Carlitos. Carlitos Dumas. Bueno, ya te lo busco, chiquilina creo que era. Vamos para el indio Sosa.

El fuego está encendido y vamos a hacer el asado. 10:40 tenemos que ir a las loterías. Ya se viene, ya se viene, ya se viene, ya se vienen.

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0: ¿Estás bien?
1: Muy bien.
0: ¿Cómo, cómo?
1: Galletita suelta vas a encontrar. ¿Cómo?
2: Re loco este chabón.
1: Dejante el chabón.
0: ¡Oh, my God!
1: 10 de la mañana, 42 minutos. 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Le mando un feliz cumpleaños a Adrián, a mi sobrino, dice Nelly, Nelly Atalay. Feliz cumpleaños, Adrián.
3: Dedicado al pelado y su empleado Javier.
1: ¿Eh?
3: Chioti.
1: Sí, señor.
3: Te olvidaste de pasarme el pedido que te hice esta mañana temprano.
1: Paxi Andión, ya va a ir.
3: Pero escúchame, no importa. Ahora te voy a hacer una aclaración.
1: Sí, señor.
3: Todos los que tienen accidentes le echan la culpa al pavimento. Porque llueve, porque está patinoso, porque la curva es muy cerrada, porque no es peraltada. Compren rastrojero. Jamás en la vida de un rastrojero se tumbó. Y segundo, vayan despacio, porque mierda tienen el cerebro que tienen que ir fuerte. Salen para llegar a un lugar 3 minutos y medio antes de salir una hora y esperar donde tienen que ir. Que se jodan, no saben manejar. Para tener un auto nuevo hay que saber manejar.
1: No se compren
3: nada más. No me olvidé.
1: No me olvidé.
3: Compren rastrojero, nunca se tumbó un rastrojero.
1: No me olvidé de Paxi Andión. Ya va a venir. Lo que pasa es que tenés que esperar un cachito. Voy por orden, si no, me pierdo. Y ahí está Juan Carlos. ¿Qué hace ahí en tu casa, Jorgito? ¿Qué estás mirando? En ese museo que tenés. Bueno, ahora sí, vamos con Gloria y Pepito Pérez. Después viene otro tema más. Y después viene el tuyo, cordobés.

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2: 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Y presenta las loterías, las previas de esta hora. En la ciudad 5.124, provincia 1.738, Santa Fe 8.123, Córdoba 4.357, Entre Ríos 3.847, ciudad 5.124, 5.124, provincia 1.738, 1.738. Acertó, no entonces.
3: A cruzar los dedos.
4: ¡Ay, qué horrible!
2: ¿Cómo qué horrible, señora? Bueno, Pergamino presenta la Asociación de Directores Técnicos de Fútbol en la UNOVA, una nueva entidad que busca nuclear y representar a los entrenadores vinculados con la actividad futbolística. El lanzamiento está previsto para las 11, ahora, hoy, en la sede de la Universidad Nacional del Noroeste de la Provincia de Buenos Aires, donde los impulsores de la iniciativa van a brindar detalles sobre los objetivos y alcance de esta asociación. Bueno, muy bien, ahí está. Se llama Juan Miguel Echecopar, la escuela. Qué grande, qué grande. Y Julia Herrera, que cayó en single, prosigue en carrera con dobles. Quedó eliminada ayer miércoles en octavo de final. En Turquía, cae ante una croata, Antonia Rusic, máxima favorita del título, 6-3-6-4. Pero hay una buena noticia, ya consiguió avanzar en el cuadro de dobles.

0: Le mandamos saludo al pelado peso que vuelve la carga con el tango la gorra. En este caso se va a llamar Rebeldía Milonga en Pergamino. Este tango vuelve a encontrarse con el espíritu del barrio, una nueva edición de Rebeldía Milonga. Va a ser el viernes 9 de octubre a las 21:30 en el Club Social. Muy bien, para bailar tangos.
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0: Ole, ole, ole tú, que tiene más. 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
0: Juan Carlos está mandando mensajes, pero ahora. A ver qué dice.
2: Dando de Jorgito tomando un café. Ah, ¿qué te parece?
0: ¿Qué te parece, Jorgito? Cholito. Bueno, vamos con Aniceto Molina, creo que se llama, algo así. Me lo pedía el amigo Ricardo, dedicado a todos los peluqueros. Aquí va, vamos, vamos. Al amigo Fernández, a Pino, a Pampita. 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
2: ¡Qué buen tema! Bueno, ¿sí?

0: Ahí estamos en el Gallo Rengo hasta la hora 12. Exactamente 10 y 56 minutos. 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Y en 1971, 1 de octubre, se fundaba Walt Disney World Resort. Un complejo turístico famoso por sus parques temáticos y numerosos hoteles. Es operado por Walt Disney Parks. Vamos a Disney, ahí está, Disney. No lo conozco, qué sé yo, si me gustaría conocerlo. Hay mucha gente que ha ido, amigos míos, y dice, sí, tenés que ir, es bárbaro. Bueno, no sé si alguna vez lo conoceré, pero bueno, así es la vida. Y hoy fue la batalla de Rancagua, 1814, no acá cerca nuestro, sino un decisivo enfrentamiento militar ocurrido entre el 1 y 2 de octubre en la ciudad homónima, esto es en Chile, ¿no? Donde el brigadier O'Higgins fue sitiado y derrotado por el coronel Mariano Soria, el gallego, ¿no? Pudo resistir 2 días el asalto y logró romper el cerco con algunos sobrevivientes, huyó a Mendoza y se refugió ahí con San Martín, y ahí empezaron a formar el ejército de los Andes. Vamos con Paxi Andión para el amigo cordobés. Cordobés, todo llega en la vida, todo llega.
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0: Muito obrigado.
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1: Música de folclore, el folclore nuestro que nos va a acompañar durante algunos minutos, siempre a partir de este momento. Palabra del folclore, pasame el que toca nunca baila por los cantores del alba, dice Hernán.
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2: Acá el amigo Juan Carlos, aparte de la visita y de haber venido a comprar galletita, me trajo acá este regalazo, unos juegos de mesa antiguos. Para que lo ponga acá con en A Tomar la Leche, para que lo vea la gente.
1: Mirá vos, qué bueno.
2: Les recuerda a la niñez.
1: Bueno, muy bien.

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3: ¡Qué buen tema! Bueno.
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4: Gallo, si querés, mañana me pasás a buscar. Vamos a Buffet 88 a bailar con el Biri Biri. Y vos no sabés las cumbias que te aviso. Así que, si querés, vamos.
0: Bueno, muy bien. Me parece a toda, pero es tan distinta. Aquí estamos en el Gallo Rengo con Giancarlo Caruso acompañándonos en este momento de la mañana. 11 y 14.
5: Te quiero contar de que ha fallecido un personaje.
0: Sí, señor, Topo Gigio.
5: Sí, señor. Pepino Mazzullo o Giuseppe Mazzullo, la voz original del Topo Gigio, ha fallecido a los 100 años en Italia, donde vivía, donde vivió toda su vida. Giuseppe, conocido como Pepino, es un actor italiano, actor de voz, fue payaso también en una época. Y bueno, en los 60 comenzó a darle su voz al personaje del Topo Gigio, personaje que conoció la fama en Italia ya por los 60, 70, 80, 90, 2000, bueno, etcétera, que sigue hoy en día haciendo pequeñas apariciones, a pesar de que su creadora también, la actriz y... artesana, María Pérego, que fue la que lo construyó, digamos, tampoco está en este mundo, pero siempre el personaje aparece porque ella dejó como una especie de escuela de cómo se manejaba todo este muñequito, ¿no? Y ahora, bueno, nos enteramos que ayer falleció Giuseppe Mazzullo, o Mazzullo, al que todos conocían como Pepino. La voz de...
0: Doble Z y doble L.
5: Doble Z y doble L, sí. Lo que tenemos que destacar es que en todo el mundo, cuando el personaje se presentaba, se vendía la franquicia con la condición de que hubiera un actor que tuviera la misma voz. Claro. Así que cuando vendían el personaje, tenían que hacer casting para voz.

0: ¿Quién lo hizo en la Argentina?
1: En Argentina
0: Pelusa
1: lo hizo.
0: Azuero.
1: Y No.
0: ¿No?
1: No, en la Argentina lo hizo primeramente Pinocho.
0: Bueno, no, Pinocho era...
1: Mareco.
0: Pinocho, el topo hablaba con Pinocho.
1: Sí, sí, sí, pero...
0: Pero la voz, ¿quién la hacía? La voz del topo, digamos, ¿quién la hacía?
1: En principio la hacía el mismo...
0: ¿Pinocho, vos
1: Pinocho
0: decís?
1: Y después consiguieron un actor más joven.
0: Porque el topo le decía, Pinocho, Pinochito.
1: Sí, por supuesto. Déjame que te digo, la voz del topo Gillo, en principio, acá tengo el dato. El primero que estuvo a cargo fue el uruguayo Juan Carlos Mareco, dice.
0: Claro, sí, bueno.
1: Y bueno, después no tengo más datos, pero ya te voy a averiguar.
0: ¿Hablaba con Gachi Ferrari también? No. No, estoy confundido.
1: El de Gachi Ferrari era el libro gordo de Petete.
0: El libro gordo de Petete, claro.
1: Sí.
0: Yo me acuerdo a Pinocho. A ver si tenemos la voz de Pepino acá, a ver. Porque están...
2: Les va a traer muchos recuerdos hermosos. Están viendo allí al Topo Gillo. Sí, y están viendo a este señor que quizás ustedes dirán, pero ¿y de quién se trata? Bueno, Pepino Mazzullo fue el actor que le puso la voz original durante décadas a este que es uno de los personajes, yo creo que más queridos de la televisión.
0: Yuya,
2: no solo de su país, en Italia, donde todo surgió, también, sino también acá en la Argentina. Generaciones enteras crecieron escuchando y viendo al Topo Gillo. Murió Pepino Mazzullo, actor que desde 1961 y durante más de 4 décadas se encargó de encontrar el tono preciso de ternura para este títere que había creado María Perego.
1: Sí,
2: murió la voz, tenía más de 100 años cumplidos. ¿No
1: sabes,
2: en el mes de junio,
1: acá
2: murió
1: encontré
2: en su
1: el
2: casa,
1: dato.
2: En paz, en Sicilia.
1: Acá está el dato. Ernesto Corcho Segal, no me acordaba el nombre, que también fue humorista y músico marplatense, fue el que tomó la posta después de que Mareco hizo las primeras etapas de la voz de Gillo en Argentina. Ernesto Corcho Segal, que después puso su voz en los programas, en los comerciales, en los discos infantiles, en las canciones, en la televisión moderna, bueno, en fin, hasta con Diego Maradona en la noche del 10 estuvo, ¿te acordás?
0: Y sí, y Yuya lo hizo en Brasil, ¿eh?
1: Y en Brasil, sí, siempre le ponían algún famoso
0: claro,
1: al lado, ¿no?
0: Sí, sí.
1: Era como que era un... tenía que estar compartiendo con un ser humano en vivo. Bueno, lo manejaban dos personas con unos largos guantes negros que les cubrían todos los brazos, ¿no? Por eso siempre el fondo en el que aparecía el Topo Gillo era... oscuro.
0: Claro.
1: Porque las titiriteras que lo manejaban, por lo general mujeres, una manejaba el cuerpo y la otra las manos.
0: ¿Raúl Astor quién era? ¿Chileno era o no?
1: ¿Raúl Astor?
0: Sí, porque no acá lo tengo con Raúl Astor. Me parece que es chileno, no sé.
1: ¿Que compartía programa?
3: ¿Qué tal amigos y amigas y sobre todo qué tal amiguitos?
0: O mexicano.
3: Hoy tenemos una sorpresa muy especial. Parece que Topo Gillo, y esto es una sorpresa, ha preparado
1: es
3: una
1: argentino,
3: inmensa,
1: pero mexicano.
3: Espectacular.
1: Claro. Es exhibición nacido en Argentina, pero mexicano.
4: Entonces, Raulito, ¿dónde estás? Necesito urgentemente hablar contigo.
1: Qué bárbaro.
3: Gillo, te he dicho mil veces, cuando estoy hablando con el público no se interrumpe.
0: Ahí está, esto es en México, se ve.
1: Sí, sí, es un actor argentino, pero que se radicó en México.
0: Claro.
1: Raúl Astor, sí, sí.
0: Bueno.
1: Qué lindo. Bueno, lindos recuerdos tenemos del Topo Gillo, no podemos
0: menos. Lo tenemos con el doctor Chapatín también.
1: Sí, sí, también. Sí, también.
0: Es impresionante el éxito. ¿No se podría volver a hacer eso?
1: En todo el mundo estuvo.
5: Veterinario que se pone a curar a los... Espérame tantito. Que se pone a curar a un ratón. Aunque este ratón sea muy famoso, yo no voy a estar curando.
0: Doctor Chapatín.
5: Me dio cosa. Tú eres el doctor Chapatín. Sí. ¿Y tú? No, yo no.
0: Yo no soy Chapatín.
1: Excelente, qué excelente.
0: ¿Cuánto duraba? ¿4 o 5 minutos?
1: Sí, eran minutitos nomás. Estuvo hasta en el show de Ed Sullivan, uno de los más grandes shows
0: de Estados Unidos,
1: ¿no? También con Héctor Larrea, en una época, acá estaba viendo la historia en Argentina, con Raúl Astor, Juan Carlos Mareco y Héctor Larrea, en América Latina, bueno, con todos los grandes conductores, hasta con Don Francisco, bueno, con todos.
0: Don Francisco es un gran...
1: Impresionante.
0: Don Francisco es un fuera de serie.
1: Pero todos tenían la particularidad de que la voz era o aparecía o parecía.

0: 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Otardo Puy me manda acá. De lo de Jorgito, Juan Carlos. Dios mío, una botella de Otardo Puy. Puede pasar la Carrodilla, algo así el título, por los chalchaleros, las voces de Gerardo López, gracias. O la Cerrillana, que es el título. Ah, la Cerrillana.
1: Las cajas ya están templadas.
2: Ernesto Corcho era el actor que hacía. Ernesto Corcho Segal era el que hacía la vuelta pollillo en la Argentina.
0: Ah, exactamente. 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
1: Un día como hoy fue la batalla de Vilcapugio, 1813. Con la expedición auxiliadora del Alto Perú, al mando de Belgrano, fueron derrotadas por las tropas realistas comandadas por el general Joaquín de la Pezuela en el año 1813. Otra batalla que perdimos. Hoy es Santa Teresa de Lisieux. Mandamos un saludo a las Teresa, Teresa del Cruce, que le debemos la canción que ya la vamos a pasar. Hoy es el Día del Mar y la riqueza pesquera, que nos están choreando a lo loco.

0: Mundial de la Urticaria hoy. ¡Uy, qué feo! Se conmemora cada 1 de octubre para informar, concientizar y mejorar la calidad de vida de quienes padecen esta afección cutánea. Es una enfermedad frecuente que se caracteriza por la aparición repentina de ronchas rojas o rosadas que pican y pican y pican. Vamos para Teresita el Chango Nieto. Muchísimas gracias, querido amigo. Tiempo de mamá vamos a hacer para todos ustedes.
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0: Hoy es el día de los vegetarianos, ¿eh? Es un buen día para celebrar con un muy buen asado, ¿o no? La verdad que sí, ¿qué va a ser?
1: Amigo, ¿dónde se han ido?
0: 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Y es el Día Internacional de la Música, muy bien. Una fecha dedicada a todos los músicos y amantes de la música. Se conoce como Día Internacional del Músico y en muchos países se celebra el 1 de octubre. Es, dice, prácticamente imposible encontrar a un ser humano que no disfrute con la música. Otra cosa diferente es el estilo de música, pero en general a todos nos agrada. Ya sea rock, clásica, country, jazz, pop, seguro, folclore, tango, lo que sea. Día Internacional de la Música es hoy. Y también es el Día Internacional de las Personas de Edad, de la tercera, con razón. Me salió en el Facebook y yo estoy ahí con un tapabocas. Tenemos Imperial de Pergamino, saluda. Hace unos años atrás, ¿no? 6 años, creo, así. Claro, con la pandemia fue. Me pusieron a mi cara la municipalidad. Entonces hoy, el día de la tercera edad.
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Sorbo a sorbo tomamos café y hoy es el Día Internacional del Café. A rendir homenaje al café, una de las bebidas más consumidas y populares del mundo. También es una oportunidad para promover prácticas cafeteras más sostenibles y visibilizar la difícil situación de los productores de café de todo el mundo. El mundo, un día como hoy, dedica a una bebida, a esta bebida universal. El café acompaña despertares, reuniones y sobremesas. Pocas veces nos detenemos a pensar en su origen, o quién lo cultiva, o en los riesgos que se enfrentan, ¿no? El café, no sé por qué, viste, uno a veces, yo ni ganas tengo de tomar café, pero vos vas a un bar, te sentás, conversás, lees el diario. Ahora la gente relojea el celular, ha cambiado mucho, ¿no? Pero bueno, es el Día del Café y ahí Luciano Pereyra le rinde un homenaje al café.

0: aroma de un café. Y para Julio Raimundo se viene la pergaminera, ¿eh? La canción que canta Pedro Ferrán, a ver si la tengo.
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0: El Kashimoto es un perro en moto, dice. Dice Pedro, no de la cola cortada. Ah,

0: Haberla visto pasar a María para Teresa del Cruce, presentada por La Verdu. 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
0: Ringo.
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0: Un día como hoy, hace ya 13 años, moría Giuliano Cemma, actor italiano, acreditado bajo el seudónimo Mongrit Boot, actor, escultor, doble de riesgo y deportista italiano, conocido internacionalmente por haber protagonizado el género spaghetti, el western. Es el tercer rostro italiano más reconocido asociado a dicho subgénero, de Bud Spencer, Terence Hill, entre cuyas películas se destacan principalmente las que encarna a Ringo, una pistola para Ringo, y el retorno de Ringo. Y así le decían cara de ángel a Ringo. Para siempre le quedó Ringo a Giuliano Cemma. Ahí está. Bueno, vamos para Hilda, que quería escuchar a Juan Gabriel.

0: Juan Gabriel, No me vuelvo a enamorar. Nos quedan 9 minutos prácticamente y estamos ya llegando al final de este programa del día de hoy, ¿eh? Creo que siempre pregunto si fue bueno el programa o no.
1: Más o menos.
2: ¿Querés ir a tomar algo? Te invito a tomar.
0: No, déjame joder, me tenés podrido. ¿Quién es este tipo?
3: ¡Otro gato!
0: Sí, sí.

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0: siempre les.
1: Tenemos poquitos minutos, vamos a ver los ratings de ayer. No sabía que Telefe transmitía el partido, lo puse como 15 minutos antes y no estaba. Argentina y Bolivia hizo 19-7, post partido hizo 16-7, la previa hizo 12-5, ¿cuánto fue la previa? 10 minutos. Postar 9-4, Telefe Noticias 9-2, Historia del Corazón de Brasil, Avenida Brasil 7-8, Doctor Milagro 7-5, promedio diario, Telefe 9-5, el 13-4-3, América 2-8-9-1-9, TV Pública 0-3, NetTV 0-2, Alfa TV, nada, nada. Desde que pusieron Alfa, que sería Bravo antes, nada. Terminó septiembre con Telefe 6-6, el 13-4-4, América 2-1, el 9-1-6, TV Pública 0-2, NetTV 0-2 y Alfa, nada.
2: Y hablando de escribir.
1: Tajante comunicado del grupo Turf tras la denuncia contra Joaquín Levington.
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1: Hubo una reunión de grupo y difundieron un mensaje. Joaquín Levington se presentó hoy junto a su abogado ante el juzgado que interviene y quedó a entera disposición de la justicia. Niega de manera categórica los hechos que se le atribuyen. No es la primera vez que esta persona lo denuncia. En 2023 hizo una denuncia similar que fue archivada y ese archivo fue confirmado por la Cámara de Apelaciones. Hoy se repite la misma situación. Durante este año Joaquín recibió numerosos mensajes de ella insistiendo en hablar con él. Nunca le respondió. Todos esos mensajes serán aportados a la justicia. Por respeto a todas las personas involucradas, no vamos a hacer públicas conversaciones privadas ni dar más detalles fuera del expediente. A mí me parece raro, ¿viste? La verdad, yo le creo a Joaquín Levington, ¿no? Hay mujeres que por plata, por fama o por despecho hacen cualquier cosa, ¿no? En este caso me parece, por lo poco que uno lo conoce por la tele, ¿no? Un tipo bárbaro pareciera. Y bueno, ahí los integrantes de Tour tienen este comunicado. Y yo la verdad que les creo, ¿no?
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1: Indalecio, mandales un WhatsApp. Bueno, tenés teléfono, claro. No tenés celular. Ahí en la parrilla del fogón, mandale el WhatsApp. Un mensaje por WhatsApp. No sé por qué no atienden el teléfono. A la parrilla del fogón, entonces. Nos vamos, y como dijo el filósofo Federico, llegó Martín, Javier Acosta. ¿Qué anda haciendo, Martín? No quería hablar, ¿qué? ¿Ahora cobrar para hablar? No, la gente jode.
3: Buenos días, Rubén. Buenos días, oyente.
1: Me sale más caro a que hable los jueves.
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1: Y se fue Caruso, dice, no te aguanto. Bueno, como dijo el filósofo Federico, son las 12.
3: Y me las pico.
1: Y como dijo mi amigo Don Pinocho, Dios mediante, mañana
3: volveremos a las 8.
1: A todos, muchas gracias. Y no se olviden de los iracundos truchos, que dice que va a venir el domingo al almuerzo de los jubilados en Centenario. Chau, chau, chau.

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1: Dale que arrancamos el jueves ya, sí, jueves. Y arranca este nuevo mes, octubre. Arriba todo el mundo, dale. Como dice, como dice, como dice.

Omega. Así estamos, acá con toda la buena música, arrancando nuestro programa como siempre con las canciones que vos elegís acá a través de la radio. Estudio Omega, un programa de radio que ya lleva más de 6 años en el aire de todo el país, de las diferentes emisoras que nos acompañan. Arrancamos, como siempre cuento la historia, arrancamos con poquitas emisoras. Fueron 10, fueron 15, fueron 20, fueron 30, fueron 50, después fueron 100 radios y estábamos súper contentos de abarcar 100 emisoras y ahora más de 500 radios. Es algo realmente impresionante. Desde la ciudad de Gobernador Virasoro, acá en la provincia de Corrientes, hacemos este programa súper divertido, así pum para arriba para todos ustedes que están ahí de ese lado escuchando la radio. Mi nombre es Matías Toledo. Bienvenidos, comenzamos Estudio Omega para todo el país y para gran parte de Latinoamérica. Este programa que mete fiesta. 60 minutos de lunes a viernes acá en el aire de tu radio. Bienvenidos, comenzamos.

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3: Primavera 2026. Acá suena Estudio Mega en el aire de tu radio, dejando un gran saludo para toda la gente de Oberá en la provincia de Misiones, a todos los amigos también que la semana pasada me estuvieron dejando mensajes por acá y me decían: Mati,

Estamos trabajando en la zona de Monte Caseros. Allá en Bellavista escuchábamos tu programa y ahora estamos laburando acá en Monte Caseros y también encontramos tu programa, me dicen. Bueno, qué grande, muy bien. Gente que nos escucha por todos lados. Amigos que por ahí trabajan en una ciudad o viven en una localidad y después por tema de laburo y demás o por viajes nos escuchan en otros lugares también. Así que Monte Caseros presente escuchando Estudio Mega. Seguimos con más música acá en la radio en este jueves primero de octubre.

0: gracias totales.
1: 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La dormida Santa Rosa Mendoza, saludos a toda la gente ahí que nos escuchan también en esa localidad. Un abrazo muy grande ahí para Ernesto, para todos los directivos de la radio. La semana pasada le armamos toda la artística de primavera ahí para los chicos de La Dormida Santa Rosa Mendoza. Gracias, ahí estamos también en sintonía, saliendo en esa frecuencia, ¿eh? Gracias, gracias, gracias. Vamos con más música en este primero de octubre. Todo el power, toda la música. Falta poco para Navidad, falta poco para las fiestas. Nah, impresionante. Pasa volando este año 2026 y la compañía de la radio siempre presente junto a vos. Seguimos.

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3: Y todas las palmas arriba, dale. Se mueve.
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3: De lunes a jueves estamos con un programa en vivo en el cual nos podés escuchar. 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Dale, seguimos con más música. Por acá tengo que mandar un gran saludo para mis amigos que nos escuchan en Apóstoles, en la provincia de Misiones. A toda la gente también de Radio Mensú 96.5. Ahí estamos a las 12 del mediodía y después a las 20. Así que saliendo ahí por Radio Mensú 96.5 de la ciudad de Posadas en la provincia de Misiones. También en FM Zapucay 100.3, donde más salimos. En Conexión Radio Garupá Misiones 105.7. Ahí estamos en Garupá en la provincia de Misiones. Bueno, un montón de lugares donde salimos con Estudio Mega. Seguimos con más música ya casi en la parte final de nuestro programa. En esta edición del día jueves.

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4: Primavera 2026, esto es Estudio Mega. Y nos vamos, gracias por acompañarnos. Esto ha sido Estudio Mega, haciendo grabaciones y demás para todo el país, grabando publicidades artísticas. Lo que necesites, nos escribís al 3756-618227. Anota 3756-618227. La música para el final, Luciano Agüero con... Vuela, vuela, se llama este tema. Chau, chau, hasta mañana. Chau.

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Amigas y amigos, seguidores del programa, bienvenidos una vez más aquí a Pop Invaders, esta invasión de éxitos, esta invasión de hits de la música pop. Comenzamos el programa del día de hoy con la voz de Alison Moyet y la producción musical del señor Vince Clarke. Estamos hablando de Yazoo con Don't Go, No Te Vayas. Creo que hemos comenzado muy, pero muy bien. En la puesta en el aire está Axel, como siempre, bienvenido, gracias por acompañarnos durante 2 horas. Obviamente la locución a cargo del maestro, el señor Fabián Zarfoglio, abrazo gigantesco, con quien estuve el otro día en FM100, estuvimos pasando un momento muy agradable mientras él hacía su disco retro, así que Fabi, un abrazo gigante, un beso enorme para vos y toda tu familia, y obviamente gracias por engalanar con tu voz nuestro programa. La producción a cargo de Radio Creativa, Sara Viegas en la producción y Azul contestando todos los mensajes que nos llegan a través de las redes sociales. Ya saben que la fanpage es Pop Invaders Oficial. Mi nombre es Hernán Díaz, a mí me encuentran así de fácil, DJ Hernán Díaz, soy un DJ fanático de estos sonidos y vamos con otro gran clásico, en este caso de la música pop electrónica, se lo podría llamar o catalogar de esa manera. Technotronic, Rocking Over the Beat.

0: En Pop Invaders sonaba The Max con Cocaine.
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de otro litigio judicial y algunas cositas raras que hacía por ahí, ¿no? Su debut fue en 1988 con el single Girl You Know It's True, que vendió más de 7 millones de copias a nivel mundial. Este mismo single le permitió ganar el premio Grammy al Mejor Artista Revelación de 1990. Sin embargo, su carrera terminó ese mismo año al descubrirse que Fat Morvan y Rod Pilatus no eran los verdaderos cantantes y no grababan las canciones, limitándose solamente a hacer playback en las presentaciones y prestar su imagen para los discos, videoclips y actuaciones en vivo. Fue el primer grupo de la historia en que los Grammys decidieron retirar este galardón. En realidad, Rod Pilatus era bailarín de breakdance y futbolista amateur, mientras que Fat Morvan emigró a Alemania para trabajar como modelo. Ambos se conocieron en una discoteca de Múnich y se asociaron como bailarines de apoyo a otros artistas. Por ejemplo, Rod fue bailarín del grupo Gwen en el Festival de Eurovisión del 87 y en el videoclip de la canción Soul Survivor de ZZ Cash. Además, ese mismo año, Rob y Farr formaron el trío electropop llamado Empire Bizarre. En paralelo, el productor alemán Frank Farian, famoso por sus trabajos con la agrupación Bon M, preparó una nueva formación musical a la que, bueno, obviamente agregó un DJ como Frank Ford, que le entregó un vinilo de Numarks, un grupo desconocido rhythm and blues de Maryland, que tenía una canción muy particular que era Girl You Know It's True, que sonaba en las discotecas de los militares estadounidenses allí por la vieja Alemania de los 70. Sobre ese tema, Farian introdujo nuevas bases, instrumentos musicales y unos vocales que correspondían a los ex militares Brad Howell y Charles Shaw. Por lo tanto, Farian, que ya conocía a Rod Pilatus, le propuso trabajar como bailarín de televisión. Y así es que se sumó a este dueto musical Fat Morvan. Y enseguida dijo, bueno, ustedes son las caras visibles de este nuevo proyecto y van a hacer solamente playback y mover sus cuerpos como lo saben hacer. Pero poco duró el furor, porque un día se descubrió el fraude. A los rumores que ya se venían sonando en los oídos de la gente, que decían que los Milli Vanilli no eran los verdaderos cantantes, sino que hacían playback o mímica, había mucha gente que presionaba a Frank Farian, que era el productor, diciéndole, bueno, graba un nuevo disco, pero poné las voces de ellos. Y él obviamente decía que sí, que eran ellos los que cantaban, hasta que un día

0: Gutiérrez, se descubrió el fraude, uno de ellos salió corriendo, el otro no sabía qué hacer, hasta que tuvieron que reconocer, obviamente la producción, que ellos eran solamente bailarines que hacían playback y los verdaderos cantantes eran otros. Así fue como trataron de nuevamente resurgir un poquito más adelante a la agrupación, titulándola The Real Milli Vanilli, donde pusieron a los verdaderos cantantes y músicos originales. Pero no fue muy aceptado esto y enseguida se disolvió la agrupación Milli Vanilli, The Real Milli Vanilli, aunque llegaron a tener un éxito, un corte de difusión que sonó en todo el mundo. Keep on Rolling. Aquí sonaba en Pop Invaders, con un poco de historia, este gran éxito de Milli Vanilli, Baby, Don't Forget My Number.
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0: Llega el Duque Blanco, el señor David Bowie con China Girl.

0: clásico de la banda inglesa The Boy Joy del año 1986. Este era el single de difusión del lado A. Del lado B tenía Foxes. Estamos hablando de Sunday Morning, The Boy Joy, un gran éxito de 1986 en Pop Invaders, que fue lanzado por el sello Burger's Banquet, compuesta la canción por el vocalista y líder del grupo Trevor Turner. Y a pesar de no haber entrado en ninguna lista musical, esta canción se ha convertido también en un himno de esta agrupación. Subimos el volumen, separamos y seguimos con más Pop Invaders. Es así, señor Fabián Serfoglio.
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0: Seguimos en Pop Invaders, llega Julian Lennon con Too Late for Goodbyes. Un abrazo gigantesco a Daniel Osvaldo Piña, Sandrita Capela, Héctor de Chechi, mi co-keeper de Dance Classic, y a todos ustedes que están del otro lado. Soy Hernán Díaz. Axel le da power a la música, la bailamos y la compartimos en Pop Invaders.
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Buena música hoy en el programa, realmente, como siempre, impecable la producción de Radio Creativa y la selección musical de Axel en la puesta en el aire. Esto era Eurythmics, una banda británica de New Wave, originaria de Londres, formada por Annie Lennox, que era la vocalista, y Dave Stewart, que es el compositor y arreglista de la banda. A principios de los años 80 surgieron con grandes éxitos, como por ejemplo Sweet Dreams Are Made of This, del año 1983, y este que es Debe Haber Un Ángel Jugando con Mi Corazón. La banda se formó en el año 1976, año que yo nací. No sé si tiene algo que ver, pero te lo tiro. 1962, el año de su nacimiento. Estamos hablando de Leslie Gundermann, más conocida como Taylor Jane, nacida en Nueva York el 7 de marzo y es conocida obviamente en todo el mundo por esta canción, Tell Me to My Heart.

0: Ellos ya son visitantes ilustres de nuestro programa. Siempre están presentes. Una de las bandas más conocidas del synth pop. Estamos hablando de Depeche Mode. Banda donde estaba también como figura el señor Vince Clarke, quien luego se separó, formó Yazoo, formó la agrupación Erasure y ha tenido también incursiones como DJ. Aquí, Depeche Mode con Strangelove.
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1: Señoras y señores, esto es Pop Invaders. Soy Hernán Díaz en la puesta en el aire, Axel en la producción, Sara Viegas para Radio Creativa en las vías de comunicación azul. Ya saben que se comunican a través de la fanpage que es Pop Invaders Oficial, en la locución del señor Fabián Sarfoglio. Vamos cerrando esta hora, ya vamos a ir al separador y a la tanda de la emisora. Llega para ustedes Simple Red, Something Got Me Started, gran éxito del año 1991. No se vayan, que todavía queda una hora más por delante.

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1: 14 horas, 5 minutos.
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Abriendo esta hora era Richard Paul Astley, Rick Astley sonando en Pop Invaders con Take Me to Your Heart. Gran artista, me encanta Rick Astley. Señoras y señores, si recién se enganchan con nosotros, les damos la bienvenida nuevamente. Esta es la segunda hora de programa. Esto es Pop Invaders, con quien te habla Hernán Díaz en la puesta en el aire, Axel en la locución, el señor Fabián Serfoglio en la producción, Sara Viegas para Radio Creativa y Azul contestando todos los mensajes que nos llegan vía Facebook, Twitter, Instagram y demás. Ahí mi forma de encontrarme es como DJ Hernán Díaz, así de sencillo. Y si no, la fanpage oficial del programa es Pop Invaders Oficial. Nosotros subimos el volumen, seguimos durante casi 60 minutos más con buena música. Llega Race con Break for Love, una versión All Tribe Club Mix.

0: Seguimos compartiendo Pop Invaders en la música de Arise con Break for Love, versión Outrive Club Mix. Me lo hicieron difícil. Break for Love, versión Outrive Club Mix.
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0: Sonido indiscutible. Esto es R.E.M., la banda de rock alternativo estadounidense formada en Athens, Georgia, en el año 1980 por el cantante Michael Stipe, el guitarrista Pete Berg y el bajista Mike Miles. Obviamente también en la batería estaba Bill Berry. Aquí un gran éxito. Losing My Religion, perdiendo mi religión.

0: gran banda de pop rock que ha experimentado con muchísimos ritmos. Esto es una banda británica que ya la conocen, formada en 1970 en Londres por el cantante Freddie Mercury, el guitarrista Brian May, el baterista Roger Taylor y el bajista John Deacon, quien tiene una vida totalmente apartada de la sociedad. Esto era Queen, obviamente, este gran hit, Otro Muerde el Polvo.
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0: Dos potencias se habían unido para hacer un gran éxito como 666. Paul McCartney, el ex Beatle y el rey del pop, que desapareció físicamente pero queda eternamente viviendo en nuestros corazones. Michael Jackson, Paul McCartney, Michael Jackson.

sacando programa tras programa. Estamos sumamente felices. Ya saben que la vía de comunicación, la vía de contacto, es la fanpage oficial Pop Invaders Oficial. Así es como nos encuentran, Pop Invaders Oficial. Azul está contestando todos los mensajes que nos llegan a través de esta posibilidad que nos da internet de estar muy muy cerca. Esto es Pop Invaders, el programa que trae grandes éxitos a tu memoria, también los lado B, versiones extendidas y algunas versiones raras que ponemos nosotros los DJs en las discotecas o que poníamos en aquellos años gloriosos de la buena música. No quiere decir que hoy en día no haya grandes canciones y buena música, sino que es más limitado, es contado con los dedos, hasta me animo a decir de una mano, las buenas canciones. En la locución del señor Fabián Serfoglio, mi nombre es Hernán Díaz, en la puesta en el aire, la magnificencia y la sabiduría y la sapiencia de Axel. Obviamente, la producción a cargo de Radio Creativa y Sara Viegas. Azul en las vías de comunicación, como los decíamos recién. Y vamos con más música. Sí, me encanta esto. Sí, más que pop es medio rap, ¿no? Claro que sí. Llega MC Sar and The Real McCoy con It's On You, Está En Ti. MCSAORI is the hip hop the night. Pop on the party. No, mejor no. Sí, dale, escuchémoslo. Poppy Mother.

Ferreiro del Pop, Madonna, Verónica, Luis Chicone, sonando en Pop Invaders con Like a Virgin. 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Gracias de todo corazón a toda la gente que se está

Acabamos de escuchar al señor Hamill, más conocido como El Limón, la voz líder del grupo Caja Gu Gu, con un gran éxito de 1984, Never Ending Story, la historia sin fin, banda original de sonido de la película con el mismo nombre. Ahora subimos el volumen y bailamos con Heavy D and the Boys, Now That We Found Love, feat. Aaron Hall.

0: Inconfundible la voz de Phil Collins aquí como frontman, como vocalista principal de la banda Genesis, y Jesús me conoce. Soy Hernán Díaz, esto es Pop Invaders, un recorrido por excelsas canciones que han marcado nuestra historia, grandes clásicos de los 80s, de los 90s, y nosotros con la voz de Fabián Serfoglio seguimos así.
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0: El dúo formado por Andy Bell y Vince Clark y Andy Bell, gran productor y músico y gran vocalista, aquí con una canción que no tuvo tanta difusión, pero sí es uno de los temas que están incluidos dentro de su discografía, Erasure Sexuality. Y ahora un sonido más reggae, más jamaiquino, más playa, palmeras. Creo que la banda de sonido, ¿no? En Canal 11, en el viejo Tele 11, Canal 11, cuando nos poníamos los domingos a la mañana para ver Telematch. Siempre ganaba el equipo que uno no votaba, ¿no? El rojo, el azul, el verde. No se entendía bien, era todo hablado en alemán, pero esta cortina era la que acompañaba los relatos en castellano. Llega Eddie Grant con Joanna. Give me hope, dame esperanza, Joanna.
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amigas, amigos, seguidores del programa Retromaníacos, como dice mi gran amigo Fabián Zarfoglio en su programa de FM 100. Estamos llegando al final, una pena, la hemos pasado muy pero muy bien durante 120 minutos, 2 horas con excelentes clásicos de la música pop y algunos ingredientes. Hoy no tuvimos lento, por ejemplo, hoy no sonó de lento, vamos a programar quizás 2 para el próximo programa. Los estuvimos acompañando en la puesta en el aire Axel, en la producción Sara Viegas para Radio Creativa Azul, contestando todos los mensajes que nos llegaron vía redes sociales. Ahí ya saben que nos encuentran como Pop Invaders Oficial. Besos para Carolina, para Sandra, para Silvina, para Vanina, para Valeria, para Jorge, para Raúl, para Carlos, para mi amigo Dr. David, grande Dr. David, que siempre nos da su espacio y su cariño. Y obviamente para todos ustedes que nos han acompañado durante 2 horas con buena música. Gracias a Fabián Zarfoglio por tu voz, por engalanar nuestro programa. Nos vamos ahora bailando. ¿Sí? ¿Con qué? Ahí tenía bajo el volumen del auricular. A ver, ahí escucho. Sonido interesante. Nos vamos con Indra y Let's Go Crazy. Que Dios los bendiga mucho. Un beso gigante. Chao, hasta el próximo programa.

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0: 15 horas, 5 minutos.
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0: La agrupación de los hermanos Bergreen. Estamos hablando de los Ace of Base con Don't Turn Around, No Te Des Vuelta. Estamos en esta nueva hora de Pop Invaders, los últimos 60 minutos del día de hoy. Soy Hernán Díaz, en la puesta en el aire, Axel, en la producción Sara Viegas para Radio Creativa, Azul en las vías de comunicación. Ya saben que nuestra fanpage es Pop Invaders Oficial y obviamente contamos con la locución impecable del señor Fabián Serfoglio. Subimos el volumen, la música no para.
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0: Ahora más que pop, un poquito de rock y glam metal. Estamos hablando de la banda sueca Europe con The Final Countdown, la última cuenta regresiva.

0: agrupación formada en el año 1984 en Birmingham, el Reino Unido, que venían de una agrupación disuelta que se llamaba The Beat. Estamos hablando de los Fun Young Cannibals, She Drive Me Crazy, Ella Maneja Mi Locura, extraído del álbum de 1989 The Raw and the Cookies, donde también estaba incluido el tema Good Thing.
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tema que ya conocen, obviamente. Llega Frankie Goes to Hollywood, también conocido por las iniciales FGTH. Este grupo de synth pop británico formado en Liverpool nos trae su gran éxito, Relax.

0: Tremenda canción, tremendo éxito sonando aquí en Pop Invaders. Eran de Human Lee, este grupo británico de música synth pop formado en el año 1977. Uno de los iniciadores de este estilo y pioneros en el uso de sintetizadores dentro del Reino Unido. Su miembro fundador fue el vocalista Phil O'Hay, quien continúa hasta el día de hoy. Los demás integrantes de la banda tuvieron algunos cambios. Señoras y señores, soy Hernán Díaz, estamos con Axel en la puesta en el aire, la locución del señor Fabián Serfoglio, la producción a cargo de Radio Creativa junto al equipo, que está Sara Viegas y Azul, también en las vías de comunicación. En la fanpage nos encuentran como Pop Invaders Oficial o Pop Invaders Official, así que sumamente felices, gracias a toda la gente, a Sil Colo Biliganti, a Héctor, a Laura, a Germán, a tanta gente que nos escribe siempre. No quiero nombrarlos a todos porque siempre me voy a olvidar de alguno y voy a quedar mal, pero estoy sumamente feliz, al igual que ser parte de esta tan querida e importante emisora que te acerca lo mejor del pop mundial aquí en Pop Invaders.
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0: Y si hablamos de música con sintetizadores, un gran exponente de esto es Hypnosis Pulsar.

el grupo británico Jamiroquai, una agrupación de funk y acid jazz increíble, formada en el año 1992 y nunca pararon de actuar, ¿eh? La voz original, la voz oficial, el frontman es JK. Aquí, All Right, antes IQ Promises. Llega la música de Level 42, esta banda también británica del estilo funk y pop rock. Esta agrupación tuvo un gran éxito en el Reino Unido y en el resto del mundo durante los 80s. La banda ganó fama por la calidad de músicos como Mark Keane, cuya técnica magistral de tocar el bajo fue un trampolín para muchos éxitos de la banda. Aquí, Lesson in Love.

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7: Las 4 de la tarde, un minuto en Argentina. Bienvenidos a Radio Show. Bienvenidos a la tarde de jueves 1 de octubre de 2026. Una tarde más, un día más. Llegamos hacia ustedes desde Lorenzo Moreno 113 en la ciudad de Pergamino, Buenos Aires, Argentina. Nuestras vías de comunicación 412727 412728. 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

y a partir de este momento nos ponemos en marcha con esto que es Dando la Nota.

Quito Mancusi atendiendo los controles. En la conducción, quien les habla, José Luis Batallón. Todo bajo la dirección de J.C. Caruso. Hasta las 6, sí, hasta las 6 de la tarde, entre ustedes y nosotros, llevamos adelante este espacio de todos los días, de lunes a viernes. ¿Cómo les va? Bienvenidos. Bueno, una nueva edición de Dando la Nota, como lo hacemos habitualmente en esta franja horaria, 120 minutos con toda la actualidad, noticias, comentarios, buena música, deportes, notas, todo ello encierra el contenido de este espacio. La temperatura en la ciudad, 16 grados, un poco indefinido el clima aún. Primer día del mes de octubre de 2026. El calendario nos dice que tenemos el rótulo del mes 10, jueves. Y bueno, las condiciones climáticas como siguen no son muy alentadoras, pero bueno, le vamos a poner todas las pilas a esta primavera 2026 hasta las 6 de la tarde. Repasamos cómo está el dólar. El oficial, una suba de 0.30, 1.545 pesos. El dólar tarjeta, suba de 0.30, 2.008 pesos con 50, mientras el dólar blue ha tenido una caída de 0.30, 1.555 pesos. El dólar MEP suba de 0.50, 1.551 pesos con 94. El contado con liqui suba de 0.68, 1.625 pesos con 14. Y epa, el riesgo país, 4 puntos con 80, subió 635 puntos. ¿Y qué pasa en diputados? La oposición ha convocado a una sesión para derogar el DNU 70 y además también van a tratar endeudamiento y discapacidad. Pero todo tiene su antesala porque diferentes bloques de la oposición han convocado para el jueves 15 de octubre, todavía falta, ¿no?, a una sesión especial en la Cámara de Diputados y teniendo un temario extremadamente incómodo para el oficialismo, porque en primer lugar, tras la polémica que desencadenó el fallo de la Corte Suprema que liberalizó por completo la venta de tierras a extranjeros, la oposición va a buscar derogar definitivamente ese mega DNU que lleva el número 70/2023, y eso fue lo que desreguló amplios sectores de la economía. Pero además, los opositores apuestan a sumar masa crítica que garantice el quórum con la inclusión de otros dos temas esenciales. Por ejemplo, la prórroga de la emergencia en discapacidad y los proyectos para aliviar la situación de los endeudados. Esta convocatoria a la sesión especial tiene varias firmas de diputados como Unión por la Patria, el Frente de Izquierda, la Coalición Cívica, sectores de Provincias Unidas, Encuentro Federal y monobloques como el de Natalia de la Sota y Marcela Pagano, por lo que todavía falta sumar cerca
de 20 votos, pero principalmente por lo que todavía falta, responden directamente a los gobernadores. Y todos ellos se encuentran en este momento en París, junto al presidente Milei, en el marco de Argentina Week, que se está celebrando en ese país para buscar inversiones. Pero el camino ya se ha comenzado a recorrer con el destino para el jueves 15 de octubre. Y es el mismo día que la Marcha Federal Universitaria va a llevar adelante dicha marcha. Y apuestan a que ese cimbronazo político que causó el fallo de la Corte Suprema, por la cual liberalizó la venta de tierras a extranjeros, y la movilización en las calles ayuden a garantizar el quórum. ¿Y dónde anda el presidente de la nación en este momento? Está en el Palacio Eliseo, ha comenzado su encuentro con Emmanuel Macron. Si bien Milei llegó junto a su hermana Karina a la sede del gobierno francés, ahí lo esperaba una fanfarria militar. Macron se acercó a saludarlo con un abrazo. Bueno, igual que la secretaria general de la presidencia, la señora, la primera dama francesa, bueno, todos ellos, el circo de siempre, ¿no? Pero una corta reunión privada entre los mandatarios, que está previsto también un encuentro de trabajo más amplio que forma parte de sus gabinetes, como así también de empresarios invitados. Esto es un poco, hay que ver cómo se desarrolla de aquí en más todas las ceremonias más reuniones de práctica. Descomunal. ¿Por qué digo descomunal? Porque, presta atención, hablamos mucho de ese apasionante mundillo, de ese globo que se largó hace 10 días desde Pergamino, 11 días hoy hace. Aquí tenemos el informe preciso, hace 11 días de haber sido lanzado desde la Plaza Astronómica del Parque Belgrano. Se reportó el martes, saliendo de la Polinesia, empujado por los vientos hacia Nueva Zelanda, habiendo hasta ese momento recorrido 34.700 kilómetros. Se recibió 302 reportes de 50 estaciones alrededor del mundo a una altitud de 12.750 metros. Todo esto es posta, posta, posta, porque tenemos los datos precisos. Le preguntamos al presidente de esta institución del Radio Club de Pergamino y nos mandó Jorge un informe. Así que volvemos a repasar. El globo que se lanzó desde Pergamino hace 11 días atrás ha vuelto a ingresar después de Sudáfrica hacia el sector de Sudamérica. Ahora anda, ayer, por ejemplo,
con los vientos, lo remontaron por el Océano Pacífico, subiendo a las costas peruanas. En las zonas peruanas, ahí también registra su paso el globo lanzado desde Pergamino, y no es para nada habitual el derrotero de este globo con la señal distintiva del Radio Club Pergamino, LU1DNQ, yendo desde el Pacífico hacia el Ecuador, cumpliendo la predicción del día de hoy, jueves, haber completado la primera vuelta al mundo. Efectivamente, y hoy fue reportado su baliza LU1DNQ en 11 oportunidades por estaciones de Antártida, España, Perú, Unión Soviética, Ecuador, Colombia, Bolivia, Brasil, Groenlandia, viajando, ¿saben a cuánto? A 135 kilómetros horario, transmitiendo únicamente cuando tiene luz solar que alimentan mediante un panel solar a un capacitor, pues no lleva batería por una cuestión de peso. ¿Qué tal? Enorme, ¿no? Una satisfacción enorme. 34.700 kilómetros recorrido este globo que se lanzó desde Pergamino hace 11 días atrás, llevando 50 estaciones alrededor del mundo. Está viajando a una altitud de 12.750 metros. ¿Qué tal? Bueno, volamos nosotros del micrófono. ¿Para qué? Para dar paso a la música, a lo que viene, a este contenido. Pero no nos vamos a separar. Prioridad uno, comenzamos a bailar pegados. Lo invitamos a Sergio Dalma para que se encargue de vocalizar esto que llevó al disco y lo compartimos a las 4 de la tarde, 16 minutos, en Radio Show.

Abrimos la tarde musicalmente así. Sergio Dalma, Bailar Pegados, y otro que también viene con esta ausencia, David Bisbal.

0: David Bisbal, esta ausencia, otro de los seleccionados que también compartió este espacio musical en la 101.3 Radio Show, cuando nos separan 25 minutos después de las 4 de la tarde.
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4: Y según narra Casos Policiales en su portal de internet, un hecho que sucedió en la madrugada de este miércoles, un vecino se llevó una inesperada sorpresa cuando escuchó ruidos extraños en el interior de su vivienda. Cuando salió para verificar qué ocurría, ahí descubrió a dos hombres que presuntamente intentaban sustraer cableado eléctrico. Este episodio ocurrió cerca de la medianoche en la zona de calle Irlanda, fue advertido y a partir de ese momento llamó al 911. Ahí se movilizó efectivos del comando de patrulla y, de acuerdo a lo que consta en la denuncia, este hombre que hacemos referencia se encontraba dentro de la vivienda de este señor mayor cuando comenzó a escuchar movimientos, ruidos provenientes del exterior. Cuando sale, observa una escena que rápidamente le permitió comprender lo que estaba sucediendo. Y lo que narra el relato de este señor, que había dos hombres en el lugar y uno de ellos se encontraba junto a una motocicleta, mientras que el otro estaba subido a un árbol, cortando el tendido eléctrico con aparentes intenciones de llevarse el cableado. Pero la presencia del vecino habría puesto en alerta a los sospechosos, quienes finalmente decidieron escapar antes de concretar el robo. Estos individuos huyeron del lugar y dejaron detrás de ellos parte del cableado dañado. Este hecho fue denunciado como robo agravado por escalamiento en grado de tentativa debido a la maniobra utilizada para acceder a ese tendido eléctrico. Personal policial inició las actuaciones correspondientes para intentar identificar a los responsables, dado que en el lugar no se habrían detectado cámaras de seguridad que pudieran aportar imágenes de los sospechosos o de la motocicleta utilizada, ¿no? Hay una investigación que ha quedado bajo intervención de la UFI, que deberá determinar las circunstancias del episodio y avanzar en la idea.

0: identificación de los involucrados. Qué bárbaro todo esto, ¿eh? Pero, ¿dónde se reduce? ¿No están los lugares predeterminados? ¿Quiénes son esas cuevas, como se les llama, que compran ese cobre? Tan difícil es todo esto, porque después, cuando se hace el balance de lo que se extrae a través de líneas de tendidos de alto voltaje o de transferencia de electricidad, es ahí que nos damos cuenta que cada día faltan más metros, pero esa gran cantidad, ¿cómo y de qué manera se reduce? Porque por ahí van por 20, 30 metros, pero en algunas oportunidades son cientos y cientos de metros de cable que se quema, se saca el cobre y se derrite a quienes hacen ejercicio de las cuevas de compra.
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0: Y despacito, despacito, va cayendo gente al baile. Las lluvias, ¿no? En la noche de ayer, al filo de la medianoche, parte de la madrugada, se ha registrado diferentes caídas en milímetros de agua. En la zona de La Violeta, 12 milímetros. Arroyo Dulce 10, El Socorro 7, Peña 6, Rancagua 6, Urquiza 6, Manuel Ocampo 5, Pinzón 5, Alfonso 4, Mariano Benítez 4, Acevedo 3,5, la zona del Aeroclub 3 milímetros, igual que Fontezuela, y Guerrico 1, aquí en Pergamino. La lluvia caída alcanzó a los 4 milímetros. Y lo que alcanza ahora sabor, contenido musical, es esto con Ricardo Montaner, para que seas feliz.

0: Ricardo Montaner, para que seas feliz, otro de los grandes que nos dejó este contenido musical en show. 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
0: Y comienza en el Hospital San José la campaña de mamografías por el mes de concientización sobre el cáncer de mama. En este marco de Octubre Rosa, el Hospital San José de Pergamino comienza hoy precisamente una campaña de controles mamarios destinados a fortalecer la prevención y la detección temprana del cáncer de mama. Esta iniciativa se desarrollará durante todo el mes de octubre, estará dirigida a personas mayores de 40 años, sin necesidad de contar con orden médica, siempre que no se hayan realizado un control mamario en el último año. La propuesta forma parte de las acciones que, por disposición del Ministerio de Salud de la Provincia de Buenos Aires, se llevarán adelante en distintos hospitales bonaerenses durante el presente mes de concientización sobre el cáncer de mama, con controles, actividades de prevención y campañas de sensibilización. Así que acá en Pergamino, los controles se realizan en el Hospital San José, la atención es de lunes a viernes, de 8 a 10 horas, y también jueves y viernes por la tarde, de 17 a 20 horas. Los turnos deben solicitarse únicamente por WhatsApp. Te doy el número del WhatsApp. Bueno, 2477-531-348. No tenías ni papel ni lapicera. Bueno, te lo reitero. El prefijo es de Pergamino. 53-1348. Y desde el hospital remarcaron que la línea funcionará solo mediante mensaje de texto, por lo que no recibirán llamadas para gestionar la atención. Esta convocatoria está destinada, repito, a personas mayores de 40 años que no se hayan realizado una mamografía o control mamario durante el último año. No será necesario presentar orden médica. 16:46, un toquecito de música nos hace muy bien con una voz extraordinaria, y después hablamos un poquitín con Carlos López esta noche, Frecuencia Fogonera. Y queremos saber qué está preparado para hoy, 21:30 en show. Hoy no me gana la ansiedad. Viviana García.

Che, qué temazo, hoy no me gana la ansiedad. Lindos tramos de buena música, ¿no? Viviana García, escucha.

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1: ¿Y a usted le late el corazón, Carlitos? ¿Es ansioso?
2: Sí, yo creo que entre ansioso y tranquilo estoy más para el lado de los ansiosos.
1: Sí, no.
2: Si hubiera que... Lo único que el paso del tiempo te pone un poco más de mesura, pero si tuviera que elegir estoy más para el lado de la locura que de la cordura. Sí.
1: Claro, pero es de acuerdo al temperamento de cada uno, ¿no? Es claro, donde brota la ansiedad.
2: El otro día analizaba que los perros también tienen perronalidades, ¿no? Y yo acá tengo un perro de un vecino que yo no sé cómo hace, ladrar, no te digo las 24 horas, pero que ladra 20, y no se pone afónico, nada. Bueno, esos son los perros ansiosos.
1: Claro.
2: Es el perro tranquilo que le puede caer cuchillo de punta que están sentados durmiendo.
1: Claro.
2: Entonces pensaba que los animales, igual que las personas, tienen temperamento.
1: Sí,
2: no sé por qué tenía que comentar eso.
1: Sí, no sé por qué tiene que ver el perro, la ansiedad, la forma que ladra y todo. Bueno, pero es parte.
2: Yo creo que era un perro ansioso, el perro vecino, entonces digo, más o menos.
1: Y acá Paquito me pone una cortina musical y caigo yo en la trampa, sin saber. Le pregunto si Carlos López sufre de ansiedad. Todos tenemos un poquito esa ansiedad. Sí. Yo estoy ansioso por saber cómo viene la reválida, cómo se está preparando Douglas, las novedades. Ahí se cruzó por mi cabeza Gimnasia de Chivilcoy, porque recibió ayuda de algún árbitro o algo, que fueron los comentarios.
2: Se está haciendo más famoso Gimnasia de Chivilcoy porque ahora está saliendo de nuestra zona.
1: Sí.
2: Está sucediendo algo parecido, que nosotros ya lo tenemos recontra masticado ya, lo que pasa con Gimnasia de Chivilcoy ahora, o anteriormente con Independiente de Chivilcoy. Es decir, estos fallos contra Olimpo es un...
1: ¿Por qué se me cortó Carlitos López?
2: Yo estoy acá al aire, ¿no?
1: Ah, sí, ¿no?
2: Yo estoy acá al aire.
1: Ahora sí.
2: Yo estaba diciendo que Gimnasia de Chivilcoy, nosotros ya lo conocemos, lo enfrentamos habitualmente, todos los que están en nuestra zona saben que ir a jugar a Chivilcoy es terrible, o sea, vas prácticamente pidiendo por favor que no te echen jugadores, pero aunque sea, dejame terminar con los 11. Y de local, si bien no es tan alevosa los árbitros, digamos, la manera de impartir justicia de local, digamos, de local Douglas, en este caso con Chivilcoy, pero se nota que lo cuidan, ¿viste? Lo cuidan. Y ahora cuando trascendió la frontera, que ya se fue para otro lado, y más para el lado de Olimpo, empieza a hacer otro tipo de ruido, ya un ruido más nacional, ¿no? Porque, bueno, si bien el otro día estaban perdiendo 2-0 y cobraron un penal a favor de Gimnasia Chivilcoy contra Olimpo, que un penal que lo discutió todo Bahía Blanca, para nosotros ya es casi normal, aunque dicen que por ahí pudo haber habido algún contacto, pero yo estoy seguro que ese penal a Douglas no se lo cobran, seguro.
1: Y sí, máxime ya finalizando el partido, ¿no? Con eso iba a revertir el resultado, pero sí el partido de vuelta, ¿no? Ahí...
2: Sí, claro, le da una vida más.
1: Claro.
2: Tiene que...
1: A nada que venga lo poco.
2: Si no se Chivilcoy gana 1-0 en Chivilcoy, lo elimina Olimpo, por eso penal.
1: Pero vamos con otro de los partidos que tenés recuerdo de resultados del fin de semana.
2: Bueno, el fin de semana, el Defensor de Belgrano Villa Ramallo de local empató 2-2 con Alvarado. De Mar del Plata, no hay ningún tipo de... No hay nada, o sea, ganaba Ramallo 1-0, lo dio vuelta 2-1 Alvarado y luego empató 2-2. Partido parejo, según algo lo vi, partido parejo, pero bueno, se dio una casi lógica donde por más que Villa Ramallo sea local, el Alvarado es uno de los fuertes candidatos al título, ¿no? Entonces, bueno, ahora juegan en Mar del Plata y tiene que, con el solo hecho de empatar, pasa Alvarado, pues tiene ventaja deportiva. Luego, gol de América de Formosa, ganó 1-0 a Chipoletti. O sea, Chipoletti se fue de ahí hasta Formosa, que deben ser 2000 y pico kilómetros, ganó solo América 1-0, la vuelta es en el sur. Uh-huh. Y el otro partido, San Martín de Formosa, de visitante, le ganó a Atenas de Río Cuarto por 1-0, quiere decir que, bueno, ya aún perdiendo 1-0 de local, pasa San Martín de Formosa, entonces pues tiene ventaja deportiva.
1: Sí, los formoseños, de una forma u otra, para ir al sur del país, también uno u otro tiene que hacer la misma cantidad de kilómetros, pero son largos 2.200 kilómetros.
2: Sí, sí, yo digo, inclusive desde ese lugar tiene más ventaja Cipolletti, porque si bien Cipolletti tiene que viajar 2.000 kilómetros, los formoseños tuvieron un ida y vuelta de 2.000, son 4.000, uh-huh. Tuvieron. Sí, sí. Desde ese lugar me parece que tiene más ventaja de Cipolletti, porque los formoseños vuelven, o sea, está bien que tuvieron más tiempo para recuperarse el viaje, pero bueno, esas son nimiedades, yo creo que. Acá lo más importante es quién tiene mejor equipo, si el árbitro dirige bien, sea quien fuere, ahí le mandan a Luigi, allá es uno de los árbitros marcados, apuntados, pero bueno, a veces dirigen bien cuando quieren.
1: Y comienza el 11, nuevamente a rodar la pelota para esta reválida, ¿no?
2: Sí, como el juego de la Boca, ¿viste? Retrocede dos o tres casilleros, hay que, digamos, que arrancar de nuevo en un torneo que arranca con 24 equipos, luego se van a agregar cuatro más, son 28, luego se van a agregar dos más, son 26, y después el que pierde la final termina compitiendo en esa rivalidad 27 equipos, aunque bueno, por la forma de disputa, uh-huh. Termina, que si ahora son 24, bien digo, de los 24 van a quedar 12, y van a bajar 2, uh-huh. Van a ser 14, y van a quedar 7, va a bajar 1, van a quedar 8, después 4, después 2, después 1.
1: Sí. Bueno, el equipo pergaminense sigue trabajando, le han otorgado algún tipo de licencia a los jugadores, ¿cómo es?
2: Nosotros estamos haciendo una mini pretemporada, doble, ¿no? Uh-huh. Tiene 15 días, 21, fueron 21, entonces tiene una mini pretemporada que viene bien desde lo físico, como seguramente están haciendo todos los clubes, ¿no? Que han tenido que esperar lo que esperó Douglas, o sea, recuperar desde lo físico, muchos clubes recuperan de lo físico lo que técnicamente no tienen equipo, en el caso de Douglas, levantar algunos lesionados, el caso de Robertino Cerato, por ejemplo, que ya estaría casi a disposición del técnico, uh-huh. Y primero fue una semana liviana, la post partido aquí en Pergamino con Gimnasia y Chivicoy, una semana liviana, tuvieron dos días de tuvieron el lunes post Chivilcoy libre, martes, miércoles, jueves, viernes se entrenaron, sábado y domingo libre, y ahora están entrenando de lunes a sábados, el domingo libre, y la semana que viene va a ser parecida, más allá del viaje a Lincoln.
1: Cerato, dijiste que ya está en práctica, ¿lo hace con algún protector, con algo de ello?
2: Trabaja con una máscara, trabaja con una máscara, sí, pero bueno, más allá que la máscara protege, no mucho, como el paragolpe del auto, sí, ¿viste? Sí, el paragolpe te protege, pues si choca fuerte, si te hace, bueno, la máscara ayuda mucho, pero bueno, él está ya, digamos, casi a disposición del técnico, ¿no? Falta un poquito, con esta mini pretemporada, más que nada le va a venir muy bien a él.
1: Debe ser difícil salir de esas sensaciones, ¿no? Porque sí. Podés tener un choque en cualquier momento y es como volver a empezar.
2: Sí, el futbolista lidia todo el tiempo con este tipo de situaciones. Algunos, a la mayoría, por ejemplo, las famosas roturas de ligamento cruzado.
1: Sí.
2: No solamente están 6 meses fuera de las canchas, sino que cuando vuelven, ¿viste? Tienen ese trauma de que les pueda volver a pasar. O la cortura, o el corte del tendón de Aquiles, ¿no? También son enfermedades largas. Bueno, en el caso de Robertino son los menos, pero bueno, rotura de maxilares y la parte de la cara te deja una huella. Pero bueno, son los gajes del futbolista, ellos saben que están atados a eso, sino que juegan el ajedrez, no. Lamentablemente es un deporte de contacto, contacto recio también, y bueno, la verdad que bueno, es una pena para el pibe todo lo que se perdió, porque justo había agarrado ya la titularidad y bueno, justo en el primer partido termina pasando eso, pero bueno, se está a disposición de nuevo, eso es lo lindo.
1: Bueno, esta noche Frecuencia Fogonera, jueves, sí. ¿Cómo?
2: Y vos me dijiste, sí, te corté un poquito porque estaba acordándome lo que me dijiste vos respecto a que cómo se está preparando el equipo, me hiciste una pregunta como si supieras, ¿no?
1: Sí.
2: Frecuencia Fogonera va por dos lados.
1: A la mierda.
2: Uno, el federal. El federal es hablar precisamente qué es lo que se está haciendo estas dos o tres semanas con el preparador físico de Dura, que todavía no habíamos entrevistado. Así que Gastón Torres nos va a contar qué se está haciendo en estos días, precisamente para que el día 11 en Lincoln. Uh-huh. Y por el otro lado, una muy buena idea, nos manda el grupo, si podíamos hablar en algún momento con algún jugador, pero no profesional, algún jugador que haya jugado en el Douglas de antes, el Douglas que competía liga local.
1: Sí.
2: Entonces, fue una muy buena idea para ver qué era ser jugador en esa época en la cual era Douglas contra todos, ahora es Douglas con todos, porque uh-huh. La ciudad para mí lo respalda, aunque no vaya a la cancha, pero en general Douglas tiene un nivel de aceptación, que parece mentira, nos parece mentira a los hinchas de Douglas, que hinchas de otros equipos nos banquen tanto, cuestión que antes no era así, era Douglas contra todos. Bueno, y Carlos Gasparetti fue un jugador que jugó en Douglas hasta el año 79, uh-huh. Así que él vamos a hablar un poquito de qué era ser jugador de Douglas antes, o sea, primera media hora, cómo se jugaba antes en Douglas, qué representaba, y la segunda media hora ya el Douglas de hoy con el profe Gastón Torres para hablar de cómo está el equipo desde lo físico.
1: ¿Te podemos preguntar algo? Preguntarle, por favor, el peso del fútbol de antes y el peso de ahora.
2: ¿Cuánto pesaba una pelota? Sí, yo creo.
1: Sí, claro.
2: Personalmente pienso que ahora es como si fuera un globo.
1: Claro. Es como el
2: buena
1: globo.
2: Pregunta.
1: Es como el globo que se largó hace 11 días atrás, ya dio la vuelta al mundo. Así. Sudáfrica estaba días atrás, hoy está en la zona de Perú y bueno, 37.500 kilómetros. Así la diferencia.
2: ¿Es un globo solo tripulado?
1: No. Es un globo que se lanzó por parte del Aeroclub Pergamino. No, el club de Pergamino, los radioaficionados. Que bueno, ha tenido realmente una cobertura y sigue en el aire. Hay un sistema de avisos en el recorrido. Ya ha hecho un trabajo espléndido. De dar toda esta vuelta, ¿no? Desde el Pacífico hacia el Ecuador y cumpliendo esa predicción, ¿no? Ahora está.
2: ¿Desde dónde lo lanzaron?
1: Desde el Parque Belgrano, de ahí. Ajá. Fue el hace 11 días atrás, el domingo.
2: Pero sí, ya sabía, pero ¿funciona tipo dron?
1: No, eso tiene la altitud misma, se la da un sistema de aire, no sé cómo estará compuesto, pero
2: era con helio antes, era con helio,
1: claro,
2: era helio.
1: Por eso ahora Helio Paz es el que ha quedado. Carlitos, 21:30 entonces, con o sin el globo, con la pelota vieja o la actual. Gracias,
2: la actual. Abrazo grande, saludos.
1: Hasta bien, luego, gracias. Carlos López habló con nosotros, hicimos un pantallazo de lo que es este torneo federal A, los partidos que se jugaron el fin de semana, lo que viene, partidos de vuelta, y el 11 nos subimos al tren para ir a donde tenemos que ir, a Lincoln. Allá va a estar el equipo deportivo de la radio para llevar todas las incidencias de lo que ocurre en ese terreno de juego. Todavía respiro, claro que sí.

0: Ruby Black. Todavía respiro. La música que nos acompañó a las 5 de la tarde, 10 minutos.
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0: Y vamos con este ritmo de bachata, a ver. Manuel Turizo.

0: La música, ¿qué pasó? Manuel Turizo, La Bachata, a las 5 de la tarde, 17 minutos.
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0: Y bueno, esto es para el domingo 11 de octubre, pero viene ahora, este fin de semana, la Feria Potenciate, que también llega, en este caso, a Parque España, con más de 100 emprendedores. Se viene la 12ª edición de esta Feria Potenciate, que se va a realizar en el otro parque en España, sábado 3, 15 horas, el domingo 4, más temprano, desde las 13. Ahí van a participar más de 100 emprendedores de rubros variados. Habrá 16 propuestas gastronómicas, DJs, bandas en vivo. Así que es una invitación especial para las familias a acompañar y apoyar a los emprendimientos locales. Si bien gastronomía y espectáculos artísticos, es una forma, ¿no?, parte de un equipo que trabaja en este tipo de organizaciones, y se viene para sábado 3, domingo 4, la Feria Potenciate, que llega al Parque España con más de 100 emprendedores.
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0: Y el portal de primera plana de hoy destaca una información donde el intendente de Pergamino, Javier Martínez, firmó un convenio con el gobernador bonaerense, Axel Kicillof, el Banco Provincia, para acceder a financiamiento destinado a la adquisición de maquinaria y equipamiento para el municipio. Este acuerdo se enmarca en la línea Municipios 2026 de Provincias Leasing, una herramienta que permite financiar hasta el 100% del valor de los bienes con un plazo de hasta 48 cuotas. Los recursos pueden utilizarse para incorporar maquinaria vial, vehículos y equipamientos destinados a áreas como salud, seguridad, construcción, obra pública y servicios urbanos. La información también destaca de primera plana que el intendente Martínez fue uno de los 19 intendentes bonaerenses que suscribieron convenios durante una jornada en la que también participaron el presidente del Banco Provincia, Juan Cuatromo, autoridades de la entidad, donde el gobierno bonaerense ha destinado acuerdos por 7.855 millones de pesos y apunta a sostener inversiones municipales vinculadas con la prestación de servicios y el desarrollo de obras. También hace referencia que durante el encuentro el gobernador Kicillof destacó que el Banco Provincia continúa poniendo herramientas de financiamiento a disposición de los municipios y aprovechó el momento para señalar que los gobiernos locales

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5: Ya está todo listo, baúl de recuerdos, que va a sonar en el aire de la ciudad y su gente, pedido de nuestros oyentes, con la música de ayer, hoy y siempre. Vamos con esto que selecciona nuestro oyente. Este es el tema. Esta es la música, Los Galos, entrega total.

Música en el baúl de recuerdos, Los Galos, Entrega Total y otra de las voces que también incluimos en la tarde de jueves, abriendo este mes de octubre, pedidos de nuestros oyentes, música de ayer, hoy y siempre, Trío Los Panchos, María Marta Serra Lima, Échame a mí la culpa.

0: María Marta Serra Lima junto a Trío Los Panchos, Échame a mí la culpa, otro de los elegidos en el baúl de recuerdos.
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0: Bueno, ¿qué pasa con Lionel Messi? Sigue ahora su trayectoria como empresario después de su paso por la selección nacional. Bueno,
11: el capitán del Inter Miami ha vuelto a sacudir la industria deportiva internacional con un movimiento empresarial histórico fuera del campo de juego, dado que concretó de manera oficial la adquisición de el club Eldense Haas. Es una entidad centenaria que milita en la segunda división del fútbol de España. Esta transacción se cerró hoy a través del grupo MAS, esta estructura de negocios que el astro rosarino integra junto a sus socios Jorge y José MAS. El equipo está radicado en la ciudad de Elda. Elda es un municipio alicantino que está situado en la comunidad valenciana al sureste español. Tiene 55.000 habitantes, una rica tradición futbolística desde la fundación en 1921. Esta localidad se prepara para una verdadera revolución mediática, social y comercial, dado que la institución disputa sus partidos como local en un estadio municipal, recinto que pasará a ser el epicentro del incipiente proyecto conducido por Lionel Messi, que ha comprado este histórico club de España, donde están ya a partir de la fecha a cargo de la dirección y administración de este club que está en Alicante.
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11: Y atención, afiliados a la UON, el gobierno avaló bono de 210 mil pesos para que trabajadores en blanco recuperen salario básico por la inflación. La Unión Obrera Metalúrgica ha comenzado a aplicar su nueva escala salarial para el presente mes de octubre. Tras la reciente homologación oficial, los trabajadores van a percibir un aumento del 4% en sus ingresos y el pago de la última cuota del bono extraordinario de 210 mil pesos para recomponer poder adquisitivo. El entendimiento paritario de la actividad metalmecánica contempla un incremento acumulativo del 23,5% para el periodo abril 2026, marzo 2027. La compensación extraordinaria total de 210 mil pesos acordada para paliar los efectos de la inflación de los meses previos y ha sido dividida en tres cuotas iguales de 70 mil pesos. Junto con la liquidación de octubre, los empleados metalúrgicos van a recibir la última de estas asignaciones de carácter no remunerativo. Además, con el ajuste mensual del 4% previsto en las escalas, el ingreso mínimo global de referencia ha quedado fijado en 1.160.976 pesos y en cuanto a los salarios básicos por hora para el personal jornalizado correspondiente a la rama 17, los valores quedaron establecidos de la siguiente manera. Ingresante, 4.665 pesos. Operario calificado, 5.054 pesos. Medio oficial, 5.447 pesos. Operario especializado, 5.827 pesos. Oficial, 6.445 pesos. Oficial múltiple, 6.942 pesos. Esto tiene que ver a los salarios básicos por hora para el personal jornalizado correspondiente a la rama 17. Y bueno, después el personal mensualizado que va de acuerdo a los grupos, sus ingresos. 17.48,

Y hablamos de la UON, ¿no? Pero también hablemos ahora del ingreso medio per cápita familiar. Esto lo da a conocer el INDEC, prácticamente del total de la población, que releva una encuesta permanente de hogares que ha sido de 688.496 pesos, según se desprende del informe titulado Evolución de la distribución del ingreso, que ha sido publicado hoy por el Instituto Nacional de Estadísticas y Censo. El ingreso medio per cápita familiar es el promedio de dinero que le corresponde a cada integrante de un hogar. Sumando los ingresos de todos sus miembros y dividiendo ese total por la cantidad de personas que viven en el mismo domicilio. ¿Y eso qué significa? Que esos ingresos se redujeron en casi 40.000 pesos con respecto al primer trimestre de este año, ya que el organismo oficial calculaba en ese periodo que el ingreso medio per cápita era de 728.008 pesos mensuales a nivel nacional, y en cuanto al ingreso individual medio para el periodo abril, mayo, junio, el INDEC informó que fue de 1.094.136 pesos, también inferior al lapso entre enero y marzo, cuando se ubica en 1.153.457 pesos, de acuerdo al informe que se publicaba en su momento. Hay un relevamiento que surge que casi un 63% de la población total, estamos hablando casi 19 millones de personas, percibió algún ingreso cuyo promedio es igual a 1.094.136. Esto es un poco lo que se desprende del informe en materia del ingreso por persona promedio, que ha sido inferior a 700.000 pesos. Vamos a la música, tenemos las quinielas y el cierre del programa. ¿Cuántas cosas en los 8 minutos siguientes que nos queda del espacio de la tarde? Dale, Paquito. Pa' él. Los Ángeles Azules y Tini.

0: y la música para el Los Ángeles Azules, junto a Tini, que nos dicen que despacito, despacito, vamos llegando al final de este espacio de hoy. Números que hacen los sorteos de hoy, números que han hecho podio hasta el momento. Hay caballo, hay dinero, hay esfuerzo, qué sé yo. Pero despacito, despacito.
1: ¡Fonsi! ¡Tiwa!
0: En la previa de la ciudad, 5.124. Provincia, 1.738. Santa Fe, 8.123. Para el sorteo de primera ciudad, 8.032. Provincia, 4.705. Santa Fe, 3.878. Para el sorteo matutina ciudad, 3.743. 3743. Provincia, se repite el ambo de primera de la provincia, 9105. En el sorteo matutino, repetición de ambo, 9105. Santa Fe, 8.483, 8483. Y Montevideo vespertina, 3.695, 3695. ¿Y qué pasó? ¿Sacaste algo, supongo? Sí, bienvenido. Y si no sacaste nada,

0: Estuvimos en el aire de la ciudad y su gente en estos 120 minutos de la tarde de jueves, primero de octubre de 2026. Un placer enorme de haber podido llevar adelante este espacio junto a vos, vos y tantas personas oyentes que sintonizan la 101.3 o en su defecto toman la aplicación www.showradio.com.ar. Que tengas una linda tarde noche. Quédate con nosotros. Ya viene Clásicos con Historia. Y mañana, bien tempranito, a las 6 de la mañana, estamos abriendo las tranqueras de Pampa. Chau, chau, chau.
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9: ¿Qué tal, amigos? Bienvenidos a Clásicos con Historia. Soy Hernán Díaz y durante 2 horas los voy a estar acompañando con baladas clásicas e inolvidables. En la puesta en el aire está Axel. Hola, bienvenido, gracias por tu compañía y por tu maestría en esas manos para darle play a las canciones que marcaron nuestra historia y que hacen que nuestro alma se eleve con estas dulces melodías. En la producción, Sara Viegas. Sarita, un beso grande, gracias también por estar. En la locución, Emanuel López. Soy Hernán Díaz y el nexo conector entre ustedes y nosotros es la música y obviamente esta radio, esta emisora que nos une mediante su página web, mediante la señal de aire de aquellas emisoras que nos difunden a través de aire. Y realmente estoy súper agradecido a los directivos de esta tan querida radio por recibirnos, por acogernos aquí, en su estudio, en su emisora, en su casa. Ahora, comenzamos con buena música. Subimos el volumen y el primer tema del día de hoy es Bon Jovi, Always. Luego, Spandau Ballet, True.
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0: En Clásicos con Historia estaba pasando la música de Spandau Ballet, True, y llega Bryan Adams, Everything I do it for you. Esto es Clásicos con Historia, soy Hernán Díaz, acercándote a estas baladas inolvidables. Un beso gigante a Gabriela Montoya, una gran amiga que nos escucha desde Córdoba. Realmente estoy sumamente feliz de que esté ella del otro lado de la radio haciéndonos compañía, porque sabemos cuánto le gusta y le agrada nuestro programa, y nosotros hoy se lo dedicamos a ella porque se lo merece, porque es una morocha divina total que siempre nos da su apoyo y nos manda mensajes por inbox. Así que Gaby, para vos el programa del día de hoy. También un abrazo grande a José Gabriel Friedenberger, que maneja todo lo que es la fanpage y siempre nos tiene al tanto de todo. Rama Andrada, un abrazo gigante para vos también. Y para Rolando Gómez, un amigazo que a través de internet siempre está prendido con nosotros. Subimos el volumen y entonces sí, ahora compartimos Bryan Adams, Everything I do it for you.
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hermosas baladas, realmente increíbles las melodías que estamos compartiendo hoy aquí en Clásicos con Historia. Soy Hernán Díaz y estoy sumamente feliz que estén ustedes del otro lado haciéndonos compañía, como nosotros intentamos hacerle compañía a ustedes. Espero que la estén pasando tan bien como nosotros aquí en la radio. Pasaba Bryan Adams, Everything I do it for you. Todo lo que hago, lo hago por ti. Y ahora en la música llega The Calling.

0: En Clásicos con Historia, una balada inolvidable. Chris de Burgh, Lady in Red, Mujer en Rojo. Estamos compartiendo este programa, ustedes y nosotros. Aquí en la radio, en la puesta en el aire, Axel. Producción Sara Viegas, locución Emanuel López. Mi nombre es Hernán Díaz y en la música llega The Flipper, Love Bites.
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0: mientras pasaba Three Doors Down con su clásico Here Without You. Seguimos compartiendo clásicos con historia, baladas inolvidables. Soy Hernán Díaz, un DJ melómano por naturaleza que disfruta tanto como ustedes de estas canciones y estas melodías. Estamos en contacto a través de mi página web www.djhernandiaz.com.ar y en las redes sociales me encuentran como DJ Hernán Díaz también, tanto en Facebook como en Twitter. Quiero agradecer a todos los que se están comunicando de manera permanente y aunque no leamos los mensajes al aire, quiero que sepan que los leemos en privado a cada uno de ellos y los respondemos, ¿eh? Así que por esa parte quédense tranquilos que estamos en contacto y sabemos que están ahí del otro lado. Un abrazo muy grande desde los Estados Unidos, se está escuchando Barry Van White, que fue parte de la gran agrupación de Platters, ¿eh? Así que para Barry Van White, para que no lo confundan con el desaparecido Barry White, un abrazo grande, gracias de verdad por escucharnos. Nosotros continuamos con música. Llega una de las baladas clásicas de la agrupación Europe, Kerry, y atrás pegado llega otro super éxito que marcó parte de nuestra historia, Foreigner, I've been waiting for a girl like you.
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Nos queda todavía una hora y cuarto de excelente música y en Clásicos con Historia. Estábamos escuchando una balada que seguramente la has escuchado más de una vez y te conmueve el alma. Foreigner, I've been waiting for a girl like you. Y llega George Michael cuando integraba la agrupación Wham y este clásico, Murmullo Descuidado. Atrás, Glenn Medeiros, Nothing Gonna Change My Love For You. Nada hará cambiar mi amor por ti.

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Nos decía Glenn Medeiros en esta excelente canción. Nada hará cambiar mi amor por ti. Nothing gonna change my love for you. Ahora llega The Reason en la interpretación de Cool Bass.

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1: Soy Hernán Díaz, me puedes encontrar en Facebook y en Twitter. Y ahora, Cutting Crew nos trae a Clásicos con Historia, Just Die in Your Arms Tonight.

0: final de esta primera hora. Vamos a un separador y continuamos aquí en esta, tu radio, con Clásicos con Historia.
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0: 19:05.
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3: Abrimos una nueva hora de Clásicos con Historia, baladas inolvidables. Soy Hernán Díaz, en la locución el señor Emanuel López, la puesta al aire a cargo de Axel. En la producción Radio Creativa junto a Sara Viegas y Azul en las vías de comunicación, ya saben que me encuentran como DJ Hernán Díaz. Feliz y eternamente agradecido a los directivos de esta tan querida radio por el espacio para difundir estas baladas inolvidables que han marcado nuestra historia. Abrimos esta segunda hora, este segundo bloque, junto a Aerosmith, I Don't Wanna Miss a Thing, tema original, banda de sonido de la película Armagedón.

continuamos haciéndoles buena compañía, o por lo menos eso creemos aquí en la radio con estas baladas inolvidables. Se iba Toni Braxton, Unbreak My Heart, y ahora les regalamos la siguiente canción. 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
1: La banda originaria de Los Ángeles, California, en los Estados Unidos, liderada por Axl Rose y obviamente un gran y notorio labor de Slash en la guitarra. Para Vanina de Lanús, fanática de esta agrupación, llega en Guns N' Roses, No Llores, Don't Cry.

Ahora en la música, Four Non Blonde, What's Up, ¿qué pasa? Contame vos qué pasa a través del inbox en Facebook. Me encontrás como DJ Hernán Díaz. Estoy aquí de este lado de la radio para acompañarlos, hacerles mimos musicalmente y obviamente tener una interacción. Subimos el volumen y lo compartimos. 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
1: Cuando uno ama con locura, con pasión, con esa sensación de no poder respirar sin la otra persona, hace hasta lo imposible por tenerla feliz y contenta, y a veces no con dinero, sino con acciones. Bryan Adams, todo lo que hago, lo hago por ti.

pasaba el dúo Roxette de Pearl Guthrie y Mary Fredrickson, desaparecida, lamentablemente físicamente, pero su voz queda eterna en el recuerdo en estas grandes canciones. Debe haber sido amor. Ahora vamos con Duran Duran, Mundo Ordinario.

0: Bellas baladas, bellas canciones que nos reconfortan el alma, el corazón, el espíritu. Canciones que nos transportan, quizás, aquella juventud, aquellos primeros noviazgos, o quizás mientras estudiábamos para la facu. Realmente canciones inolvidables que incluso son bandas de sonido como lo que ya está sonando. Celine Dion, banda original de sonido de la película Titanic. Mi corazón seguirá. My heart will go on.
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Amigas, amigos, seguidores, fanáticos de estas baladas, estamos llegando al final del programa del día de hoy. Te hicimos compañía en la locución, nada más nada menos que Manuel López. Mi nombre es Hernán Díaz, en la puesta al aire Axel. En la producción, Sara Viegas, trabajando para Radio Creativa Azul en las vías de comunicación. Ya saben que mi inbox me encuentran en las redes como DJ Hernán Díaz. Que Dios los bendiga mucho, mucho, mucho, mucho, mucho. Los amo con el corazón profundamente. Gracias a los directivos de la radio por el espacio. Y nos vamos con esta gran balada. ¡Gran tema! Cuando un hombre ama a una mujer. Que Dios los bendiga. Chau.

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1: 20 horas, 15 minutos.
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4: ¿Qué tal? ¿Cómo estás? Bienvenida, bienvenido una vez más junto a ustedes con todo lo que nos gusta y mucho más. Por eso comenzamos con Yesterday, Guns N' Roses.

0: Taylor Dane, Díselo a mi corazón. Eurythmics con la voz de Annie Lennox. Canción del año 1986. Espina en mi costado.
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1: Ya sale para vos este hit del año 1989. La banda británica Cold Cut y la cantante Liz Stanfield, People Home On.

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0: 20 horas, 48 minutos.
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3: Brian Ice, Talking to the Night.

0: Hola, ¿qué tal? ¿Cómo les va? Mi nombre es Oscar Herrera, soy de San Vicente, Misiones, Argentina, y como locutor invitado de hoy, te voy a presentar un tema euro retro. Ride on Time, o Viajar en el Tiempo, es una canción del grupo de baile italiano Black Box, lanzada como sencillo en 1989 e incluida en su álbum debut, Dreamland, del año 1990. Suena Black Box, Ride on Time, Viajar en el Tiempo.
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Muchísimas gracias, Oscar Herrera, que estuvo ahí presentando ese gran tema de Black Box. Nosotros seguimos en la década del 90, recorriendo toda Argentina, América Latina, y también saltamos el mar que divide nuestro continente con Europa, y estamos ahí en Barcelona también. En todos lados, clásicos seleccionados, Weekend.